0: Sheinbaum Pardo advirtió que su gobierno nunca dejará que agentes de Estados Unidos o de cualquier país operen en cuestiones de seguridad. Hay cooperación, pero no hay subordinación, es lo que ha dicho desde hace ya bastante tiempo la presidenta Claudia Sheinbaum. Escuchemos a la mandataria.
1: Nosotros tenemos una política distinta a la que tenía por lo menos Calderón. Calderón abrió las puertas a las agencias estadounidenses para que hicieran operaciones de inteligencia, de planeación y de ejecución en nuestro país. Particularmente lo hicieron en su momento con la Secretaría de Marina durante ese sexenio y con la Secretaría de Seguridad Pública, que su titular era García Luna. ¿Qué diferencia tiene? Y esto es importante para todas y todos los mexicanos. Las operaciones que se realizan en nuestro país solamente las pueden hacer las instituciones mexicanas.
0: En su conferencia de prensa matutina, la presidenta reconoció que en México hay agentes de diversas oficinas de los gobiernos de los Estados Unidos y de otras naciones, pero todos están acreditados y se conoce perfectamente sus actividades. Pero si hubiera otros agentes que no estuvieran registrados o realicen actividades sin reportar, entonces la presidenta Claudia Sheinbaum advirtió que se estaría violando la Constitución. Escuchemos nuevamente a la mandataria.
1: Lo que tenemos es el registro de aquellas personas que se dedican a labores de las distintas agencias de Estados Unidos en México, que pone a consideración la embajada, de un comité del Gabinete de Seguridad que determina si es factible darles el permiso para que trabajen en México. Y que se les pone como condición trabajar en el marco de la Constitución y la Ley de Seguridad Nacional. Esa es la condición. Si existe aún alguna otra persona, pues sería falta de la Embajada de Estados Unidos por no informarlo, o de alguna autoridad nacional que ha decidido participar fuera de este protocolo y de la ley, como fue el caso de Chihuahua. Pero hasta ahora hay un número importante de personas y ellos tienen que enviar un informe mensual, tal como lo dice la Ley de Seguridad Nacional. A ver.
0: El segundo tema de reflexión de esta tarde, sin embargo, en el país, la oposición no cree que el gobierno vaya a combatir al crimen organizado. La gobernadora de Chihuahua, la panista María Eugenia Campos, denunció que el gobierno de Morena no ha querido romper el pacto con el crimen organizado y ahora está poniendo en peligro el Tratado Comercial de Norteamérica. La mandataria estatal, que ha sido investigada por la Fiscalía General de la República por haber permitido la participación de agentes de la CIA en un operativo de desmantelamiento de un narcolaboratorio el pasado mes de abril, dijo que el gobierno pone en peligro la viabilidad de la economía nacional por proteger delincuentes. Escuchemos a la gobernadora del estado de Chihuahua, María Eugenia Campos.
2: El capital huye de donde el Estado de Derecho se negocia. Y en México hoy, la 4T negocia la ley. La prueba está a la vista. Rochamoya sigue sin rendir cuentas. Dicen que está localizable, pero localizable no es lo mismo que responsable. Seguimos sin conocer un solo avance de las investigaciones. Y ahora sabemos algo más grave. La Fiscalía General de la República declaró ayer que no tiene pruebas suficientes, que el caso no reúne el parámetro probatorio para proceder contra Rocha Moya, cuando Sinaloa entero ha vivido la tragedia de los vínculos de sus autoridades con el crimen organizado. Es decir, han decidido proteger a Rocha Moya por encima de la seguridad de los mexicanos.
0: La gobernadora de Chihuahua se unió a las voces que preguntan dónde está Rubén Rocha Moya, solicitado por las autoridades de los Estados Unidos, y por qué lo están protegiendo. Maru Campos le dijo al gobierno de la presidenta Claudia Sheinbaum que primero está la patria y después los delincuentes integrantes de Morena. Escuchemos nuevamente a la gobernadora de Chihuahua.
2: Han decidido proteger a Rocha Moya por encima de la seguridad de los mexicanos. Ese es el pacto real de Morena con el crimen organizado. Ese es el pacto que se protege en la 4T. Y ese es el pacto que México urge, necesita romper. México pierde competitividad, pierde Estado de Derecho, pierde inversión, pierde confianza y billones de familias pagan la decisión de Morena de proteger a los suyos antes que proteger a nuestro país. Al gobierno federal le pido una vez más que recapacite, que actúe, que los señalados rindan cuentas ante la justicia, que rompan el pacto de complicidad. Su primera responsabilidad no es cuidar a su partido, sino cuidar a todos los mexicanos.
0: El día de ayer, Rubén Rocha Moya reiteró que es inocente y dijo que se encuentra en su domicilio en Culiacán. El coordinador de los diputados del PRI, Rubén Moreira, dijo que si el gobernador con licencia de Sinaloa es inocente, entonces que vaya al Senado a comparecer o dé una conferencia de prensa para mostrar su defensa. Escuchemos al diputado del PRI, Rubén Moreira.
3: Todos los días ese asunto se enreda más. Y nos enteramos gracias a la prensa, no a las autoridades. Nos enteramos gracias a que uno de ustedes puso una nota diciéndonos qué había acontecido con el famoso avión en el cual se llevaron a este delincuente. Y por eso nos llama la atención también cómo agreden a la prensa y cómo le permiten a los delincuentes agredir a los periodistas. Y en el caso que tú me preguntas, pues es muy lamentable que se reserve información, es muy lamentable que sea muy confuso y es muy lamentable que el señor gobernador de Sinaloa no se presente aquí y dé una explicación. Hombre, pues si eso es falso, que venga y lo explique. Yo estoy seguro que se anuncia una conferencia de prensa donde él anuncie, va a estar toda la prensa del mundo, no solamente de México, pero se esconden para evitar dar la cara. Pues ya lo hemos dicho, debía estar aquí aclarando. Es más, concediéndole la duda de que sea falso lo que se dice, pues cualquiera viene aquí y lo aclara. Y da estadísticas, da números, no ha hecho nada.
0: Y el tercer tema de reflexión de esta tarde, y la pregunta sigue siendo la misma, ¿dónde quedó el piloto? 3 días después de que la Fiscalía de la General de la República informó que detuvo a quien se identificó como el piloto de la avioneta donde se trasladó a Ismael el Mayo Zambada y que lo entregaron a los Estados Unidos, no se ha dado un solo dato oficial sobre él. Todo lo que sabemos se dice en la prensa, pero realmente las autoridades o no saben o no quieren decir dónde está y cómo se detuvo. Yo creo que más bien no quieren dar a conocer por qué lo entregaron. Esta mañana la presidenta Claudia Sheinbaum informó que el próximo martes los integrantes del Gabinete de Seguridad informarán por qué se entregó a los Estados Unidos. Escuchemos a la presidenta.
1: Yo le diría al Gabinete de Seguridad, vienen el martes, pueden explicarlo, y a la propia Fiscalía que pueda explicarlo. Quien decide los envíos fue el Gabinete de Seguridad, el Consejo de Seguridad Nacional, y ellos hicieron las evaluaciones de cada una de estas personas. Entonces, ya la Fiscalía o el propio Gabinete de Seguridad, que muchos de ellos son miembros del Consejo de Seguridad Nacional, pueden explicar en particular sobre este piloto.
4: Esperamos el martes con ellos,
1: sí,
4: que nos
1: por
4: den
1: favor
4: más detalles,
1: y ellos ya lo
4: que
1: pueden
4: fue parte
1: explicar
4: de seguridad.
1: Sí.
0: Sin embargo, nuevamente la oposición no le cree a la mandataria. El coordinador de los senadores del PRI, Manuel Añorbe, pidió al gobierno dejar de proteger a Rubén Rocha Moya y cumplir con la solicitud de entregarlo a las autoridades estadounidenses. Escuchemos al coordinador de los diputados del PRI.
5: Y bueno, ¿y la explicación del piloto? ¿Es una explicación chabacana? Pues porque ellos lo detuvieron, según esto, y ellos también lo mandaron a Estados Unidos. ¿Y por qué no lo mantuvieron en México? ¿Por qué no lo hicieron público? ¿Y por qué no sabemos, pues, ni siquiera el nombre del piloto? De veras, esto es un desastre.
6: Pero les dio curiosidad ya 2 años después del hecho.
5: Bueno, después de 2 años, porque Ken Salazar amenaza con presentar el libro. Y entonces, pues seguramente va a haber mucho más verdades, y muchos de este movimiento de la 4T y de Morena, pues deben de estar temblando. ¿Cómo estará el sistema aeronáutico y de seguridad nacional, que ni siquiera han podido ubicar la entrada del King Air, o sea, de esta famosa aeronave donde se llevó al Mayo Zambada, que no ubican cómo entró? Porque yo quiero recordarles que cuando se supo de que Mayo Zambada ya estaba en Estados Unidos, inmediatamente hubo dos hechos que tenemos que recordar. Uno, que la responsable de seguridad pública o seguridad nacional dijo que habían salido de Sonora y luego rectificaron. Y segundo, que Andrés Manuel López Obrador en la mañanera inmediatamente dijo y empezó a subrayar, como mandándole un mensaje a la Malliza, al Mayo Zambada y a la delincuencia organizada, que ellos, que el gobierno o su gobierno no había tenido nada que ver en la detención del Mayo.
0: Y así, nuevamente, la agenda mediática se resume en las quejas de la presidenta Claudia Sheinbaum al gobierno de los Estados Unidos. Por lo pronto, el gobierno estadounidense no ha dicho ni pío. ¿Se estará guardando o simplemente no le está tomando interés a lo que dice la presidenta de México? Así las tres reflexiones en esta segunda emisión de Informativo NTR.
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2: Y le agradezco al diputado de Movimiento Ciudadano y expresidente nacional de Coparmex, Gustavo de Hoyos, que esté con nosotros. Gustavo, qué gusto saludarte.
3: Hola Alberto, un saludo para ti y desde luego para toda la amplia audiencia del informativo.
2: Muchísimas gracias, Gustavo. Pues te hemos buscado porque nos gustaría conocer tu opinión en torno a lo que está aconteciendo en México. Tú has sido, bueno, eres empresario, has sido líder empresarial y has estado en muchas negociaciones que implican a nuestro país como economía con otras economías. Estamos en plena revisión del tratado comercial, ya sabemos pues cuál será el futuro inmediato, un tratado con revisión año en año. Pero se ha advertido que mucho ha influido la decisión del gobierno mexicano de no entregar al gobernador con licencia de Sinaloa y que esto pudo haber afectado la renegociación. ¿Es así? Tú que has sido negociador empresarial, ¿realmente puede afectar tanto algo tan importante como es un tratado comercial de Norteamérica por la negativa de la presidencia de la República de colaborar en materia de seguridad?
3: Alberto, mira, sin duda estamos viviendo una nueva etapa en el comercio internacional. Es claro que los Estados Unidos han dado un golpe de timón con este gobierno y en el mundo en general han radicalizado sus posturas poniendo prácticamente todo a revisión. Eso lo diría como un contexto general. Sin embargo, lo que sí hay que señalar es que el gobierno federal de México parecería que no ha entendido la complejidad de ese momento, la gravedad que representa el no llegar a una negociación en las mejores condiciones, y evidentemente las posiciones que se han tomado en materia de contención del narcotráfico, en materia de colaboración en los procesos judiciales que se han iniciado en Estados Unidos contra determinadas personas y que el gobierno de México de manera inexplicable no ha cumplido con los compromisos que se derivan del tratado de extradición, no ayudan en nada, no ayudan en nada en un momento donde cualquier negociador sabría que hay que atenuar los elementos de debilidad en la negociación, que aunque no se esté hablando de aranceles, de plazos, de temporalidad en ese momento, el hecho de que en el entorno de los negociadores, en la relación binacional, haya momentos de tensión por este tipo de temas, pues en nada ayuda a que se puedan catalizar buenos acuerdos. Entonces, yo creo y sostengo que el gobierno de México tendría que poner por delante, dado su valor estratégico para el país en desarrollo, en empleo, en certidumbre, justamente el tratar de gestar las mejores condiciones ahora que ya sabemos, como bien apuntabas, que habrá que lidiar cada año con estas revisiones, la certidumbre en un documento sacramental inamovible como la construimos en los anteriores dos momentos del T-MEC ya quedaron atrás. Ahora la certidumbre para el intercambio en Norteamérica habrá que ganarla año con año, sí con términos económicos, sí con equilibrios comerciales, pero también con seguridad transfronteriza, con cooperación en justicia, con certeza para los inversionistas, con aduanas funcionales, con respeto al Estado de Derecho. Es la nueva circunstancia del país y, como mencionaba hace un momento, será fundamental el que estemos construyendo esas condiciones para mantener y preservar las ventajas que tiene el T-MEC y que son absolutamente indispensables para el desarrollo y la estabilidad económica del país.
2: Sí, y es que pareciera que de eso está dependiendo pues la satisfacción del gobierno de Estados Unidos, principalmente el de Donald Trump en este combate contra las drogas, que sabemos tiene mucho que ver también con propaganda, ¿no? Como si en Estados Unidos no se traficara, no se vendiera drogas, no se tuvieran cárteles del narcotráfico también allá en los Estados Unidos. Pero pues lo que representa aquí en nuestro país, revisiones anuales, sí pudiera exigir al gobierno tener mejores condiciones, pero también podría limitar la producción de los exportadores mexicanos debido a que se ha quejado Estados Unidos de tener un déficit en la balanza comercial entre Estados Unidos y México principalmente. ¿Crees, Gustavo de Hoyos, diputado de Movimiento Ciudadano, expresidente nacional de Coparmex, que esto pueda llevar a un límite a la exportación mexicana, que los propios empresarios mexicanos ya no produzcan tanto para venderlo en los Estados Unidos?
3: Alberto, afortunadamente la fortaleza de la relación económica, la relación cultural, la relación social entre nuestros dos países es tan grande, es tan profunda, está tan arraigada, que para fortuna de todos nosotros, creo yo, resiste incluso los radicalismos de cualquier gobierno, los extremos que puedan provenir de posiciones ideológicas, incluso los momentos de tensión. Yo soy un optimista de que, a pesar de los pesares, esta relación trinacional mutuamente conveniente se va a preservar y habrá de seguir siendo uno de los factores fundamentales del desarrollo, en este caso de México. Recientemente se han dado a conocer cifras de nuestro comercio y es imposible no destacar que México es hoy por hoy el principal socio comercial en todos sentidos, bajo todas las dimensiones, con los Estados Unidos. Somos quien más les vende y somos quien más les compra. Eso, desde luego, es un hecho que de forma inequívoca le da una atractividad a la relación para unos y para otros. Sin embargo, hay que también destacar que la certidumbre a largo plazo que vivimos, que experimentamos en las dos primeras etapas de vida del T-MEC, ha quedado atrás. Es cosa del pasado. Ahora existirá en cualquier mesa de decisiones de cualquier corporativo internacional que está decidiendo invertir en México la incertidumbre de la estabilidad, fundamentalmente en materia de aranceles. Y ya hemos visto, Alberto, desafortunadamente, una muestra de los primeros efectos de esta incertidumbre. Justamente en Baja California, donde yo resido, tuvimos que conocer con desasosiego, por ejemplo, hace apenas unos días, la decisión de un corporativo, de una armadora internacional, de limitar, al menos, déjame decirlo así, con prudencia, la exportación y la fabricación de vehículos de la planta que tiene en Tijuana, y que esas líneas de producción se van a relocalizar en Texas. Alguien me decía hace un par de días que parecería que el nearshoring realmente quien lo está aprovechando es Texas y no México. Entonces, ante esta realidad, ante esta posibilidad de que ya no se sigan dando los flujos de inversión que hemos experimentado, las inversiones, que no se mantenga la continuidad de las líneas y cadenas de producción, es claro que el reto que tiene México, y fundamentalmente digo, señalando al gobierno, es de generar condiciones que permitan preservar esta relación a cualquier costa. Tenemos que trabajar mucho más fuerte, siempre preservar el equilibrio del intercambio, pero también en generar mejores condiciones de certidumbre jurídica para los inversores. Ahí, desde luego, el tema del Poder Judicial juega un papel fundamental. Tenemos que asegurarnos que la cooperación en materia de seguridad transfronteriza se siga dando. Es fundamental que haya una contención migratoria adecuada y, desde luego, es altamente trascendente que el combate al narcotráfico que deriva en el trasiego de fentanilo sea contenido, sea minimizado, para que estos elementos que hoy por hoy son una realidad fundamental en las posiciones que asume el gobierno de Estados Unidos no vengan a afectar la fortaleza de esta gran relación que tenemos binacional.
2: Por último, Gustavo de Hoyos, ¿será un tratado de libre comercio que ya no será de libre comercio porque habrá aranceles? Parece que los aranceles a la industria automotriz, al acero, al aluminio y quizá por ahí se suman otros sectores, se van a quedar. podemos vivir en la economía mexicana con estos aranceles. Han tenido problemas en la industria automotriz, en la industria de también en la ganadería, por ejemplo, con el gusano barrenador, que es otra cosa, pero finalmente cerrada la frontera. ¿Se puede vivir la economía mexicana? ¿Puede seguir teniendo esta expansión con estos aranceles?
3: No son las condiciones ideales, Alberto. Desde luego que la circunstancia que tuvimos las últimas décadas es mucho mejor. Hoy, y lo comentaba en una conferencia previa, lo fundamental ante esta nueva realidad comercial mundial, no solamente en Norteamérica, es a toda costa preservar las ventajas diferenciales. ¿Qué es lo que tenemos que conseguir sí o sí? Que aunque existan estos aranceles, en términos comparativos con otras regiones del mundo, tengamos los más bajos y en los menos sectores posibles. Desde luego que hoy los inversionistas tendrán que hacer análisis mucho más complejos y por un lado estarán observando estas ventajas diferenciales en materia de aranceles que hay que conseguir y preservar a toda costa. Para decir otras palabras, que nuestras exportaciones sean grabadas en menor medida que las que provengan de Europa, de Asia o de otras regiones del mundo, pero complementarlo con lo que yo llamo disminución de los costos de transacción. Tenemos que asegurar que estos aranceles, que a fin de cuentas se traducen en una cantidad de dinero que tiene que gastar

0: mayores costos de transacción se suman a los costos de los aranceles y en su conjunto es lo que determina la conveniencia o no de que una producción se lleve a cabo en territorio mexicano o en otra región del mundo. Entonces es una tarea envolvente, mucho más compleja, y que estamos llamados a realizar de manera conjunta el gobierno federal, los gobiernos estatales y desde luego los empresarios de todo el país.
1: Muy bien, Gustavo de Hoyos, diputado de Movimiento Ciudadano, expresidente nacional de Coparmex. Diputado, muchísimas gracias, como siempre, por tu amabilidad para platicar con la audiencia de Informativo NTR. Te agradezco mucho esta plática.
0: Gracias, Alberto. Saludos a la audiencia. Buen fin de semana.
1: Muchísimas gracias. Nosotros vamos a un corte y regresamos con más.
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1: Y le agradezco, como todos los viernes, que esté con nosotros Alfredo Cristalinas. Él es especialista en transparencia, rendición de cuentas y también en sistemas electorales. Y hoy, Alfredo, queremos platicar contigo porque en los últimos días se ha generado un intenso debate a la decisión de la Secretaría de Relaciones Exteriores de reservar por 5 años toda la información relacionada con las comunicaciones entre México y Estados Unidos sobre las acusaciones formuladas por autoridades de ese país contra el gobernador con licencia de Sinaloa, Rubén Rocha Moya, y el senador Enrique Insunza. La Cancillería sostiene que divulgar esos documentos podría afectar las relaciones internacionales como si no estuvieran afectadas, ¿no? Y también podría afectar la cooperación entre ambos países. Pero, ¿realmente esto es válido? ¿Los mexicanos debemos de aguantarnos a esta justificación por parte de la autoridad cuando a todas luces involucra a uno de sus más célebres integrantes de su régimen político, de su partido político Morena, como es Rubén Rocha Moya? Así es que se estará vulnerando el principio de transparencia que debe de tener el Estado mexicano. Alfredo, te saludo con muchísimo gusto.
10: Te saludo con afecto, querido Alberto, amigas, amigos. Mira, antes de responder si la reserva fue correcta o no, yo creo que conviene entender exactamente qué pidió el ciudadano, porque muchas veces el debate público se centra en la respuesta del gobierno y se pierde de vista el contenido de la solicitud. A ver, esta persona no pidió expedientes ministeriales, ni carpetas de investigación, ni documentos de inteligencia. Lo que solicitó, haciendo valer su derecho de acceso a la información, es conocer todos los oficios, comunicaciones diplomáticas, notas verbales, solicitudes de asistencia jurídica internacional, incluso correos institucionales y, en su caso, minutas, que hubieran sido intercambiados entre autoridades mexicanas y de los Estados Unidos, que tuvieran que ver con las acusaciones formuladas por las autoridades gringas respecto del gobernador con licencia de Sinaloa, Rubén Rocha Moya, y el senador Insunza. ¿Qué quiere decir? Que lo que buscaba era conocer cómo había actuado el Estado mexicano frente a esas acusaciones. No estaba preguntando si eran culpables o inocentes.

0: no estaba pidiendo pruebas penales, tampoco estaba pidiendo el conocer la actuación institucional del gobierno mexicano. Y a mí me parece que esa diferencia es muy importante porque la respuesta también denota quizá un tono no ilegal, pero sí profundamente político. Ahora bien, ¿qué respondió la Secretaría de Relaciones Exteriores? Bueno, la Cancillería resolvió reservar durante 5 años toda esa documentación. Aquí hubo una pausa. Si la reserva quiere decir que existe, Alberto, porque no es lo mismo reservar que señalar que la inexistencia, ¿no? Entonces reserva, luego entonces la documentación existe. Y esta reserva la hace argumentando que podría, de hacerla pública, de hacer pública esta información, podría afectar la confianza entre ambos gobiernos como si no estuviera un poco o mucho afectada. ¿Por qué? Pues porque estaría revelando mecanismos de cooperación internacional y en su caso perjudicar la conducción de las relaciones diplomáticas entre México y Estados Unidos. A primera vista, pareciera ser una explicación buena, pero cuando revisamos la Ley General de Transparencia, encontramos algo muy interesante, Alberto. La ley sí permite reservar información relacionada con las relaciones internacionales, así lo dice expresamente el 112 de su articulado, y dice que la existencia de una causal legal no está a discusión cuando se trata de temas de relación de información relacionada con relaciones internacionales. Lo verdaderamente importante viene luego. La propia ley establece que no basta con invocar una causal. Es decir, ok, ya la encuadramos. Si hay un artículo, si hay un párrafo, no basta con encuadrar. La autoridad debe demostrar por qué esa causal realmente se actualiza. Y ahí aparece una figura jurídica muy poco conocida por la ciudadanía, pero que es muy importante para la transparencia y se llama la prueba de daño, que aquí ya hemos explicado en otras ocasiones. La prueba de daño es, por decirlo en términos sencillos, el examen que obliga al gobierno a justificar por qué una excepción a la publicidad resulta indispensable. Es un mecanismo diseñado precisamente para evitar que cualquier autoridad reserve información simplemente porque le resulta incómoda. A ver, la ley les obliga a responder tres preguntas. La primera, ¿cuál es el daño concreto que produciría hacer pública esa información? Y la palabra importante es, en concreto, ¿qué es? ¿Cuál es la afectación? Hay que explicar, en el caso que nos ocupa, qué negociaciones se hicieron, qué investigaciones se hicieron, qué tipo de cooperaciones se hicieron, qué documentos existen, y en su caso, pues, que nos ilustraran parte de esos documentos y todavía más, qué consecuencia específica tendría hacerla pública. La segunda pregunta es todavía más interesante. Aunque exista un posible daño, Alberto, la autoridad debe demostrar que ese daño es mayor que el interés público de conocer la información. Y aquí estamos hablando de un asunto que involucra a dos servidores públicos de muy alto nivel, en donde se formulan acusaciones por autoridades extranjeras sobre la actuación del Estado mexicano. Y es evidente que existe un enorme, pero muy grande interés público. Por ello, la motivación debe estar igualmente robusta, debe ser tan grande como las inquietudes que tiene la sociedad para saber de ella, ¿no? Y la tercera pregunta quizá sea la más importante de todas. La ley exige demostrar que reservar absolutamente toda la información era el medio menos restrictivo. Es decir, no te la puedo dar parcialmente y la tengo que reservar completamente. Y traduciéndolo al lenguaje cotidiano, diríamos, ¿de verdad era necesario ocultarlo todo? O sea, no nos podían dar una parte. ¿Por qué no entregar versiones públicas? ¿Por qué no eliminar únicamente nombres o estrategias diplomáticas o datos sensibles si es que los hubiere? ¿Y por qué reservar también oficios administrativos, minutas, correos institucionales, si algunos de ellos quizá no comprometían la relación bilateral, ¿no? Y esas son precisamente las preguntas que la prueba de daño debe responder. Y aquí conviene hacer una precisión, Alberto, que pocas veces aparece en la discusión pública. Cuando la autoridad dice reservo todo el expediente, esa decisión requiere una motivación muchísimo más sólida que cuando reserva únicamente determinadas partes del expediente, porque el principio que inspira nuestra legislación es el de máxima publicidad. La regla general es que la información sea pública. La reserva es en sí una excepción y como toda excepción en un Estado de Derecho debe interpretarse restrictivamente. Por eso, con la información que hoy conocemos, sería irresponsable afirmar que la reserva es ilegal, pero también sería irresponsable concluir que por el solo hecho de invocar las relaciones internacionales, la decisión cumple automáticamente con la ley. Lo que aún no conocemos es precisamente la prueba de daño. Y ahí está la diferencia entre una reserva jurídicamente sólida y una reserva susceptible de ser echada para abajo. Existen además otro elemento muy importante. Alberto, muchas veces se piensa que la transparencia sirve únicamente para satisfacer la curiosidad ciudadana. No es así. La transparencia cumple una función institucional porque nos permite reconstruir las decisiones del Estado, nos permite verificar si las autoridades actuaron como deben actuar y conocer si solicitaron información adicional o si cooperaron con otro gobierno en el caso que nos ocupa, o si respondieron oportunamente, si defendieron la soberanía nacional que tanto nos cacarean desde la mañanera. Y en otras palabras, la transparencia también protege al propio gobierno cuando actuó correctamente, Alberto. Por eso esconder información nunca debería ser la primera opción. La primera opción siempre debe ser explicar. Ahora, si un ciudadano considera que la reserva no está suficientemente justificada, no quiere decir que ya haya perdido la posibilidad de acceder a ella. Afortunadamente existen mecanismos y ese es uno de los mayores avances que ha tenido México a lo largo de tantos y tantos años de lucha en pro de la transparencia. Ninguna autoridad puede convertirse en juez absoluto de sus propias decisiones. El problema hoy es que al ya no tener un órgano garante autónomo, pues ahora tenemos a un órgano garante del Poder Ejecutivo dentro del Poder Ejecutivo. Cuando un ciudadano considere que una reserva carece de fundamento, puede impugnarla mediante los medios de defensa que están previstos en la misma ley de transparencia. Lo más interesante es que la autoridad revisora pues no se debe limitar a leer los argumentos de la dependencia. Ella sí tiene que ir a investigar. Le permite acceder a esa información reservada para verificar directamente, en este caso a la Secretaría de la Función Pública, si la Secretaría de Relaciones Exteriores clasificó correctamente la información a partir de los argumentos establecidos en la prueba de daño. Y aquí aparece un principio jurídico muy, muy importante. La carga de la prueba la sigue teniendo el Estado. No es el ciudadano quien debe demostrar por qué quiere conocer la información. De hecho, no tiene que justificar el motivo de ni siquiera la personería, Alberto. Y es la autoridad quien debe demostrar por qué necesita reservarla, que yo diría más bien ocultarla temporalmente. Si no logra acreditar esa parte, la propia legislación prevé la posibilidad de revocar o modificar la clasificación y entregarla al ciudadano. Pero quisiera terminar aquí con una reflexión que trasciende en este caso. Mira, el economista y premio Nobel Joseph Stiglitz sostiene que la información constituye un bien público, Alberto, y en otros casos también se dice que hoy por hoy es un bien, el bien económicamente más importante, la información. En esa teoría que sostiene Stiglitz, pues lo que dice o explica es que los mercados, las instituciones y las democracias funcionan mejor cuando disminuyen las asimetrías, las desigualdades de la información. Cuando solo el gobierno conoce los hechos relevantes y la ciudadanía permanece en la incertidumbre como nos tienen, pues aumenta el espacio para la discrecionalidad, la ineficiencia y, mira, en casos más graves, para la corrupción.
1: Sí, tiene que ser así y la exigencia ciudadana siempre es el contrapeso de cualquier gobierno, de cualquier partido político. Esperemos que sigamos exigiendo esto para que las autoridades cumplan pues con su obligación, no se les pide más que cumplir con la ley. Alfredo Cristalinas, te agradezco muchísimo que hayas estado con nosotros como todos los viernes. Yo lo invito a que lo siga en su perfil de Spotify, ahí lo encuentra como Alfredo Cristalinas, ahí están todos los comentarios que nos ha dado de manera muy amable en esta segunda emisión de Informativo NTR. Muchísimas gracias, Alfredo.
0: El agradecido soy yo, querido Alberto. Pasen excelente fin de semana y nos escuchamos el próximo viernes.
1: Muchísimas gracias. Vamos a un corte y regresamos con más información.
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1: Pues simplemente el gobierno federal no puede con Emilio Lozoya y ahora con su hermana Hilda Lozoya Austin. Y es que hace casi ya una semana se informó que había sido detenida la hermana del exdirector de Petróleos Mexicanos, quien está acusada de lavado de dinero, de haber participado en la recepción de más o menos 2,5 millones de dólares, producto de la corrupción que trajo consigo la planta de agronitrogenados, una planta que se le compró a AMSA, a Altos Hornos de México, y a su entonces director y dueño Alonso Ancira, que costó 475 millones de dólares y que era una planta chatarra, porque tenía más de 14 años que no hacía absolutamente nada. Es más, no se había ni prendido. Pero obviamente estos dos corruptos, Alonso Ancira y Emilio Lozoya, la vendieron al Estado mexicano como si fuera un activo importante y afortunadamente se dieron cuenta. ¿Y sabe cómo fue? Se dieron cuenta porque precisamente a Hilda Lozoya Austin, según información oficial, se le identificó que le habían depositado cuando era estudiante $1,000,000. Después ya se informaría que serían 2,5 millones, pero al principio se le depositaron $1,000,000 cuando era estudiante. Esto levantó la sospecha de un banco europeo, informó a las autoridades mexicanas y pues comenzó toda esta investigación en torno a la compra fraudulenta de una planta de que producía, por cierto, fertilizantes, que era la planta de agronitrogenados. Bueno, a Hilda Lozoya Austin se le detuvo la semana pasada. Se le encarceló en el reclusorio norte, pero horas después fue liberada por un juez, pues diciendo que la Fiscalía General de la República pues no había acreditado la probabilidad de fuga y que los delitos que hasta el momento se le imputan pues no requerían lo que era la prisión preventiva. Por eso la hermana de Lozoya pues pudo enfrentar las primeras horas de su juicio en libertad condicional. Pagó 29,000 pesos, imagínense para ella lo que son 29,000 pesos. Pero el día de ayer por la noche hubo una segunda audiencia. La Fiscalía General de la República solicitó al juez de la causa pues que la mantuviera en prisión para que pudiera enfrentar la investigación. Sin embargo, esto no se concedió y Hilda Lozoya Austin se mantendrá en libertad condicional, libertad con restricciones en el proceso que se le sigue por lavado de dinero en el caso de agronitrogenados. La juez de control del Centro de Justicia Penal Federal del Reclusorio Norte, Nora Ileana García Peralta, concluyó que son ilegales e insuficientes los 18 datos de prueba que presentó la Fiscalía General de la República para tratar de acreditar el riesgo de fuga. Por lo anterior, retiró las medidas cautelares que le impuso el pasado viernes, porque en su opinión, desde 2023, año en que se libró la orden de aprehensión en su contra, la Fiscalía General de la República no llevó a cabo actos de investigación necesarios para probar el ocultamiento o la falta de arraigo de la procesada. La juez, pues, concluyó en que no han variado las condiciones o circunstancias que existían en la audiencia inicial, por lo que deben subsistir las medidas cautelares, que es la libertad con restricciones. Con esta decisión no se genera impunidad, dijo la juez. Se garantiza su presencia. En este periodo les doy la posibilidad de esclarecer los hechos y en su momento continúen con las siguientes etapas del proceso penal. Esto aún no termina, es lo que dijo la juez encargada del caso. Pero lo cierto es que no logró la Fiscalía General de la República poner en prisión a Hilda Lozoya Austin y tal como lo gozara su hermano en algún momento en el gobierno de Andrés Manuel López Obrador, pues Hilda estará en libertad restrictiva. Veremos si a ella también se le antoja ir a un restaurante como su hermano, en donde fue pues observado con toda la impunidad que le daba tener un acuerdo con Andrés Manuel López Obrador. Pero esto no queda ahí. Ya se había informado por parte de la Fiscalía General de la República y por parte del gobierno federal que se iba a tratar de reabrir la investigación en contra de Alonso Ancira y también de Emilio Lozoya sobre el caso de la venta de agronitrogenados de esta planta ya chatarra. Hay que recordar que Alonso Ancira ha regresado algo del costo de esta planta, pero no su totalidad. Por eso la Fiscalía General de la República dijo que existían dos apelaciones pendientes de resolver en tribunales sobre esta denuncia en contra de estos dos personajes. Sin embargo, hay mecanismos jurídicos que impiden que se reanude el procedimiento por lavado de dinero en contra de Emilio Lozoya y Alonso Ancira. La Fiscalía General de la República explicó que si bien el exdueño de Altos Hornos de México, o sea Alonso Ancira, dejó de pagar desde finales de 2024 los 112 millones de dólares restantes de su acuerdo reparatorio con Pemex, no puede reanudar el procedimiento y pedir su reaprehensión hasta que se resuelvan los litigios señalados. En el caso del exdirector de Pemex, este es un asunto donde ya se llevó la audiencia intermedia y la Fiscalía General de la República pidió una pena de 15 años de prisión en su contra, pero el juicio tampoco puede empezar por dichas suspensiones en los tribunales. El 12 de junio de 2024, el juez de control determinó reservar la aprobación definitiva de dicho convenio debido a una suspensión derivada de un juicio de amparo promovido por Emilio Lozoya en este caso. La presidenta Claudia Sheinbaum dijo en su momento que se había librado la orden de aprehensión en contra de Ancira porque dejó de pagar la última parcialidad de la reparación del daño. Sin embargo, hoy la Fiscalía General de la República ha aclarado que no se puede seguir con este caso y por lo pronto Alonso Ancira, como lo ha hecho gran parte de su vida, seguirá impune por un delito que cometió, que fue haber vendido, defraudado al Estado mexicano. Simplemente no puede la Fiscalía General de la República terminar este caso, primero de Emilio Lozoya y ahora de su hermana Hilda Lozoya. Y súmele el caso de este corrupto Alonso Ancira, que se mantiene en libertad. Y sigue el Mundial y ahora vienen partidos extraordinarios. Ya nos acercamos a las semifinales y a la final, que será el próximo domingo 19 de julio. Y para más historias del Mundial, nos vamos con Leonardo García Ramírez, nuestro especialista en Mundiales, con lo que tienes que saber del Mundial. Adelante, Leo, te escuchamos. Muy buenas tardes.
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4: ¿Qué tal, Alberto? Muy buenas tardes. Un saludo para ti y para todos los que están sintonizados. El Mundial sigue avanzando y cada vez estamos más cerca del final de esta gran edición mundialista. Así que les voy a contar algunas cosas que sucedieron en esta semana de la Copa del Mundo, pues sigue dejando historias que quedarán para siempre. Primero, Brasil firmó una de las eliminaciones más dolorosas de su historia, al perder contra Noruega 2-0, partido en donde los brasileños tuvieron la oportunidad de abrir el marcador desde los 11 pasos. Pero este fue fallado por Bruno Guimarães. La canariña no fallaba un penalti en tiempo regular de una Copa del Mundo desde hace 40 años. Además, quedó eliminada en los octavos de final por primera vez desde Italia 1990. Suiza también escribió una página histórica. Tras vencer a Colombia en la tanda de penaltis, la selección helvética se clasificó entre las 8 mejores del mundo por primera vez en 72 años. Por otro lado, Francia continúa demostrando por qué es una de las favoritas. En la victoria frente a Marruecos, Kylian Mbappé alcanzó los 20 goles en Copas del Mundo en apenas 20 partidos disputados. Además, llegó a 12 anotaciones en fases de eliminación directa. Y de los 20 encuentros mundialistas que ha jugado, únicamente ha perdido uno, la final de Qatar 2022 frente a Argentina. Ahora, hablando de despedidas, Portugal quedó eliminado tras caer ante España con un gol en tiempo de compensación. Con ello, Cristiano Ronaldo puso fin a su última oportunidad de conquistar una Copa del Mundo. El portugués se une a una generación de figuras que también disputaron su último mundial sin poder levantar el título. Entre ellos, Guillermo Ochoa, Neymar, Virgil van Dijk, Mohamed Salah, James Rodríguez y Luka Modric. Fuera de la cancha, también hay polémica. El FBI investiga las operaciones financieras de la Asociación del Fútbol Argentino en Estados Unidos por un presunto esquema de lavado de dinero relacionado con contratos que superarían los 300 millones de dólares. Al mismo tiempo, el Parlamento Europeo ha solicitado investigar a Gianni Infantino por presuntas decisiones arbitrales que habrían favorecido a determinadas selecciones. La controversia más reciente continúa girando en torno a Argentina. Y ahora sí, es momento de hablar de México. La selección mexicana cerró una participación para el recuerdo al finalizar en noveno lugar del Mundial, convirtiéndose en la tercera mejor actuación de su historia. En lo individual, también hubo marcas importantes. Julián Quiñones llegó a 4 goles en Copas del Mundo, igualando a Luis Hernández y Javier Chicharito Hernández como los máximos goleadores mexicanos en la historia del torneo. Gilberto Mora también hizo historia. Con su aparición como titular, se convirtió en el segundo jugador más joven en ser titular en un partido de Copa del Mundo, únicamente por detrás del legendario Pelé. Y una carrera histórica llegó a su fin. Guillermo Ochoa, quien debutó en el Estadio Azteca en 2004, se despidió del fútbol internacional en ese mismo escenario, cerrando un ciclo que marcó a toda una generación de aficionados. Porque los mundiales no solo se juegan con un balón, también se construyen con lágrimas, sueños cumplidos, récords que nacen y leyendas que se despiden. El 2026 nos está recordando que el fútbol siempre encuentra una forma de hacer historia y que, cuando el silbatazo final llega, lo único que permanece son los momentos que quedarán grabados para siempre en la memoria de millones de aficionados alrededor del mundo. Yo soy Leonardo García Ramírez y volvemos al estudio con Alberto García Sarubi.
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1: Cae la noche ya casi en toda la República Mexicana, noche ya de viernes. Se termina este viernes, 10 de julio del año 2026. Ya pasamos las 7 de la noche, las 19 horas, tiempo del centro de México, ya de esta noche de viernes. Y ahora sí, a disfrutar el fin de semana, a divertirnos, a descansar, a comer rico, con mucha más tranquilidad. Tenemos un cielo nublado aquí en la capital del país, ha llovido en algunas alcaldías, no con la intensidad de algunos otros días, pero pues se pronostican lluvias durante todo el fin de semana, sábado y domingo. Tendremos lluvias en estos momentos, tenemos 19 grados centígrados y le informo, el Servicio Meteorológico Nacional pronostica para este fin de semana que continúen las lluvias en la Ciudad de México y su Valle Metropolitano. Habrá una probabilidad de lluvias de entre 60 y 70%. Las autoridades de Protección Civil exhortan a los habitantes y visitantes a la capital a manejar con precaución para evitar accidentes. El nivel del sistema Cutzamala, este sistema que abastece hasta del 30% del agua que consumimos en el Valle de México, sigue al alza, pues incluso su nivel de almacenamiento cerró en 69.51% en el pasado mes de junio. Fueron más de 16.6 puntos porcentuales los que se registraron en comparación con el año pasado, que fue de 52.86%. El organismo de Cuencas Aguas del Valle de México informó que las tres presas que componen el sistema Cutzamala se encuentran con el siguiente nivel de agua. La presa Villa Victoria registra 65.5% de su capacidad, la de Valle de Bravo con un 78.03% de su capacidad y el Bosque con 60.2% de su capacidad. El Servicio de Transportes Eléctricos de la Ciudad de México informó que a partir del próximo lunes comenzará la revisión anual de la línea 3 del cablebús. Por esta razón habrá cortes en el servicio a los usuarios de la estación Los Pinos Constituyentes a Vasco de Quiroga entre los días 13 y 26 de julio, que es quizá este transporte del cablebús turístico. Mucha gente se sube para ver la ciudad, pasa por Los Pinos, por Chapultepec y llega a la Cineteca Nacional, a la nueva que está en Observatorio, así es que estará en remodelación. Si usted este fin de semana quiere ir, pues hágalo, porque a partir del próximo lunes habrá remodelación en el cablebús. En la Ciudad de México se entregaron 1.800 armas como parte del programa Sí al Desarme, Sí a la Paz, equivalentes a un 15% aproximadamente de todo lo recolectado en México. La jefa de gobierno de la Ciudad de México, Clara Brugada, informó que la cantidad de armas que se recibieron en un centenar de módulos del canje instalados en atrias de iglesias católicas en la capital del país fue fundamental para seguir construyendo una cultura de paz en la Ciudad de México. La mandataria no informó la cantidad de dinero en efectivo que autoridades entregaron a las personas que llevaron el armamento. Según las bases del programa de canje, se pueden entregar miles de pesos por un arma según el tabulador y las condiciones en que se reciban. Escuchemos a la jefa de gobierno.
2: Reúne una de las causas más nobles que puede abrazar un gobierno: construir paz. Donde llega la paz, llega también la libertad, la esperanza y el futuro. Con Sí al Desarme, Sí a la Paz, en la Ciudad de México, en coordinación con el gobierno federal, hemos retirado de las calles 1.800 armas y 191 municiones. Asimismo, hemos canjeado 700 juguetes bélicos por juguetes educativos y didácticos. Ahora también vamos a cambiar armas por libros, que solo encendamos la pólvora de la palabra y el fuego de la cultura.
1: Por cierto que Clara Brugada dijo que el mes pasado de junio fue el que registró menos homicidios en la Ciudad de México en los últimos 15 años. Aunque no dio cifras oficiales, Clara Brugada insistió en que la capital tiene el mes de junio más seguro de los últimos 15 años, puesto que se redujo considerablemente el número de homicidios. Esto, dijo, es un logro que le enorgullece y que demuestra que la estrategia de seguridad que está aplicando en la ciudad funciona, resiste y supera cualquier prueba o desafío complejo que sea. Escuchemos a la jefa de gobierno.
2: Hoy tenemos una reducción anual de casi 50% de los homicidios en el país que debemos reconocer. Y debemos de reconocerle a la presidenta de la República por este gran esfuerzo con su gabinete de seguridad.
1: Integrantes de la comunidad trans destruyeron el día de ayer lámparas, cámaras y faroles de la recién remodelada línea 2 del metro. En el transbordo de la estación Hidalgo a la línea 3, dos manifestantes destruyeron uno de los faroles que costaron entre 3 y 4 mil pesos, lo que derivó en un pequeño enfrentamiento con elementos de seguridad que intentaron retenerlas. Miembros de la comunidad trans explicaron que la protesta inició porque les cancelaron una reunión que tenían programada con César Cravioto, secretario de Gobierno de la Ciudad de México. El grupo parlamentario de Morena presentó una iniciativa de reforma en el Congreso de la Ciudad de México a la Ley General de Educación para regular el uso de celulares y tabletas en escuelas de nivel básico. La iniciativa establece que en las escuelas de educación básica los estudiantes podrán portar dispositivos móviles de comunicación que deberán permanecer apagados o guardados durante las clases. Además, propone que el uso de dispositivos móviles, o sea, los celulares, se permita cuando el maestro los autorice expresamente para una actividad de aprendizaje, en caso de fuerza mayor que requieran comunicación inmediata, cuando existan necesidades especiales para utilizarlos y por motivo de salud. Jueces federales vincularon a proceso penal a dos presidentes municipales del Estado de México, señalados por delito de abuso de autoridad y autosecuestro. La Fiscalía General del Estado obtuvo la vinculación para la alcaldesa de Tenancingo, Nancy Nápoles Pacheco, quien supuestamente fingió un autosecuestro para obtener 40 millones de pesos y resarcirlos a la Hacienda Pública, ya que se había comprado un departamento y unos coches. Ya después la alcaldesa logró pues suspender el proceso, pero sigue siendo investigada. Quien también tuvo un proceso fue el alcalde de Metepec, también en el Estado de México, Fernando Flores Fernández, quien seguirá en funciones y llevará su juicio en libertad. La Fiscalía General del Estado de Veracruz informó que la Fiscalía Regional de Coatzacoalcos logró la vinculación a proceso de 8 personas responsables del delito del homicidio doloso calificado en agravio de la periodista Roxana Guzmán. En la audiencia de continuación se determinó la existencia de suficientes datos de prueba para establecer la presunta participación de las 8 personas en los hechos que ocurrieron el pasado 2 de junio de 2026 en la colonia Primero de Mayo del municipio de Nanchitán. Hilda Susana Lozoya Austin libró por segunda vez la cárcel luego de que una jueza federal le ratificó la libertad con restricciones en el proceso por el caso de la compra de la planta chatarra de agronitrogenadas realizada por su hermano Emilio Lozoya, entonces director de Petróleos Mexicanos. La Fiscalía General de la República presentó pruebas, según la juez, ilegales e insuficientes para acreditar el riesgo de fuga. Nora Iliana García Peralta, jueza de control del Centro de Justicia Federal del Reclusorio Norte, confirmó la resolución que emitió el pasado viernes al considerar que desde 2023, cuando se libró la orden de aprehensión en contra de la imputada, la Fiscalía General de la República no realizó actos de investigación para demostrar que se hubiera ocultado o careciera de arraigo en la Ciudad de México. El Consejo Nacional Empresarial Turístico informó que durante el Mundial de Fútbol llegaron a nuestro país 850 mil viajeros, muy por debajo de la meta que puso el gobierno federal de 5.5 millones de turistas que se esperaban. Y es que sí, yo la verdad no vi muchos turistas extranjeros a comparación de lo normal. La Ciudad de México, la Ciudad de Guadalajara y Monterrey, pues sí tienen mucho turismo internacional. Claro, la mayoría va hacia Cancún, por ejemplo, hacia las playas o hacia las zonas de pirámides, pero por el mundial no lo vi. Recuerdo haber vivido chico, claro, el de 1986, y ahí sí veía muchos extranjeros porque todo el mundial se organizó aquí. Ya veía ingleses, brasileños, españoles, pero esta vez no. Fueron pocas las selecciones que atraen mucho a sus aficionados, como el caso de España, allá en Guadalajara, y sí había muchos españoles, pero hay que recordar que la colonia española en México es muy vasta. Colombianos, por ejemplo, pero también hay una comunidad de colombianos muy vasta en nuestro país. Pero por lo pronto, el Consejo Nacional Empresarial Turístico dice que de esos 5.5 millones que informó el gobierno vendrían por el Mundial, pues no se vieron. Apenas fueron 850 mil viajeros. Además, la ocupación hotelera en Guadalajara registró una baja de 7 puntos para quedar en 56% con respecto a junio de 2025. Monterrey perdió 5.8 puntos al quedarse en 53.5% de ocupación y la Ciudad de México cayó 2 puntos al quedar en 56.5%. El Instituto Nacional de Estadística y Geografía informó que en marzo de 2026 la actividad industrial cayó 0.6% mensual y registró un retroceso en 19 entidades federativas. Las entidades federativas que registraron los crecimientos más pronunciados en su actividad industrial fueron San Luis Potosí, Michoacán y Veracruz respecto al mes previo. Las entidades que reportaron la caída más pronunciada fueron Puebla, Oaxaca y Guerrero. Y en información internacional, en esta segunda emisión de Informativo NTR, el saldo por el doble sismo que sacudió Venezuela hace 2 semanas aumentó a 3.889 personas fallecidas, mientras que la cifra de heridos se mantiene en casi 17.000, de acuerdo con el último reporte dado a conocer esta mañana por el gobierno venezolano. Los terremotos consecutivos de magnitud 7.2 y 7.5 registrados el 24 de junio dejaron además 17.907 personas sin vivienda. El primer ministro de Israel, Benjamin Netanyahu, habló por teléfono con el presidente de los Estados Unidos, Donald Trump, y acordaron seguir la coordinación en diversos sectores entre sus países. De acuerdo con la publicación de la oficina del primer ministro que informó de esta llamada, Trump informó a Netanyahu sobre las actuales maniobras estadounidenses en el Golfo y los ataques de Estados Unidos contra objetivos iraníes, mientras que Netanyahu advirtió a Trump que no aprobará el acuerdo de los F-35 con Turquía. Y ojo con esta información, más vale checarse y sobre todo seguir muchas instrucciones médicas para cuidar nuestra vida. La Organización Mundial de la Salud alertó que el número de nuevos casos de cáncer prácticamente se van a duplicar de aquí a 2050, según las últimas previsiones. De acuerdo con un nuevo informe del organismo de la Organización Mundial de la Salud, actualmente la enfermedad cobra más de 26.000 vidas cada día. Con cifras anuales estimadas de 20.6 millones de nuevos casos y cerca de 10 millones de defunciones, el cáncer sigue siendo la segunda causa de fallecimiento a nivel mundial después de enfermedades cardiovasculares. Así las reflexiones en esta segunda emisión de Informativo NTR.
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0: Es viernes y el cuerpo lo sabe, y además todavía es viernes mundialista. Está con nosotros Julen Ladrón de Guevara. Ya se está terminando este mundial organizado por México, Estados Unidos y Canadá. Y bueno, la participación mexicana ha terminado tanto en sus estadios como en la selección. Pero ¿qué nos habrá dejado el mundial para México? Siempre hay el análisis de qué nos dejó. Nos dejó una selección, sí, que levantó el ánimo, el gusto, la pasión. Pero también hubo eventos que son inaceptables y que tenemos que pensar. La muerte de 5 personas por festejar un partido de fútbol es lo más inútil que puede pasar para cobrar una vida. Y fueron 5 vidas las que cobraron. Y las autoridades pues lo dejaron como una anécdota, ¿no? No hay responsables, no hay ningún tipo de situación. Tuvimos 20 días secuestrada la Ciudad de México por maestros extorsionadores de la CENTE hasta que no les dieron 800 millones de pesos. Pues no dejaron las calles de la Ciudad de México. ¿Qué nos deja el Mundial de Fútbol? Y sobre todo, pues creo que un punto importante, Julen, que tendremos que resaltar, una unidad nacional en torno a un tema que fue el de la selección mexicana. Imagínate si nos pudiéramos unir para combate a la corrupción, a la inseguridad, para levantar la cultura de este país, sería extraordinario. Pero ¿cómo estás, Julen? Te saludo con muchísimo gusto.
1: Hola, ¿qué tal, Alberto? ¿Cómo están? Queridos amigos, ¿cómo les va? Pues yo muy contenta, como pueden escuchar, algo afónica. Es que he estado gritando mucho en los partidos. Mira, yo no soy tan futbolera, pero desde el partido, ¿te acuerdas que comentamos que me dio coraje cómo se portaron los Pumas contra el Cruz Azul cuando ganó Cruz Azul? Entonces, de pronto, pues empiezas a ver incluso lugares alrededor, porque como ahora tienes que pagar una fortuna para poder ver los partidos, ahorita ya estoy pensando en cómo le voy a hacer mañana para ver, o más bien, dónde voy a ver el siguiente partido. Y eso de alguna forma está lindo, porque pues te reúnes con los amigos de última hora, pues alguien pudo, alguien no. Entonces me sentí como, ya sabes, tenías 16 años y estabas buscando dónde era la fiesta, ¿no? Y resulta que aquí cerquita encontré como varias cosas y me encantó, porque en la esquina de Insurgentes con Porfirio Díaz hay un barcito que, ay, ¿cómo se llama? Las Barricas. Yo, desde que lo construyeron, es una esquina de estas que a veces es afortunada, a veces no, como esquina maldita, pero digo, ay, qué raro, estando tan bien ubicada. Espero que les vaya muy bien, pero yo no quería entrar ahí porque la verdad es que no me jalaba, pero ¿qué crees? Que hubo un partido que no pude ver aquí, me queda tan cerca de la casa, estaba lloviendo, que dije, pues vamos a ver, y la verdad me la pasé muy bien, ahí estuve en la barra. Es de estas cantinas que tienen la tradición de que por cada trago te traen un tiempo de comida y no te lo cobran, pero desafortunadamente, fíjate que eso lo he visto en varias partes, incluso en la terraza del Liverpool, si lo puedo decir, que pues es parte de mi vida, Alberto, pues está aquí a 3 cuadras y tengo 51 años, pues ¿dónde crees que me la pasaba los fines de semana con mi mamá cuando era preadolescente? Y les falta sonido, es que la cultura del sonido es bien difícil. Pueden comprar un montón de pantallas, pero en ninguno de los dos lados, mira, terminas aturdido, no entiendes nada. Habían 3 gatos en la cantinita que te digo, y aún así sales con los oídos reventados. Yo creo que eso sí me llevaría. Yo siempre me fijo mucho en 2 cosas, en el tema de la luz y en el tema del sonido. Desafortunadamente tengo fotofobia, entonces cada vez que entro a un restaurante ya entro muy tensa, porque si vengo con otras personas es, híjole, chin, podemos cambiar de mesa porque el foco me da en la cara y demás. Bueno, eso y el tema del audio, Alberto. Es la primera vez que en un mundial no estoy satisfecha porque ni entiendo bien lo que dicen los cronistas. Por ejemplo, en el caso de Liverpool ponen bien poquito el volumen. Y dije, ¿pero por qué hacen eso? Si estamos aquí para ver esto, es como una cosa muy extraña. Esas cosas como incómodas de la vida, de que estás y no estás, que entiendes, que no entiendes, yo creo que una semitortura podría ser bajarle el volumen un poquito, que no termines ni de escuchar, pero que oigas el ruidito. Bueno, eso me ha pasado mucho en este mundial. Cuestiones técnicas. Cuestiones prácticas, pues la verdad es que siento muy raro, estamos haciendo hoy un corte de caja, porque pues para México, como sede, se acabó el mundial, y seguir viendo que transcurra en otro país, pues la verdad no se siente igual, como que ni terminó bien la derrama económica aquí, ya no sé qué esté pasando, pero tampoco me interesa, y en fin, esas cosas me hacen sentir como desarraigada, no solamente de la ciudad que se supone que fue sede, como Guadalajara, Monterrey o Ciudad de México, sino también del mundial en sí. Yo creo que ahí cometieron varios errores que obviamente no les importarán, porque pues mientras tengan más dinero, pues mejor. ¿Cómo ves, Alberto?
0: Y fíjate que sí, implica mucho los pueblos que están organizando el Mundial. Por ejemplo, se ha comparado mucho los partidos en Estados Unidos, que aunque ha habido mucho más extranjeros que han ido exclusivamente a un partido en los Estados Unidos, al ambiente que ha estado en México. Por ejemplo, hubo entrevistas con jugadores de Inglaterra, que son jugadores que han estado en los mejores estadios del mundo. Y dijeron que el haber jugado en el Estadio Azteca esa noche en contra de la selección mexicana ha sido uno de los partidos más difíciles que han jugado, y no tanto porque la selección les haya puesto mucho mucha guerra, sino más bien por el ambiente de los aficionados, por la llegada al país, por la pasión que se vivía. Y creo que eso se tiene que pensar también por parte de la FIFA, ¿no? Ahora vendrá el próximo mundial, que será España, Marruecos, dos países futboleros, también con un problema social importante de marginación, de sociedades, de protestas sociales y de mucha pasión. Irán dos, tres partidos Argentina y Uruguay, también muy futboleros, que también tienen sus problemas sociales. Y entonces será quizá completamente distinto a los de Estados Unidos y habrá mucho más calorcito. Y no digo a Canadá, ¿no? Donde se veía mucho orden, es una sociedad muy ordenada, pero para ellos su pasión está el hockey, está a veces el fútbol americano. Entonces, creo
1: Claro.
0: que eso también tendría que ver la FIFA, ¿no?
1: Sí, son países culturalmente distintos, pero sabes que son países muy ricos. Entonces es una contradicción, porque como son muy ricos, tienen dinero para pagar el evento y llevárselo a su casa, pero pues desafortunadamente los países más cálidos y más sabrosos para esto, pues somos más pobres que ellos. Entonces es una cosa que hay que observar, pero para nosotros, porque repito, a la FIFA le súper vale lo que tú y yo digamos, y que si el ambiente y que si la sociedad y demás. La otra cosa es una que me encanta, siempre que vienen olimpiadas o cosas así de importantes, me encanta conocer personajes nuevos. Y estoy fascinada, obviamente, como creo casi todos, con este, ¿cómo se llama? Futbolista,
0: Ojalá el
1: con
0: noruego.
1: Haaland. Es que
0: Sí,
1: estaba
0: claro.
1: tratando de acordarme de su nombre. Erling Haaland. Qué tipo tan simpático, lo he estado siguiendo, ya conozco a su bebé, a la hermana, al no sé cuánto, y me parece una personalidad fascinante. Es un tipo con una cara de bebé gigante, que se comporta de unas formas pues muy noruegas, que tienen un temperamento distinto al nuestro, pero siendo una personalidad tan pesada, él es sumamente ligero, o al menos así lo percibo yo. Y la otra personalidad del mundial en cuanto a jugadores, no en cuanto a funcionarios, pues es Messi. Y fíjate que Messi, que se supone que son sus últimas etapas de vida futbolera y de celebridad, lo han inflado tanto y lo han forzado tanto a que termine siendo lo que a final de cuentas no va a ser, que yo creo que ya perdió el chiste, ya es una personalidad pues como negra. Mira, como quiera que sea Maradona, era Maradona, obviamente Messi no le llega pues en personalidad al menos ni a los talones. Sí, Maradona metió la mano de Dios, pero pues al menos la metió con una playera que se tuvo que comprar en Tepito porque ese mero día no encontraba la suya. Y estas son las dos personalidades, son como el yin y el yang, ¿no? Del fútbol. Por una parte tenemos a este noruego divino, enorme, simpatiquísimo, que además estaba viendo hoy, fíjate que un jugador, su padre era un gran futbolista también, incluso vino a México a jugar, y otro jugador que no recuerdo de qué equipo era, dolosamente le dio una patada horrible para sacarlo del juego para siempre y lo logró. Eso me parece terrible de esta historia. Perdón. Pero, pues, ¿qué te parecen estas personalidades? Claro,
0: No.
1: Mbappé, muchos importantes se ven deslucidos por Haaland.
0: Sí, no. Y sobre todo porque se quiere que las cosas sean nuevas. Por ejemplo, Messi, ya tantos años siendo un gran jugador y ahora claramente con acciones de lo vamos a favorecer para que siga siendo esa imagen comercial del fútbol, cuando el comercio, cuando la ganancia económica supera lo deportivo, ahí empiezan a caerse los ídolos. Y creo que ese fue el caso con Pelé y Maradona. Creo que nadie puede discutir la calidad de Messi. Creo que sí juega extraordinario, jugó extraordinario. Pero se terminó siendo un producto comercial. Y en
1: Ay,
0: el
1: perdón,
0: caso
1: un
0: de.
1: payaso.
0: Exacto, y en el caso
1: Termino
0: de.
1: siendo un payaso.
0: Y en el caso de Maradona, sí, fuera de la cancha una persona detestable, ¿no? Con todos los vicios, un tipo muy grosero, altanero, etcétera, etcétera. Pelé un caballero siempre. pero no terminaron siendo esos productos comerciales. Y hoy lo que busca la FIFA es tener esos productos comerciales. Mbappé, el francés, un extraordinario jugador, pero también buscan que en el Real Madrid sea un producto más que sea un jugador, en el caso de Messi, y ahora con Haaland, pues es la novedad, juega muy bien, ojalá que no termine siendo un producto deportivo. Yo lo he estado siguiendo en el Manchester City, en Inglaterra, un gran jugador ahí. No ha logrado la Champions, pero sí ha mostrado desde siempre su calidad. Yo creo que ahora con el Mundial su vida va a cambiar por completo por ser una estrella internacional, ¿no?
1: Sí, porque además lo estamos viendo personas que nunca vemos el fútbol, que no nos interesa durante 4 años, que a menos que haya un partido importante te pones a ver la tele y hoy yo que soy ahora sí que una nada que verienta, como dicen, sobre el fútbol, pues estoy fascinada con el fenómeno. Y fíjate, yo creo que Haaland ya es un producto comercial importante, obviamente desde las ligas de la colita que se hace y todo ya se volvieron famosísimas, pero creo que tiene un temperamento distinto, fíjate. Cuando ya tú ves la calidad como deportista que tienen todos los que hemos mencionado, entonces, ¿cómo los comparas? Pues por su calidad moral, al menos lo que puedes ver, por supuesto, ¿no? Por cómo se conduce por la vida. Pues a Mbappé le habían preguntado que si estaba preocupado por Noruega cuando iba a jugar contra él, ¿no? Y dijo, no, pues no me preocupó nada, porque pues ahora sí que nosotros somos los más chichos, ¿no? Los muchachos chichos de la película gacha. Y pues sí le salió gacha la película porque se portó súper sangrón. Y eso no nos encanta, aunque sea un gran futbolista, pero bueno, de pronto se le sube, tienen un piso un poco móvil, ¿no? Pero a Haaland le preguntaron, dijo, no importa, seguramente se llevarán la Copa del Mundo, me da igual, no me interesa, ¿no? Entonces, esa actitud frente a la vida es lo que me gusta. Probablemente, claro, sobreanalizando tal vez. Pues es, mira, Mbappé de dónde sale, Messi de dónde sale. Bueno, sale de una Argentina que tiene un ego impresionante, ¿eh? Impresionante, todo el país. Una de mis mejores amigas argentina, querida Fernanda, no me dejarás mentir, che, ¿no? Pero eso es bueno porque pues a veces a nosotros nos falta esa autoestima incluso como personas. Sin embargo, imagínate con todo eso, teniendo dinero, siendo una personalidad en televisión. Tú sabes lo que es la televisión. Los 3 días de salir en la tele, yo he visto gente que de pronto ya tiene clubs de fans y todo, y a mí me sorprende muchísimo, por eso hay que tener tanto cuidado cuando abres la boca en medios, porque si te ven o te oyen en radio, pues la gente piensa que lo que estás diciendo es verdad, ¿no? Entonces, pues la familia de este muchacho, noruego, pues viene de una familia de futbolistas, de deportistas, su mamá también era deportista de alto rendimiento. Están en Noruega, donde el tema de la fama y de todo eso no es tan importante, están en lugares más aislados en ese sentido, y pues al parecer son una familia nuclear como más linda y más unida y con otros valores. Y entonces ahí también ves el valor de las familias que tienen estos otros jugadores como Mbappé o como Messi. No sé cómo será la mamá, digo, según Shakira, la madre de Piqué debe ser una pesadilla, ¿no? Puedo imaginar que la de Messi y la de Mbappé también, que también a ella se les haya subido. Y esa es la diferencia. Entonces, pues sí, sí es el juego de la vida. No, perdón, como tú dices, si nos uniéramos para lo demás, pues imagínate cómo estarían las cosas de la vida en este país. Pero no es así y jamás lo será. Y entonces cuando la gente menosprecia el tema del fútbol por frívolo, yo creo que a veces el fútbol y todas estas cosas es como la moda. A mí me encanta, pero eso no quiere decir que todos los días esté de Balenciaga vaya, ni un día siquiera, digamos, ¿no? Pero ¿qué tan importante no será, Alberto, para haber causado pues todas estas manifestaciones, tanto de júbilo como de apoyo, como los ingleses felices en una Ciudad de México que, como sentimos que perdimos a la buena esta vez, con un buen equipo y muy justo todo, pues hasta los apoyamos y celebramos con ellos? Y eso, al corte de hoy, que ya salió México y para esta ciudad y todo el país acabó el Mundial, pues ha traído estas cosas. ¿Cómo ves, Alberto?
0: Sí, pues sí, creo que eso sería el saldo más importante que nos puede dejar este mundial. El primero, saber que es un deporte y disfrutarlo como deporte. Y

0: Gracias, Yulen, te agradezco mucho que hayas estado con
1: Al
0: nosotros.
1: contrario, muchas gracias a ti, querido Alberto. Pues festejen, váyanse a conocer cantinas y restaurantes de su entorno que no conocían, a propósito de que tengan una televisión para ver el partido. Pásenla muy bien y pues seguiremos platicando hasta que termine el Mundial sobre esto.
0: Claro que sí, Fe Yulén, ladrón de Guevara, porque es viernes y el cuerpo lo sabe. Vamos a un corte y regresamos con más información.
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2: Y le agradezco a Jorge Triana, él es vocero del Comité Ejecutivo Nacional del Partido Acción Nacional, que esté con nosotros. Jorge, qué gusto saludarte.
3: ¿Qué tal, Alberto? El gusto es mío.
2: Pues vimos en los últimos días la creación de dos partidos políticos a nivel nacional, uno de ellos de oposición. Algunos advierten que es pues no el PRD reforzado, renacido, otros advierten que pudieran tener ese poder de las manifestaciones ciudadanas de la Marea Rosa. ¿Qué política? Y no hablo del otro partido, porque sabemos que está dirigido por un morenista o por un integrante de la Cuarta Transformación, que podría ser simplemente un partido que le haga el juego a Morena. Me parece que dentro de su escenario para el Partido Acción Nacional, pues este partido no representaría mayor fuerza ciudadana. Pero Somos MX sí podría representar algún peso en la sociedad mexicana que está descontenta con el gobierno de la Cuarta Transformación. Jorge, ¿el nuevo partido Somos MX fracciona a la oposición o la va a unir o le va a dar más fuerza? ¿Cómo lo están viendo en el Partido Acción Nacional, Jorge?
3: Mira, yo creo que es muy positivo que existan varias alternativas para los ciudadanos, para elegir en libertad quienes quieren que dirijan las riendas de su municipio, de su estado, del país. Bienvenida a la creación específicamente del partido Somos México, que además quieren arrebatar a la mala el nombre, creo que hasta los colores, ha causado mucho nerviosismo. La creación de este partido provocó que hubiera incluso filtración de los padrones de sus militantes para que los duplicaran desde Morena e intentar sabotear su registro de mil formas. Al final del día es un hecho la creación de Somos México, a reserva de lo que diga el Tribunal Electoral. Nosotros le damos la bienvenida a este partido. Conocemos las personas que estuvieron haciendo un esfuerzo para su creación. Son personas con las que tenemos muchísimas coincidencias, con las que hemos trabajado en alianza en elecciones anteriores. Bienvenidos, insisto. El deseo que tenemos nosotros es que les vaya bien en esta elección, que mantengan su registro y que se sienten a platicar con nosotros para una eventual alianza hacia el 2030. ¿Pulveriza el voto opositor? Bueno, pues es que aritmética.

0: estadísticamente así pareciera, pero la realidad es que hay muchísimas personas que no coinciden con Morena, que necesitan un menú más amplio de alternativas para poder votar, porque no coinciden por un detalle o por dos detalles con alguna de las alternativas que tienen en este momento. Por lo tanto, creo que viene a reforzar este tipo de opciones que tiene la ciudadanía. Bienvenida a la creación de este partido. Y del otro, como tú dices, pues ni hablamos. Está creada por un diputado de Morena, es la tercera vez que obtienen su registro, y bueno, pues seguramente funcionarán como parapeto del régimen durante una elección y van a perder su registro.
1: Jorge, ¿de qué tamaño es realmente la oposición desde la presidencia de la República, el sexenio anterior, el sexenio pasado? Los han derrotado, pero hemos visto estados como Coahuila, como Chihuahua, como Durango, en donde pues la realidad indica que es otra. No hay, por lo pronto, un juego así como lo dicen desde la presidencia, que es un partido o un país solamente a favor de la Cuarta Transformación. Pero lo que sí vemos es que es muy limitada la oposición. Tienen elementos que hacen una buena batalla en el Congreso de la Unión, pero no se detienen las reformas electorales. No vemos a una sociedad tampoco pues muy animada con los partidos de oposición. ¿De qué tamaño ven ustedes a la oposición para 2027, que es quizá pues la primera etapa tan importante para ustedes como partidos políticos?
0: Mira, Alberto, me remito a los números fríos, dejando de lado por el momento las encuestas. Los votos de el PAN, del PRI, del PRD y de Movimiento Ciudadano en la última elección federal, que fue en el 2024, son de aproximadamente el 46% de la votación total en el país. Morena tuvo solamente el 54% de la votación, sin embargo tiene casi el 80% de la representación en la Cámara de Diputados, por una sobrerepresentación fraudulentamente interpretada por los órganos electorales y que derivó en que tenga mayoría calificada el partido oficial en este momento y pudiera llevar a cabo todas estas reformas tóxicas para el país, por ejemplo, la desaparición de órganos autónomos o la reforma al Poder Judicial que captura jueces y magistrados. Entonces, el peso real, si nos remitimos a la última elección, de la oposición es de 46%, pero si nosotros vemos el desgaste que ha tenido Morena como partido de finales del 2024, es decir, desde el inicio de este sexenio a la fecha, pues ha habido un desgrane brutal. Nosotros pensamos, teniendo el cálculo y con medición en mano, que ya es más grande la oposición que la simpatía con Morena y aliados en este momento, por lo menos estamos a mitades en este momento. Ciertamente esto no se refleja en encuestas, porque tiene su espacio de preferencia el PRI, tiene su espacio el PAN, tiene su espacio MC, tendrá el suyo en este momento Somos México, y bueno, pues la mejor forma de medirlo es en la próxima elección, que va a ser el año que viene, pero nosotros no tenemos duda, la mitad del electorado en este país, por lo menos, quizá poquito más, ya no está de acuerdo con Morena.
1: Y ahora, ante este, vamos a llamarle despertar de la Cuarta Transformación, ante estos movimientos de la Cuarta Transformación que han traído consigo actos de corrupción, actos de insensibilidad con los medicamentos, por ejemplo, formas de negociar que a lo mejor no son tan exitosas para los sectores productivos. Ahí está el tratado comercial, que por más que digan que han hecho los esfuerzos, pues no ha sido positivo tal y como hubieran querido los sectores productivos mexicanos. Ante esto, pues podría el Estado, hablo del gobierno realmente, ¿podría el gobierno utilizar toda la fuerza del Estado para arrebatar las elecciones en 2027 ante también pues un andamiaje electoral, una ley electoral, un Instituto Nacional Electoral que a lo mejor pues pueda estar viendo hacia los beneficios de la Cuarta Transformación que verdaderamente ante los vicios de la Cuarta Transformación? ¿Temen ustedes que esto pudiera pasar en 2027?
0: Por supuesto que consideramos que el apetito de concentración de poder de este régimen, de Morena y aliados, del obradorismo, es infinito. Creemos que van a ser todo lo posible por conservar la mayoría calificada en el 2027, por conservar el poder, por agazaparse a él como lo han hecho hasta este momento. Han intentado en una y otra ocasión formalizar, y digo la palabra formalizar porque en la práctica no lo han logrado por completo, formalizar la captura de los órganos electorales. Si bien es cierto, la mayoría de los consejeros electorales del INE y la presidenta responden a esta expresión política, las personas que trabajan en el INE, incluyendo los de servicio profesional de carrera, siguen siendo ciudadanos que van a organizar y cuidar elecciones. Han intentado a toda costa una reforma electoral para poder garantizar ya de manera automática y sistemática perpetuarse en el poder. Entonces, pues por supuesto que lo van a intentar. La última reforma que lograron plasmar es esta, donde so pretexto de una supuesta injerencia extranjera van a poder anular elecciones en abstracto, lo cual, bueno, pues nos dice el temor que tienen de que vengan en la víspera de las elecciones más casos como el de Rochamoy en Sinaloa, además políticos de Morena con vínculos criminales, y bueno, pues que esto afecte a su imagen, afecta su preferencia electoral, y opten por anular la elección para ganar a la mala. Por supuesto que advertimos esta situación y advertimos que el apoyo que van a tener del crimen organizado en muchos estados del país no es un asunto menor. Vamos a estar observándolo con lupa y denunciándolo, por supuesto, a instancias internacionales.
1: Por último, Jorge Triana, aprovechando tu participación en este noticiero, ¿qué te pareció la información que se dio a conocer la semana pasada en la que pues se está confirmando? Bueno, por lo pronto el medio digital Pie de Nota informa que sí fue una actividad de la DEA, del FBI, la detención de Ismael El Mayo Zambada, que fue exitosa porque está detenido en Nueva York, pero pues quizá muy negativa para el gobierno mexicano. No se le informó por falta de confianza, cuando hemos visto a un gobierno más preocupado por defender a Rubén Rocha Moya que realmente estar colaborando para detener a los líderes del narcotráfico.
0: Sí, fíjate qué asunto interesante. Desde que vino la captura del Mayo Zambada, caray, estamos hablando del narcotraficante más buscado del planeta. En ese momento, quien encabezaba la lista de los más buscados del FBI y de la DEA en ese momento, en lugar de que le diera gusto al presidente López Obrador, se enojó, dedicó todas las mañaneras que le quedaban a su sexenio para atacar al gobierno de Estados Unidos, recriminarle que no le avisaron de la detención del Mayo Zambada, culpando al gobierno de Estados Unidos de la violencia en el estado de Sinaloa. Lo mismo Claudia Sheinbaum. Bueno, Claudia Sheinbaum tuvo todavía un encuentro con el presidente Joe Biden en una cumbre internacional en Brasil y dijo que lo único que habló con él fue sobre este tema. Obsesionados con el tema, intentaron repatriar al Mayo para que fuera juzgado aquí, sobre pretexto de que fue secuestrado y llevado a Estados Unidos ilegalmente. Ahora se confirma que participó el FBI en este operativo y que no le informaron al gobierno de México por falta de confianza, y guarda silencio el gobierno de México. Pues es lo que querían que les explicaran, su nivel de participación. Lo que tienen que explicar ellos es por qué les molesta tanto que esté preso el Mayo Zambada, por qué les molesta tanto seguramente lo que puede llegar a decir sobre otros políticos. Creo que esta historia apenas inicia y además se va a poner muy buena.
1: Ya dijo tanto el Chapo Guzmán, también detenido allá en Nueva York, él sí entregado por las autoridades mexicanas, como Ismael El Mayo Zambada, que podrían estar dando nombres de políticos, y esto quizá no afecte al gobierno mexicano, que se haría de la vista gorda, sino más bien podría tener mayor elemento de presión Estados Unidos, que ya lo tiene, ¿no? Por ejemplo, los gobernadores de Baja California, de Sonora y de Tamaulipas, que constantemente aparecen en la prensa estadounidense como cómplices de los grupos criminales, ¿no?
0: Pareciera cuestión de días, Alberto, que vengan más consignaciones, más señalamientos, quizá más acusaciones formales desde Estados Unidos en contra de Marina del Pilar, que aparentemente estaría negociando con el gobierno de Estados Unidos, en contra de Alfonso Durazo, en contra de Américo Villarreal, que también hay trascendidos en ese sentido. Se suman ahora, y vimos la semana pasada también artículos de medios internacionales que hablan de Rutilio Escandón, ex gobernador del estado de Chiapas. Se habla de incluso de Adán Augusto López. En fin, pareciera que es cuestión de días para que empecemos a ver que lleguen más casos, y bueno, pues por eso lleva semanas el gobierno de México curándose en salud, advirtiendo que viene injerencia extranjera. No es injerencia extranjera, simplemente se hacen señalamientos que no se hacen en nuestro país porque hay un círculo de impunidad hacia todo lo que tenga que ver Andrés Manuel López Obrador, pero pronto se va a tener que romper.
1: Muy bien, Jorge Triana, vocero del Comité Ejecutivo Nacional del PAN, ex también legislador federal. Pues muchísimas gracias, Jorge, como siempre, por tu amabilidad para platicar con la audiencia de Informativo NTR.
0: Gracias a ti, Alberto. Saludos.
1: Muchísimas gracias, Jorge. Vamos a un corte y regresamos con más.
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1: Y ahora vamos con Óscar Orozco y todos los deportes. Adelante, Óscar, te escuchamos. Muy buenas noches.
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0: Buenas noches, Beto, ¿cómo estás? Un gusto saludarte a ti y a todo el auditorio de Informativo NTR. Vamos con la información deportiva más importante de este viernes. Gracias a Dios, es viernes. Bien, viernes de semifinales, viernes de mundial, porque este mediodía el equipo de España enfrentó a la selección de Bélgica en busca del pase a las semifinales. Y el cuadro ibérico, la Furia, aprobó el examen que le impuso Bélgica, lo derrotó 2-1, un partido muy trabado, muy complicado. Parecía que España resolvía el duelo de manera fácil, en el papel así se presentaba el partido, pero Bélgica le propuso un partido inteligente también, de mucho respeto para el equipo español, bastante respeto. Bélgica se guardó bastante, al igual que lo hizo el cuadro de Bélgica. Si bien no contra Estados Unidos, porque contra Estados Unidos se dio un festín de goles al ganar 4-1, sí guardó mucho el respeto, le guardó mucho respeto a España, ¿no? No propuso, buscando que España por ahí lo dominara y que fuera por ahí un error el que le permitiera al cuadro de Bélgica mantenerse en el marcador, y así fue. Al final de cuentas, España se fue al frente con una anotación allí, un rebote, y marca el gol el cuadro español, y esto obligó a Bélgica pues a redoblar esfuerzos, ¿no? Y a buscar de alguna manera el gol del empate ante una España que se sentía cómoda. Fue de Ruiz, Fabián Ruiz, al minuto 30, pero Ketelaere, este Charles de Ketelaere, este joven belga, en un cabezazo le anotó el primer gol a España en el Mundial, Así fue la situación. No había recibido gol el cuadro español y bueno, pues llegó el empate. Ahí España ya se vio pues un poco más disminuido, ¿no? También moralmente sabía que Bélgica con una que tenía te lo había vacunado y guardó por ahí las formas, a pesar de que fue mejor España y siguió insistiendo, y el gol llegó también de manera milagrosa, como contra Portugal, al minuto 88 con Mikel Merino, que entró de cambio una vez más y así marcó el gol del triunfo en un rechace del portero de Bélgica. Por cierto, Thibaut Courtois salió lesionado, el arquero estelar de Bélgica tuvo que ceder su lugar a otro arquero, al del Manchester United, y este pues desaprovechó la oportunidad de mostrarse, y un mal rechace provocó el gol del equipo de España, que así se va con la victoria. Festeja España, llora Bélgica, 2-1, y así Bélgica se va a topar nada más y nada menos que contra Francia. Duelazo, para muchos será una final adelantada. Francia contra Bélgica, partidazo en Dallas el próximo martes. Sí, seguramente será una final adelantada, ¿no? Bueno, salvo por ahí que Argentina diga otra cosa, que si le gana el día de mañana a Suiza. El caso es de que, bueno, vamos a ver este gran choque el martes allá en Dallas, Francia contra España, duelazo. Ya se han visto las caras recientemente, España por ahí ha podido tener resultados positivos, pero hoy esta Francia luce poderosa. Ayer ya hablábamos que caminando y sin pisar el acelerador derrotó a Marruecos, una selección que pintaba fuerte, pues ayer no lo fue tanto, y así se van a topar franceses y españoles el próximo martes en una guerra civil que se espera va a ser una batalla realmente fragorosa. Y bien, pues recordar que mañana se disputan los otros dos partidos de los cuartos de final. A las 3 de la tarde, Noruega contra Inglaterra. Buen partido este. Los noruegos que han ido creciendo y que han venido, bueno, fortalecidos tras derrotar nada más y nada menos que a Brasil. E Inglaterra, que también derrotó al anfitrión, a un durísimo anfitrión como fue México, que le puso las cosas cuesta arriba y que a pesar de ello salió airoso. Será un partido de pronóstico reservado por cómo está jugando Noruega. Noruega tiene a un Erling Haaland que también está en gran plan. Y bueno, será un buen partido este mañana, Noruega contra Inglaterra. Seguramente, como todos los mexicanos, pues estaremos apoyando a Noruega, ¿no? Por aquella especie de desquito, de venganza, por lo que ocurrió el domingo pasado entre los ingleses echaron a los mexicanos, ¿no?, de la Copa Mundial. Bien, así que está, y el menú ya mañana termina de cuartos de final con el Argentina enfrentando a Suiza. También los argentinos que han sufrido muchísimo en la Copa Mundial con Cabo Verde, sufrieron con Egipto, contra Suiza también sufrirán, Pues habrá que verlo, ¿no? Habrá que verlo, será un partido también interesante. Los suizos tendrán la fórmula para derrotar este ímpetu argentino en las rectas finales que les ha dado el pase. Independientemente de la polémica arbitral, pues ahí estará este choque el día de mañana, ¿no? A las 7 de la noche, allá en Kansas City. Buen partido este. Y bien, así que bueno, pues ya quedan 6 partidos de la Copa Mundial, ya se acabó esto. Ya una semana, mañana se cumple 1 mes del inicio y ya estamos en la recta final. Ya 6 juegos que restan, los 2 de mañana, luego las dos semifinales, el tercer y cuarto y el tercero por el tercer lugar y la final el próximo domingo 19 en Nueva York. Pues ya el mundial se está acabando. Bien, lo que no se saca, bueno, lo que también se va a acabar va a ser el campeonato de Wimbledon, el tercer Grand Slam del año y la final soñada por todos, el 1 y el 2. Bueno, no está Carlitos Alcaraz, que sería ahí el indicado para estar, pero sí va a estar Jannik Sinner, que derrotó a Djokovic hoy de manera clara 6-4, 6-4 y 6-4, y se va a enfrentar a Alexander Zverev, que derrotó en la otra semifinal a la sensación británica Arthur Ferry 7-6, 6-2 y 6-4. Así que Sinner y Zverev se van a ver las caras. Sinner buscando su primer Grand Slam del año y Alexander Zverev su segundo, porque viene de ganar Roland Garros y buscará su segundo Grand Slam en su carrera y también el segundo consecutivo. Sería espectacular para el alemán derrotar al italiano Jannik Sinner. Así que una final espectacular la que se espera en Londres entre Sinner y Zverev. En la rama femenil, el día de mañana se disputa la gran final entre dos checoslovacas. Así es una final checa entre Muchová y Noskova. Será la gran final de Wimbledon en la rama femenil. Así que bueno, pues se esperan buenos partidos, buenos choques en la finalización ya del tercer Grand Slam del año. Ya solamente quedarán unos meses más el abierto de Estados Unidos allá en Flushing Meadows, en Nueva York. Así que bueno, ya solamente restará ese choque. Bueno, ese Grand Slam, el último. Bien, ¿y cómo le está o cómo le fue a Isaac del Toro en esta etapa número 7? Sigue Isaac del Toro en lo más alto del Tour de Francia. Tras la etapa número 7, conservó su lugar en la clasificación general como tercero. La etapa 7 del Tour de Francia de este año tuvo una fuga que duró 158 kilómetros. Así es, así que bueno, tuvo un cierre frenético, una fuga que duró 158 kilómetros. Isaac del Toro y Tadej Pogačar conservaron sus lugares. Isaac en tercero y Pogačar el esloveno en primero. Y Tim Merlier fue el ganador de la carrera del día de hoy, que tuvo una salida en Hatemau y como meta en Burdeos, un recorrido de 175.1 kilómetros. El de Ensenada finalizó en el sitio 57 en la etapa 7, con un crono de 3:44:20, mismo registro que el ganador de la prueba. Isaac del Toro está a 3:27 del líder Tadej Pogačar y también mantuvo el maillot blanco como líder de la clasificación de los jóvenes. Ahí está esta situación entonces con Isaac del Toro, que sigue brillando allá en la campiña francesa. Y bueno, pues ahí está. Bueno, pues el noruego Torstein Tren, quien tuvo el maillot amarillo de líder en las primeras durante 2 etapas, no partió en la jornada del día de hoy debido a que nuevas pruebas médicas reflejaron que una conmoción cerebral y varias costillas rotas tras la caída que sufrió en la etapa 6 en el descenso de Tourmalet. Vaya tristeza para este noruego que estaba liderando la competencia. Es uno de los que están peleando, que los estaban enfocados a ganarla. Pues ahí está esta información. Bien, pues hasta aquí la información deportiva más importante de este viernes. Les deseo a la gente que tenga una excelente noche, un gran fin de semana mundialista y deportivo. Y bueno, le deseo que tenga, pues obviamente, insisto, un gran fin de semana. Regreso a los micrófonos a cabina.
1: Y ya nos vamos. A nombre de todas y todos los que hacemos posible esta segunda emisión de Informativo NTR, le agradecemos muchísimo su compañía durante toda la semana y esta noche de viernes. Ya como último esfuerzo informativo, lo invito a que pueda ver el noticiero con Ortega a las 10 de El Financiero Televisión, o lo puede escuchar en esta cadena nacional de radio, Radio Cañón con Ortega a las 10. y pase usted buen fin de semana, descanse, diviértase, entreténgase, distráigase, que finalmente para eso venimos en la vida, para tener mayores experiencias. Yo lo dejo en compañía de Don Miguel Reyes Razo y sus Crónicas 760. Muchísimas gracias por su compañía y nos escuchamos el próximo lunes.
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16: Datos apuntan a que el mexicano asesinado en Houston fue víctima de una mortal confusión de LAIS. Fiscalía General de la República ahora investiga a Hilda Lozoya por el caso Odebrecht. Turismo internacional en México creció 5.3% en mayo. Llegaron 8.35 millones de turistas extranjeros. Israel alertó a Estados Unidos sobre un plan de Irán para asesinar a Donald Trump.

0: Muy buenas noches. Es viernes. Mi nombre es Antonio Aguirre y a nombre del señor Guillermo Ortega Ruiz, titular de este espacio, les doy la más cordial bienvenida. Vamos con la información que ha marcado la agenda de este día. La presidenta Claudia Sheinbaum no descartó una llamada con el presidente Donald Trump para bajar la tensión por la presunta participación del FBI en la captura de Ismael el Mayo Zambada. La presidenta remarcó que por ahora el gobierno de México dejará que el asunto se resuelva entre la Fiscalía General de la República y el Departamento de Justicia de los Estados Unidos. Angélica Guerrero tiene más información.
1: La presidenta Claudia Sheinbaum hizo un llamado a las agencias estadounidenses a priorizar la coordinación para avanzar en temas de seguridad. Esto a unos días de darse a conocer que el FBI fue el encargado del operativo para trasladar a Ismael el Mayo Zambada desde México a Estados Unidos.
2: El llamado que hacemos también a las agencias de Estados Unidos, al gobierno de Estados Unidos, es mejor coordinarnos, es mejor colaborar, porque los resultados siempre son mejores cuando colaboramos, que cuando se actúa de manera unilateral, incluso violando la soberanía. Es mejor, mucho mejor, cuando se coopera.
1: La mandataria consideró que si Estados Unidos hubiera colaborado con México para la detención de El Mayo, el resultado hubiera sido distinto, pues dijo, se habría evitado el repunte de violencia generada por la división interna del cártel de Sinaloa.
2: ¿Qué debería de haberse hecho? La información de dónde estaban para que hubiera sido el Estado mexicano quien detuviera a esos delincuentes. El resultado hubiera sido distinto. Toman acuerdos con un grupo delincuencial por parte del Departamento de Justicia de Estados Unidos frente a otro grupo, generando una traición interna. Y eso generó violencia.
1: La titular del Ejecutivo Federal aseguró que el gobierno busca exponer los hechos, pero que tocará a la Fiscalía General de la República determinar si emitirá o no denuncias. Pidió que sea ahora el Gabinete de Seguridad el que explique sobre el envío a Estados Unidos del piloto que trasladó al Mayo.
2: Quien decide los envíos fue el Gabinete de Seguridad, el Consejo de Seguridad Nacional. Y ellos hicieron las evaluaciones de cada una de estas personas. Entonces, ya la Fiscalía o el propio Gabinete de Seguridad, que muchos de ellos son miembros del Consejo de Seguridad Nacional, pueden explicar en particular sobre este piloto.
1: La mandataria no descartó la posibilidad de poder abordar estos temas con el presidente Donald Trump en la próxima llamada. Con Ortega a las 10, Angélica Guerrero.
0: De acuerdo con el informe de la organización International Crisis Group, la actual guerra interna entre facciones del cártel de Sinaloa no ha frenado los envíos de fentanilo hacia los Estados Unidos, mientras que la violencia en ese estado, con más de 3.000 muertos en 2 años, sigue vigente pese al despliegue militar del gobierno federal. El reporte asegura que la crisis de violencia no se ha disipado, sino que se ha transformado y desplazado a las zonas más rurales. El estudio recordó que el inicio del conflicto surgió tras la captura en 2024 en Estados Unidos del narcotraficante Ismael El Mayo Zambada, que fracturó al cártel de Sinaloa entre acusaciones de traición entre las facciones de los Mayos y los Chapitos. México deportó al piloto de El Mayo sin identificarlo. 2 años después descubrió quién era, al tiempo que Estados Unidos lo acusó de tráfico de cocaína y lo procesó en solo 7 días. ¿Por qué nuestro país no lo investigó antes de entregarlo? Alberto García Sarubi tiene la respuesta.
3: El gobierno federal sigue sin explicar por qué se entregó a las autoridades judiciales de Estados Unidos al piloto que trasladó a ese país a Ismael El Mayo Zambada en julio de 2024. Y es que al menos desde febrero de 2025, Omar García Harfuch, titular de la Secretaría de Seguridad y Protección Ciudadana, confirmó que Mauro Alberto Núñez Ojeda, alias El Jando, estaba relacionado con la entrega del capo.
4: Es una investigación que está en curso todavía por parte de la Fiscalía General de la República, pero sí podemos adelantar que esta persona tema. En efecto, es piloto de confianza del líder de la célula delictiva que tiene que ver con la privación ilegal de la persona que fue entregada en Estados Unidos.
3: Información de la Secretaría de Seguridad detalló que se le detuvo el 8 de febrero de 2025 en la comunidad de Jesús María, en el norte de Sinaloa, cuando después de un operativo de fuerzas federales se le identificó al intentar esconderse en una vivienda en posesión de un arma larga y una mochila. En mayo pasado, el diario estadounidense Los Angeles Times identificó al piloto que trasladó al cofundador del cártel de Sinaloa a los Estados Unidos como Mauro Alberto Núñez Ojeda, alias El Jando, quien fungía como el encargado de supervisar la flota aérea del cártel y de ser el piloto personal de Iván Archibaldo Guzmán López. Según el diario Los Angeles Times, El Jando fue detenido en febrero de 2025 y extraditado como parte de un grupo de delincuentes catalogados como peligrosos para la sociedad mexicana. El 13 de agosto de 2025, Omar García Harfuch informó que el Gabinete de Seguridad realizó el traslado de 25 generadores de violencia a los Estados Unidos, ya que representaban un riesgo para el país, entre los que se encontraban Mauro N., presunto piloto de los Chapitos. La presidenta Claudia Sheinbaum ofreció que el martes próximo los integrantes del Gabinete de Seguridad de su gobierno informarán sobre el caso. Con Ortega a las 10, Alberto García Sarubi.
0: Y de acuerdo con la actualización más reciente de la Unidad de Política Migratoria de la Secretaría de Gobernación sobre las devoluciones de personas desde Estados Unidos en los 5 primeros meses del 2026, han sido deportados a nuestro país 75.750 personas connacionales. Esta cifra representa 35% de incremento respecto al mismo periodo, pero del año pasado. En tanto, la cifra de devoluciones de mexicanos desde Canadá reportó su nivel más bajo desde el año 2020. En el periodo enero-mayo del presente año, se reportó el retorno de solo 4 personas. Un reporte de fuentes del Departamento de Seguridad Interna reveló que en medio de las investigaciones, Lorenzo Salgado Araujo, el migrante y empresario mexicano de 52 años de edad, asesinado por agentes del ICE en Houston, Texas, no era la persona que estaban buscando los agentes y su vehículo habría sido detenido por una confusión. De acuerdo con la información, el objetivo eran 2 personas de origen guatemalteco quienes supuestamente estaban siendo investigadas por su presunto vínculo en actividades delictivas. La Fiscalía General de la República informó que las acciones penales en contra de Alonso Ancira, expropietario de Altos Hornos de México, permanecen detenidas por 2 procedimientos de apelación pendientes de resolución. Esta situación frena el tercer y último pago del acuerdo reparatorio por la venta con sobreprecio de la planta Fertilizantes Agronitrogenados a Pemex. En total, Ancira adeuda 112.498.000 dólares, monto que debía cubrir el 30 de noviembre del 2023. La presidenta Claudia Sheinbaum confirmó que el expresidente de Altos Hornos de México mantiene el adeudo, por lo cual su gobierno insistirá para que se logre la reparación total del daño, así lo dijo.
2: Hoy estuvo la fiscal en el gabinete, ella dijo: no, todavía falta un último pago. Derivado de el acuerdo reparatorio que se hizo en su momento.
5: ¿Seguirá dando la pelea en ese caso?
2: Sí, por supuesto.
5: ¿Conseguir la reparación total?
2: Sí, porque todavía hay recursos que debe. Lo que pasa es que él se fue a vivir a Estados Unidos.
0: También la Fiscalía General de la República busca abrir un nuevo proceso penal a Gilda Lozoya, quien logró llevar en libertad provisional la acusación por el caso Agronitrogenados. Durante la audiencia de revisión de medidas cautelares, uno de los fiscales de la FGR reveló que tienen abierta una carpeta de investigación contra Gilda Lozoya por el delito de asociación delictuosa en el caso Odebrecht. La FGR cree que Gilda Susana se benefició de los sobornos que la constructora brasileña habría entregado a su hermano a cambio de contratos de obra pública. El exdirector de Pemex, Víctor Rodríguez Padilla, enfrenta una denuncia ciudadana ante la Secretaría Anticorrupción y Buen Gobierno por la adjudicación directa de un contrato de hasta 4,838,689,280 pesos. Este señalamiento se suma al complejo panorama del exfuncionario, quien actualmente se encuentra detenido por violencia física en contra de su esposa y que quedó registrado en video. En otros temas, Ricardo Monreal confirmó que apoyará que el Partido Verde Ecologista de México ocupe la presidencia de la mesa directiva de la Cámara de Diputados durante el último año de la actual legislatura, la cual probablemente corresponderá al actual vicepresidente de ese órgano, Raúl Bolaños. El coordinador de la bancada de Morena fue enfático al precisar que el nombramiento no es razón de disputas internas.
6: Hoy lo voy a hacer así, siendo coordinador del grupo mayoritario, vamos a respetar la ley. Y me han planteado el Verde desde hace ya semanas que el vicepresidente Raúl Bolaños es la propuesta para la presidencia de la mesa directiva.
0: Más adelante, la ONU concluye que la detención del expresidente de Perú, Pedro Castillo, fue arbitraria y al volver ascienden a 4,118 la cifra de muertos por los sismos en Venezuela.
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19: Hola, soy Jesús Humberto López y estas son las curiosidades mundialistas. Luego de ser resguardado en una caja de zapatos durante la Segunda Guerra Mundial, el trofeo Jules Rimet sufrió un robo en Inglaterra a 4 meses del arranque de la Copa del Mundo en 1966.
20: Los captores incluso pidieron a la Football Federation de Inglaterra un monto para recuperarla.
19: Sin embargo, desistieron y terminaron por abandonar el trofeo en un jardín en las calles de Londres. Quien encontró el trofeo abandonado fue un héroe inesperado, un perro de raza Border Collie llamado Pickles. Este lo encontró cuando era paseado por su dueño de nombre David Coburg, por lo que para el Mundial pudo ser entregado a los ingleses, que se coronarían al final de esa Copa del Mundo.
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0: Gracias, muchas gracias por continuar con nosotros con Ortega a las 10. La Copa 2026 no solo moviliza a millones de aficionados, también representa un reto ambiental para las ciudades sede. Víctor Silva, mi compañero, tiene la crónica.
21: Cada botella y cada lata que cae aquí podría tener una segunda vida,
10: que mientras miles de personas disfrutan de la fiesta del fútbol, también generan una enorme huella ambiental.
21: Justo para volver a reutilizar el plástico que se tira en algunas otras cosas que lo pueden volver a reutilizar, pues, en cierta forma, ¿no? En cosas más utilizables en vez de tirarla como desperdicio.
10: Especialistas estiman que durante los festivales futboleros de 2026 en la Ciudad de México podrían generarse más de 1,5 millones de envases recuperables. Pero la diferencia entre basura y materia prima puede comenzar con un solo movimiento: separar correctamente los residuos. Ese es precisamente el objetivo de una iniciativa impulsada por la Asociación Mexicana de Bioplásticos, Grupo Promesa, y el Gobierno de la Ciudad de México.
22: Una vez que se recuperan aquí, todas las bolsas se llevan en un camión a una bodega que tenemos, donde ahí están acumulado el material. Ahí tenemos personal de apoyo que nos ayuda todavía a separar aún más para valorizar mejor el material. Entonces ahí tenemos un equipo de recolectores y separadores que nos ayudan justo a separar todo lo que es PET, todo lo que es PP, BOPP, latas, vasos.
10: Con botes separadores como estos, instalados en los festivales futboleros como el del Zócalo, los residuos se clasifican desde el momento en que las personas los depositan.
23: Incorporamos las servilletas, nadie sabe, pero las servilletas las podemos incorporar en nuestros residuos orgánicos para que regrese a ser composta, fertilizante.
10: Los residuos orgánicos viajan a plantas de composta y los materiales reciclables como PET, cartón, aluminio o vidrio se procesan para regresar a la cadena productiva.
23: Ya no hay vuelta para atrás, o sea, el problema de los residuos en México es muy grande y es un grave problema. O sea, nadie lo ve porque llega el de la basura y se lo lleva y tú no sabes dónde acaba, pero si nosotros no separamos nuestros residuos, nuestros suelos se contaminan, dejamos de tener un equilibrio dentro de nuestro medio ambiente.
10: La pasión por el fútbol puede dejar recuerdos, pero también montañas de basura. La diferencia aquí reside solo en que cada aficionado anote un gol en el contenedor correcto. Con Ortega a las 10, Víctor Silva.
0: El mercado internacional en México mantiene su ritmo de crecimiento. Tamara Moreno tiene el reporte completo.
24: El turismo internacional en México mantuvo su tendencia de crecimiento durante mayo de 2026 al registrar la llegada de 8.35 millones de visitantes extranjeros, un incremento anual de 5.3% de acuerdo con los resultados de la encuesta de viajeros internacionales publicada por el INEGI. Esta cifra confirma el dinamismo que ha mostrado la actividad turística durante los primeros 5 meses del año. De acuerdo con el organismo, en el quinto mes de 2026 se observó que el principal motivo de visita de las y los turistas no fronterizos, es decir, quienes viajan más allá de la franja fronteriza y suelen pernoctar en el interior del país, fue vacaciones, recreo u ocio con el 64.4% de las entradas. En segundo lugar se ubicó visita a familiares o amistades con el 26.5%. Le siguió motivos profesionales o de negocios con el 6.4%. Los datos del INEGI muestran que el turismo receptivo continúa sustentado principalmente por viajeros procedentes de Estados Unidos, con casi 1.250.000 entradas, de América del Sur e Islas del Caribe con 242.899 ingresos y de Canadá con más de 156.000 entradas. En menor proporción se registraron llegadas de residentes de América Central, de Europa y de Asia, y el resto correspondió a residentes de otras regiones. En mayo de 2026, el gasto total realizado por los viajeros internacionales durante su estancia en México ascendió a 2.610.1 millones de dólares, un descenso de 0.3% a tasa anual. En tanto, el gasto medio se ubicó en 312.3 dólares por persona, lo que también significó una disminución de 5.3% respecto al mismo periodo del año pasado. Aunque los datos de mayo reflejaron un mejor escenario para el sector turístico en la víspera de la Copa 2026, el Consejo Nacional Empresarial Turístico y el Centro de Investigación Avanzada en Turismo Sostenible de la Universidad Anáhuac Cancún advierten que el pronóstico del gobierno de una llegada de 5 millones de turistas por el evento deportivo fue muy alto. No obstante, la presidenta Claudia Sheinbaum precisó que están a la espera de los datos para conocer las cifras exactas de visitantes internacionales.
2: Sí, estamos esperando que Josefina pueda cerrar la información de todo el país y particularmente las 3 sedes para que podamos dar a conocer el impacto en turismo y cultural y de recepción y el impacto que esto significa para México y para las y los mexicanos.
24: Analistas del sector consideran que estos resultados son el preámbulo del impacto turístico y económico que tendrá el torneo deportivo, por lo que podría tener un mayor impulso la llegada de turismo a nuestro país. Con Ortega, Las 10, Tamara Moreno.
1: Al finalizar la jornada, el índice de precios y cotizaciones puso fin a su racha de 3 sesiones consecutivas, operando en números rojos y cerró al alza 0.59% hacia las 66.496.10 unidades, siendo la ganadora Gentera con 3.29%. El FTSE Viva también cerró con ganancias de 0.58% hacia las 1.337.81 unidades. La actividad industrial en México cayó en territorio negativo en mayo pasado, pues registró un retroceso de 0.8% mensual después de un repunte de 2.1% en abril. La contracción fue propiciada por los cuatro sectores, principalmente la construcción, que reportó una caída de 3.7%. El panorama mensual de inversiones de HSBC prevé un crecimiento para la economía mexicana de alrededor de 1.1% para 2026, impulsado por una mejora en el consumo interno y un entorno de inflación a la baja. El banco señaló que aunque persiste un entorno internacional de mayor cautela por factores geopolíticos y comerciales, existen oportunidades de inversión. En el mercado del petróleo, la mezcla mexicana cae y queda en los $66.77 por barril. En el mercado internacional, los precios del crudo también registraron retrocesos. El West Texas pierde y queda en los $71.41 por barril, mientras que el Brent también reportó una caída y se colocó en $75.26 por barril. En Wall Street, los mercados finalizaron la jornada con ganancias. El Nasdaq avanzó 0.29%, el Standard & Poor's 500 0.42% y el Dow Jones 0.29%. Con Ortega, Las 10, José Ramón Salinas.
0: En temas internacionales, según un reporte oficial de gobierno difundido este viernes, el balance por el doble sismo que sacudió Venezuela hace dos semanas es de 4.118 muertos y 16.750 heridos. Sin embargo, no deja de temblar, ya que este viernes un sismo de magnitud 3.9 sacudió zonas del norte de ese país sin que se reportaran daños o víctimas, afortunadamente. La Fundación Venezolana de Investigaciones Sismológicas informó que el movimiento causó pánico y provocó que edificios fueran desalojados por seguridad. El organismo encargado de monitorear la actividad sísmica indicó que el movimiento se registró al noreste de Naiguatá, en el estado de Guaira, el más afectado por el doble terremoto del pasado 24 de junio. El agrupamiento de ayuda humanitaria Yumare, que apoyó en las labores de rescate en Venezuela, regresó a nuestro país, a México, para ser recibido por la presidenta Claudia Sheinbaum. Durante la ceremonia realizada en la base aérea militar de Santa Lucía, en el estado de México, el secretario de la Defensa Nacional, el general Ricardo Trevilla, explicó que el agrupamiento integrado por 264 militares y 18 binomios canófilos permaneció en Venezuela a lo largo de 15 días, donde pudo rescatar a dos personas con vida y recuperar 92 cuerpos.
3: Rescató con vida a dos personas y dos canes. Recuperó los cuerpos de 92 personas que lamentablemente perdieron la vida. Proporcionó más de 2.000 consultas médicas y un hecho relevante fue la rápida intervención quirúrgica que cuatro médicos militares mexicanos realizaron a un soldado venezolano.
0: El grupo de trabajo sobre la detención arbitraria del Consejo de Derechos Humanos de la ONU concluyó que el expresidente de Perú, Pedro Castillo, fue detenido de manera arbitraria tras el intento de disolver el Congreso el 7 de diciembre del 2022. Recomendó al Estado peruano disponer su libertad inmediata, otorgarle una reparación e investigar las irregularidades detectadas durante el proceso. La presidenta Claudia Sheinbaum comentó que México tiene la intención de recuperar la relación con Perú. Dadas las declaraciones de la presidenta electa Keiko Fujimori, le ha pedido al canciller Roberto Velasco que establezca comunicación con el equipo de la futura administración peruana.
2: Sí, tenemos intención de recuperar la relación con Perú. Nosotros no rompimos esa relación, la rompieron ellos. Dadas sus declaraciones, yo le pedí al canciller que pudiera establecer la comunicación pues con el nuevo equipo que va a gobernar para ver las particularidades de cómo recuperar esa relación.
0: Y las hostilidades entre los Estados Unidos e Irán siguen creciendo. The Wall Street Journal reveló que información de inteligencia de Israel apunta a que el régimen estaría desarrollando un plan para asesinar nada más ni nada menos que al presidente Donald Trump. Los detalles con David del Río.
4: Según la prensa estadounidense, Israel habría informado a Estados Unidos de un supuesto plan iraní para asesinar a Donald Trump. Según medios, la información podría haber sido el motivo por el que Trump regresó a Estados Unidos de la cumbre de la OTAN en Turquía esta semana en el antiguo Air Force One, mejor equipado en seguridad que su nuevo avión oficial. Este viernes, la situación parece haberse calmado en Medio Oriente después de 2 días de intercambios de ataques. Estados Unidos no reportó nuevos ataques, pero Irán informó haber sufrido varios en su territorio, uno cerca de una central nuclear civil no reivindicado. El país persa terminó en las últimas horas los funerales de 6 días de duración por su líder Ali Khamenei, fallecido en un ataque al inicio de la guerra.
5: Today I came to say my final farewell to the leader who is dearer to me than my own life, a leader who was a helmsman and captain of this Islamic revolution, a leader who was oppressed and was martyred in the most oppressed way. We have truly lost a father.
4: Hoy viernes, Donald Trump publicó un mensaje en su red social en el que afirmó que Irán pidió seguir las negociaciones y que Washington participará. Pero el presidente de Estados Unidos reiteró que el alto el fuego firmado por las dos partes el pasado 17 de junio ha terminado. De acuerdo con balances iraníes, el tráfico por el estrecho de Hormuz ya alcanza la mitad del nivel previo a la guerra. El FMI dijo que pese al conflicto, la economía global ha resistido mejor de lo previsto.
6: Nevertheless, the world economy has weathered the shock from the war better than feared so far, with limited evidence of second-round effects. A larger spike in oil prices was avoided thanks to inventory drawdowns, expanded production outside the Gulf, and actions to help soften oil demand.
4: El barril de petróleo termina la semana, sin embargo, con una subida destacada respecto al lunes pasado. Con Ortega Las 10 informó desde Europa David del Río.
0: Más adelante, asesinan al exalcalde de Fresnillo, Benjamín Medrano, en Guadalajara. Y enseguida, platicaremos con la madre buscadora, Brenda Valenzuela Gil.
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26: Hola, soy Jesús Humberto López y estas son las Curiosidades Mundialistas.
27: ¿Te imaginas que la gran final de un mundial se jugara en una ciudad que no existe?
26: Pues ya sucedió. Y es que en 2010, cuando se anunció que Qatar sería anfitrión de la Copa del Mundo del 2022, la sede del partido definitivo, Lusail, era una ciudad que hasta ese momento aún ni siquiera existía. Hasta ese entonces no era más que arena y un ambicioso proyecto inmobiliario en un país económicamente poderoso y listo para acrecentar su historia futbolística con el magno evento del orbe. Fue menos de 12 años, en medio del desierto, que los cataríes construyeron una ciudad entera y un imponente estadio para más de 80.000 personas que a la postre se convertiría en un recinto que quedará grabado en la historia del fútbol mundial gracias al título conseguido por Argentina y Lionel Messi en la vistosa final ante Francia.
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9: Hola, soy Jorge Sánchez y esto es Leyendas y Mundiales. La historia en los mundiales tiene a su guardián legendario en la portería. Lev Yashin fue el arquero que impuso respeto, atajó penales, ordenó defensas y brilló en cuatro Copas del Mundo, desde 1958
12: y hasta 1970.
9: Conocido como la Araña Negra, Yashin es el portero que cambió la perspectiva de dicha posición en la historia del fútbol.
0: Seguimos con Ortega a las 10 y en voz alta con Macario Schettino. Macario, buenas noches.
13: Buenas noches. Pues parece que en el caso Rocha Moya se les está haciendo bolas el engrudo. Reclaman que el operativo en que se extrajo al Mayo fue llevado a cabo por una agencia extranjera sin avisar al gobierno mexicano, pero ellos tuvieron al piloto del avión y lo entregaron a Estados Unidos sin interrogarlo. Olvidan también que en esa reunión fue asesinado Héctor Melesio Cuen. Y luego se fingió desde la Procuraduría Estatal una recreación sin sentido. Exigen pruebas a Estados Unidos, pero nos esconden la investigación a los mexicanos por 5 años. Con todo esto, nos hacen pensar que sí hay algo detrás del tema que les preocupa mucho. Aunque uno no quiera, tiene que considerar que la

0: Valenzuela, joven desaparecido en 2025 allá en Mazatlán, Sinaloa. Buenas noches, Brenda. Gracias por acompañarnos. Te saluda Antonio Aguirre.
1: Muchas gracias, Antonio. Buenas noches. Gracias a ustedes por el espacio.
0: Gracias a ti, Brenda. Se cumplen 9 meses desde ese 5 de octubre en Mazatlán para una madre que busca. El tiempo no se mide en meses, sino en ausencias diarias. Brenda, ¿cómo se sostiene el corazón cada mañana para continuar la búsqueda de tu hijo Emilio?
1: Sí, Antonio, pues es una situación muy, muy complicada. Lamentablemente es iniciar y terminar todos los días con la misma pregunta, con la misma interrogante, pero pues también con la esperanza firme de seguir en la búsqueda, de seguir fuertes para pues poder encontrar a mi hijo Carlos Emilio.
0: Hoy te vemos aquí, en la Ciudad de México, en la glorieta de las y los desaparecidos, uniendo retazos de tela con una máquina de coser. ¿Cómo nace la ruta de Emilio y de qué manera el bordado se convirtió de alguna forma en tu canal para transformar el dolor en un poderoso mensaje visible, Brenda?
1: Así es, como bien lo comentas, es una manera que en medio de todo esto encontré para canalizar todo ese dolor, para seguir visibilizando. Yo creo que la crisis que está atravesando el país entero en cuestión de violencia, de desapariciones específicamente, es muy grave, es muy delicado. Yo creo que habemos miles de familias lastimadas, cargando un dolor que no pedimos, que la sociedad en general pues está de cierta manera inconforme en muchos sentidos. Y para mí pues esta fue una manera de contrarrestar un poquito eso, de poder canalizar mi dolor, de poder seguir nombrando a mi hijo Carlos Emilio, de que al igual pues muchas mamás se unieran en esta causa como una manera pues de seguir nombrándolos, como una manera de unir a la historia de Carlos Emilio miles de historias más que existen.
0: Claro. Brenda, ¿qué se siente descubrir que puntada a puntada el dolor de tu propia familia se ha entrelazado, y hay que decirlo, con el de tantas otras madres mexicanas?
1: Pues de cierta manera yo creo que es algo que nos puede, como madres buscadoras, pues de cierta manera fortalecer, soportar en medio de todo este proceso, porque la realidad es muy cruel, la realidad es que somos madres que estamos cansadas, desgastadas, que tenemos que hacer papeles pues que igual no nos corresponden, no tanto de buscadoras, de investigadoras, desde las trincheras que no son posibles. Esto para mí pues es una convocatoria que en lo personal yo creo que me deja pues una muy bonita sensación, porque yo creo que ha sido de las cosas más bonitas que yo he podido hacer para visibilizar el caso de mi hijo y, como te comento, el de muchas personas más, porque pues cada familia que permanecemos incompletas, que permanecemos a la espera de que nuestros hijos puedan ser encontrados, están unidos con una intención y un propósito pues únicamente de seguirlos nombrando, de hacerlo visible para las autoridades también, que esto es una crisis real, que estamos en espera de resultados, que todos en la casa de cada quien, donde nos falta un ser querido, pues estamos en espera de que las autoridades respondan por ello.
0: Has llevado tu exigencia a escenarios sumamente complejos e incluso protestaste afuera del Estadio Azteca en pleno auge de la Copa 2026.

0: Brenda, en tus propias palabras, ¿por qué es tan vital gritar el nombre de tu hijo Emilio, precisamente cuando el resto del mundo, y lo voy a decir así, pareciera querer mirar hacia otro lado?
1: Así es muy triste estar atravesando por esto y ver qué lejos, pues de que tanto las autoridades y la sociedad pues visibilicen esto y se unan a que todo esto cambie y se detenga y se resuelva. Principalmente las autoridades tratan de minimizarlo, tratan de maquillarlo con discursos cuando pues efectivamente, como tú lo comentas, estuve pues en el estadio de fútbol, estamos aún atravesando por un mundial donde nuestro país fue sede, donde se destinan pues muchos recursos para una celebración, se despliegan fuertes operativos de seguridad, mas sin embargo pues se ha visto también en todo este tiempo madres manifestándose desde diferentes puntos con esa urgencia, con esa necesidad que tenemos de ser escuchados, que se tome realmente con la seriedad, con la importancia y con la urgencia que requieren miles y miles y miles de vidas que están suspendidas. Porque si bien es cierto, pues les arrebatan la libertad, los sueños a nuestros hijos, pero de igual manera lo hacen con toda una familia. Nos modifican absolutamente pues hasta las ganas de vivir, ¿no? La rutina diaria es un cambio completo. Y sin embargo, pues como se ha mencionado también repetidas veces, no es que estemos en contra de celebraciones, de festejos, mas sin embargo yo creo que esta es una crisis tan delicada y tan grave que el seguir insistiendo, el seguir nombrando a mi hijo Carlos Emilio y a los miles de desaparecidos es una manera de insistir, de persistir en la gravedad de esta situación.
0: Brenda Valenzuela, mencionas con cierta frecuencia que nada ha sido suficiente por parte de las investigaciones institucionales. Quiero saber desde el lado humano, ¿qué es lo que más lastima de la indiferencia o de los obstáculos burocráticos en su mayoría con los cuales te has topado pues en este largo camino?
1: Pues indiscutiblemente enfrentar todo esto, Antonio, es ya hacerlo desde el dolor, ¿no? Desde el dolor de la ausencia. Un día pesa más que el anterior, créeme, es complicado hacerle frente, mantenerte fuerte y mantenerte firme, con la única esperanza de que las instituciones finalmente puedan dar el resultado. El caso de mi hijo en el momento que es pues atraído por las instancias federales, pues ahí mi esperanza y mi confianza sigue puesta. No creo que es una institución con la capacidad, con los recursos, tanto económicos como personales, para poderle dar solución. Mas sin embargo, pues yo creo que como sociedad y ustedes como medios estamos despertando y somos, yo creo que, testigos de todo lo que está atravesando específicamente el estado de Sinaloa, que todo ese contexto en el que pasa pues la desaparición de mi hijo Carlos Emilio es muy complicado. Mas sin embargo, por eso lo menciono, pese a coordinación, pese a esfuerzos, pese a compromisos y a trabajo por parte de las autoridades, lamentablemente también lo tengo que decir, ¿no? Así como tengo la confianza y la fe puesta en ellos, también tengo que decir que 9 meses después, pues nada de eso ha alcanzado, ha sido suficiente para encontrar a mi hijo Carlos Emilio. Mas sin embargo, pues somos una familia que día a día estamos esperando a mi hijo con mucho amor, que creemos que ese momento va a llegar y que también pues nuestro propósito es empujar un poquito, impulsar un poquito para que no solo Carlos Emilio pueda ser encontrado y regrese a su casa, sino que pues muchísimas más personas que han sido víctimas de esto, pues también puedan regresar a sus hogares.
0: Ojalá así sea. Hace un tiempo escribiste una carta muy conmovedora dirigida directamente a quienes se llevaron a tu hijo Emilio, aclarando que no buscas venganza de ninguna manera, solo respuestas. Brenda, si supieras que hoy te están escuchando y viendo a través de esta pantalla, ¿qué les dirías?
1: Yo creo que nuevamente haría el mismo llamado a las personas que lo retienen. Estoy segura que esas personas vienen de una familia que probablemente también formaron su propia familia, que son hijos, que son hermanos, que son padres, que saben el valor de pertenecer a una familia, que mi hijo es un muchacho, un joven muy amado, que nos hace mucha falta en casa, que por favor le permitan volver, le permitan vivir, le permitan regresar a seguir su vida, a cumplir sus sueños, sus metas, sus objetivos. Si de alguna manera me pueden escuchar, pues yo creo que ese sería el llamado que les haría. Les diría que pues en medio de todo esto y con haberle arrebatado a mi hijo su libertad, yo creo que de igual manera nos privaron a una familia entera y nos quitaron la posibilidad y seguimos en esa espera de volverlo a tener con nosotros, de volverlo a abrazar.
0: Por supuesto. Brenda, la manta de la ruta de Emilio seguirá recorriendo caminos. ¿Cuál es la mayor lección de amor y de resiliencia que esperas dejar en toda la sociedad mexicana a través de esta obra textil, Brenda?
1: Sí, Antonio, pues como lo comentaba, ¿no? Yo creo que como sociedad estamos despertando. Yo lo decía al inicio de todo este proceso reciente a que mi hijo había desaparecido. Yo creo que ya para nosotros como sociedad no es una opción quedarnos callados. Yo creo que debemos unirnos, debemos empatizarnos y efectivamente es lo que yo confirmo y de lo que yo puedo estar muy agradecida con esta ruta de Carlos Emilio, que muchísimas personas se unieron, se sumaron, que en estos 9 meses efectivamente no me han dejado sola y así como mi hijo ama recorrer caminos, como ama regresar a casa, yo creo que definitivamente esta ruta pues seguirá en diferentes puntos. El día de mañana estaremos desde el estado de Durango, donde nosotros somos originarios, uniendo algunas piezas más a lo que se hizo el día de hoy, manteniéndolo también en exhibición. Y posteriormente iremos pues también compartiéndola a otros estados, porque afortunadamente yo creo que pues mucha gente empatizó con esta causa, se suma a la lucha y ha estado acompañándome durante 9 meses. Entonces yo creo que quizás vamos a seguir con la ruta de Carlos Emilio recorriendo algunos otros estados del país.
0: Brenda Valenzuela Gil, madre de Carlos Emilio Galván Valenzuela, gracias por la confianza, por tu tiempo y te deseamos la mejor de las suertes, Brenda.
1: Muchísimas gracias, Antonio. Buenas noches para ustedes también.
0: Buenas noches. Al regresar, incendios forestales en el sur de España cobran la vida de al menos 12 personas.
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9: Hola, soy Jorge Sánchez y esto es Leyendas y Mundiales. El Mundial es alegría y quién mejor para ejemplificarlo que Garrincha.
10: En 1962
9: llevó a Brasil al título mundial con un fútbol imposible de detener. Cada jugada llena de velocidad y gambeta levantaba al público. Garrincha recordó que el Mundial no solo se gana con táctica, también se conquista con talento puro y sonrisa. Jugó un total de 50 partidos con Brasil, marcando 12 goles y dejando grandes exhibiciones para los fanáticos, siempre pegado a la banda. En su carrera conquistó 2 copas mundiales, además de 3 títulos de campeonato carioca, y fue el máximo anotador del mundial del 62 con 4 tantos. Para muchos brasileños, Garrincha es el más grande en la historia, eso sí, solo detrás de Pelé.
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11: La presidenta Claudia Sheinbaum señaló que por el momento no habrá más cambios en su gabinete. Dijo que hasta ahora solo se espera que la senadora Laura Itzel Castillo asuma de manera formal la titularidad de la Secretaría de las Mujeres tras la salida de Citlali Hernández desde el pasado 16 de abril. Un juez de control del Poder Judicial mexiquense determinó vincular a proceso a la alcaldesa de Tenancingo, Nancy Nápoles, por el delito de secuestro simulado. No obstante, también avaló suspender condicionalmente el proceso por 6 meses, por lo que podrá seguir desempeñando su cargo de presidenta municipal. El exalcalde de Fresnillo, Zacatecas, Benjamín Medrano, fue asesinado a balazos en Guadalajara. El ataque ocurrió cuando salía de una nevería. Medrano, de 59 años, era considerado prófugo de la justicia y tenía una orden de aprehensión por un presunto fraude superior a 60 millones de pesos. Trabajadores del Hospital General Joco denunciaron riesgos sanitarios y daños estructurales derivados de las obras de remodelación y ampliación que se llevaron a cabo con motivo de la Copa 2026. El representante comercial de Estados Unidos, Jamieson Greer, aseguró que esta semana recibió al secretario de Economía, Marcelo Ebrard, para hablar sobre el déficit comercial que tiene su país con México y reglas de origen. Greer consideró que, a pesar de que no se amplió el T-MEC, la decisión de mantenerlo hasta el 2036 es una oportunidad para mejorar la relación comercial. La fintech de origen brasileño, Nubank, recibió autorización para iniciar operaciones como banco en México por parte de la Comisión Nacional Bancaria y de Valores. La aprobación llega casi 3 años después de que Nu solicitó convertirse en institución bancaria. El informe sobre la situación financiera y los riesgos del IMSS 2025-2026 advierte que el Instituto Mexicano del Seguro Social tiene suficiencia financiera para operar durante los siguientes 10 años, aunque sus ingresos serán suficientes únicamente hasta 2031 y desde el 2036 se presentará un déficit actuarial. El director del Banco Nacional de Obras y Servicios Públicos, Banobras, Jorge Mendoza, informó que las autoridades financieras mexicanas están analizando la posibilidad de crear un paquete de financiamiento global para proyectos de energía renovable que podría contar con el respaldo de más de 4 mil millones de dólares. Un incendio forestal en la provincia española de Almería dejó al menos 12 muertos, convirtiéndose en uno de los más letales registrados en el país mientras las temperaturas continúan en aumento. Autoridades reportan a 23 personas desaparecidas. El fuego ya ha arrasado con más de 3.200 hectáreas. La primera ministra de Ucrania, Yulia Sviridenko, informó que su país recibió 3.350 millones de dólares del Banco Mundial como parte del acuerdo alcanzado entre Kiev y el organismo internacional. Según la funcionaria, los fondos permitirán al país invadido por Rusia estabilizar su economía. Con Ortega a las 10, Tamara Moreno.
0: María Hahnemann es una de las jóvenes pianistas mexicanas con mayor proyección internacional. María Hahnemann se encuentra aquí, en México, donde realizará presentaciones como parte de su programa de verano. Mari Carmen Aguilar Arrangois nos cuenta todo.
12: La primera presentación del programa de verano de la joven pianista María Hahnemann marca el inicio de una agenda artística en México. A pesar de contar ya con un reconocido prestigio internacional, Hahnemann continúa su formación en el Centro Superior de Música Catarina Gurska en España y sigue disfrutando el tocar su música favorita como cuando era niña.
13: Ahorita yo te diría, tal vez Chopin. Me encanta, es súper romántico. Es como muy yo, entonces lo disfruto un buen.
12: María Hahnemann comenzó a acercarse al piano a los 4 años y apenas 4 años después ya era alumna del Conservatorio Nacional de Música. Hoy con 21 años se ha consolidado como una figura en la música internacional. La pianista se encuentra en México, donde realizará presentaciones como parte de su programa de verano.
13: Aquí en México toco un Berlioz de Bach, una sonata de Beethoven, una balada de Chopin, un estudio de Rachmaninoff, piezas españolas, piezas mexicanas y sí, como que de todo, muy variado. Y pues siempre me encanta tocar algo mexicano y ahora que estoy viviendo en España, pues algo español.
12: Su trayectoria ha estado marcada por la disciplina, el talento y una sensibilidad interpretativa que la ha llevado a escenarios de gran prestigio. Hahnemann invita al público a acercarse a los conciertos y dejarse seducir por la belleza de la música y de las salas de concierto, espacios donde la experiencia sonora cobra una dimensión especial.
13: Que se quiten esa mentalidad de que hay, que la música clásica es muy aburrida, o es para bebés, o para viejitos, lo que sea. No, es para todos. Se la va a pasar muy bien, porque aparte en el concierto de aquí en Ciudad de México tengo 2 sorpresas, entonces se la van a pasar muy bien. Y nada, que pueden sentir muchas cosas. O sea, si son personas como yo que les cuesta trabajo, como, no sé, expresarse con palabras o así, pues lo pueden hacer con la música.
12: María Hahnemann cierra esta gira de verano presentándose el viernes 31 de julio en Recital, en el Senado de la República, y en agosto participando en la grabación de piezas de Manuel M. Ponce para la Ponce Project Music Foundation en Houston, Texas. Con Ortega a las 10, Mari Carmen Aguilar Arrangois.
0: Y hasta aquí este espacio informativo. Lo invito a que se mantenga en la señal de El Financiero Televisión. Que tenga un buen fin de semana. Yo soy Antonio Aguirre y a nombre del señor Ortega Ruiz, pásela bien y hasta la próxima.
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1: 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Radio.
2: ¿Estás pensando en una nueva pantalla para ver el Mundial? Antes de gastar tu dinero, escucha esta información.
3: Te diremos los resultados del análisis de 49 modelos de pantallas LED y cómo andan de precio.
2: ¿Cuáles ofrecen mejor calidad de imagen? ¿Qué tan importante es el audio? ¿Todas traen garantía? Aquí tenemos las respuestas y los mejores tips para hacer una buena compra.
3: Además, que no te metan gol. Si vas a viajar a una sede del Mundial, ojo, porque junto con la emoción, también aumentan los fraudes.
2: Quédate en Revista del Consumidor Radio y entérate.
3: Juega seguro dentro y fuera de la cancha. Comenzamos. Revista del Consumidor.
2: Si estás pensando ver el Mundial en una nueva pantalla, Profeco te da la información que te ayudará a elegir el modelo más conveniente para tu hogar y economía.
3: Porque la mejor jugada es tu pantalla.
2: El Laboratorio Nacional de Protección al Consumidor analizó 49 pantallas LED de entre 40 y 65 pulgadas.
3: Todos los modelos analizados son Smart TV y permiten conectarse por Wi-Fi a servicios y plataformas de contenidos audiovisuales en línea.
2: Lo que debes saber.
3: Las pantallas LED no necesitan fluorescencia para iluminarse y gracias a ello tienen algunas ventajas. Consumen menos energía, dan más brillo, colores precisos y reproducen videos de formatos avanzados.
2: Actualmente existen tecnologías como OLED, QLED y Mini LED que buscan mejorar el contraste, el color y profundidad de imagen.
3: Ya es común encontrar resolución 4K UHD e incluso 8K para contenidos con muchísimo detalle.
2: Esto las convierte en la opción ideal para deportes, películas, videojuegos o
3: para gritarle al árbitro en ultra alta definición.
2: Aunque la tecnología en pantallas ha cambiado mucho, su objetivo siempre ha sido el mismo:
3: que disfrutes tus contenidos favoritos con la mejor calidad posible.
2: Por eso, el personal del laboratorio realizó una serie de pruebas.
3: ¿Cómo se verificó la calidad de las pantallas?
2: Para revisar la calidad de la imagen se tomaron en cuenta el color, el contraste, la uniformidad de la imagen en toda la pantalla y el nivel del color negro.
3: Entre más se logre un negro profundo, es mejor calidad de imagen.
2: Por el contrario, los modelos que solo alcanzan un gris oscuro perdieron puntos en su calificación.
3: Para evaluar la calidad de audio, el laboratorio implementó una metodología propia que le permitió identificar la fidelidad y la distorsión del sonido.
2: Aunque la mayoría de las pantallas integra bocinas sencillas por su diseño delgado, algunas cuentan con conexiones o salidas de audio digital ideales para conectar barras de sonido o teatros en casa.
3: También se evaluó la información comercial porque esta es indispensable en todos los productos que adquirimos.
2: Se revisó que las pantallas presenten en español, entre otros requisitos, marca, modelo, país de origen y voltaje.
3: No puede faltar un instructivo con notas precautorias.
2: Y la garantía debe señalar sus alcances y restricciones.
3: Aquí hubo hallazgos importantes.
2: Casi la mitad de los modelos analizados no cumplieron con todos los elementos para hacer válida la garantía.
3: En 7 pantallas se piden más requisitos de los establecidos para hacerla efectiva.
2: Además, los instructivos de 5 modelos no presentan todos los requisitos de información.
3: En cuanto a los atributos relevantes que presentan las pantallas, se analizaron de forma visual y documental.
2: Se reportan en las tablas de resultados con el fin de ofrecerte más referentes de comparación y que puedas elegir mejor. De los 49 modelos analizados, la mayoría obtuvo una calificación general de muy buena.
3: Esto significa que ofrecen un desempeño ideal para ver televisión abierta en alta definición, películas y contenido en streaming.
2: Incluso, 3 modelos lograron una calificación global de excelente.
3: Y algo interesante es que hasta los modelos con las calificaciones más bajas ofrecen un desempeño aceptable para contenidos básicos y videos por internet. internet.
2: ¿Cómo andan en su relación precio-calidad?
3: Las pantallas de 40 y 43 pulgadas tienen un rango de precios de menos de 3,000 a más de 6,000. La mayoría de ellas calificaron con MB.
2: Los modelos de 50 pulgadas son buenos y muy buenos en calidad. Andan de 4 a 8,000 pesos.
3: De las pantallas de 55 y 58 pulgadas, la más accesible calificó con MB. Cuesta poco más de 5,000 pesos.
2: Las más caras de este tamaño calificaron con excelencia. Una cuesta alrededor de 18,000 pesos y la otra casi 21,000.
3: De los modelos de 65 pulgadas, el de precio más bajo está en poco más de 8,000 pesos y es muy bueno en calidad.
2: En cambio, otro que obtuvo una calificación menor llega a más de 20,000 pesos.
3: El modelo de 65 pulgadas que logró la excelencia tiene un precio de casi 25,000 pesos.
2: Antes de comprar una pantalla, toma esto en cuenta.
3: Sé honesto, ¿realmente necesitas pagar por atributos adicionales? Porque sí, muchas veces terminamos pagando funciones que nunca usamos.
2: Verifica qué conexiones incluye.
3: Y revisa las apps integradas y servicios de streaming disponibles.
2: Recuerda que algunas plataformas requieren suscripción para funcionar.
3: Tips.
2: Cada característica adicional incrementa el precio de una pantalla. Analiza si usarás todas sus funciones.
3: Solicita que te sellen la garantía. Es indispensable para cualquier reclamo.
2: Fotocopia el recibo de compra. El papel térmico se degrada, se borra y por eso debes contar con una fotocopia o respaldo digital.
3: Analiza si conviene la garantía extendida. Algunas tiendas ofrecen ampliarla.
2: Implica un gasto adicional que, ante una avería, puede incluir la reparación o la sustitución de la pantalla.
3: Para conocer más detalles del estudio de calidad de pantallas LED, así como recomendaciones para instalarla y cuidarla, consulta la Revista del Consumidor en su versión impresa o digital.
4: Revista del Consumidor.
2: Ahora vamos a información interesante y muy útil para evitar caer en fraudes, pues estos son cada vez más sofisticados.
3: Que no te metan gol.
2: Boletos falsos, paquetes turísticos fantasma, reservaciones inexistentes. Cada mundial trae consigo personas que buscan aprovecharse de las y los consumidores.
3: Para evitar caer en engaños, desconfía de las siguientes situaciones.
2: Desconfía de ofertas demasiado buenas para ser verdad. Si un paquete tiene precios exageradamente bajos o te presionan para comprar antes de que se acabe, cuidado.
3: Parques turísticos fantasma que prometen servicios todo incluido, pero que no están confirmados, son parciales o inexistentes.
2: Servicios falsos prometen vuelos, hospedaje y entradas, pero al final nada se realiza, no se emiten comprobantes.
3: Y cuidado también con los sitios falsos de internet, mensajes o anuncios que imitan páginas oficiales para robar tus datos personales o bancarios.
2: Otra señal de alerta, personas que se presentan como asesores sin trabajar realmente para una agencia formal.
3: O agencias que solo existen en redes sociales y nunca proporcionan domicilio físico o teléfono fijo. O sea, no existen realmente. Por eso se les dice fantasma.
2: ¿Y cómo puedes protegerte?
3: Primero, verifica la reputación de la agencia. Lee reseñas, investiga opiniones y confirma que esté registrada en el Registro Nacional de Turismo.
2: Cuando vayas a pagar, cerciórate de que utilicen métodos de pago seguros. Nada de transferencias a cuentas personales y monitorea constantemente tus movimientos bancarios.
3: Antes de viajar, confirma directamente con hoteles o aerolíneas que tus reservaciones realmente existan.
2: Y muy importante, lee siempre los términos y condiciones. Las agencias formales explican claramente políticas de cancelación, cambios y devoluciones.
3: Además, guarda todo, correos electrónicos, comprobantes de pago, capturas de pantalla y mensajes. Esta información puede servir como evidencia en caso de fraude.
2: Y si tienes un problema o detectas alguna irregularidad,
3: acude a la Procuraduría Federal del Consumidor, Profeco.
2: Puedes comunicarte al 55 55 68 8722 o al 800 46 88722.
3: También puedes escribir a asesoría@profeco.gob.mx
2: o denunciar directamente al correo especial del Mundial, denunciasmundial@profeco.gob.mx.
3: En este Mundial,
2: no dejes que te metan gol. Profeco protege tus derechos como persona consumidora.
1: Revista del Consumidor. Si un proveedor no cumple con lo ofrecido en el contrato, acércate a la Profeco.
2: Aquí puedes recibir orientación, asesoría y también presentar tu queja.
3: Y si sospechas que un anuncio puede ser publicidad engañosa, escríbenos a denunciapublicitaria@profeco.gob.mx.
2: Te invitamos a conocer todos los detalles sobre la edición especial Mundial Social de la Revista del Consumidor en su versión impresa o digital.
3: Síguenos en redes sociales y protege tus derechos.
2: Métete a la cancha de la información y no te quedes fuera de lugar.
3: 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Hoy.
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19: Hola, yo soy Iván El Pollo Elizondo y esto es Astros Mundialistas. Frank Kessié, mediocampista del Al Ahly de Arabia Saudita, es una de las figuras más importantes de la selección de Costa de Marfil con 29 años. El centrocampista destaca por su potencia física, recuperación de balón y su llegada al último tercio. Inició su carrera en el Stella Club Marfileño antes de dar el salto al fútbol italiano con el Atalanta y Milán. En 2022 arribó al Barcelona, donde permaneció solo una temporada. Ha sido pieza clave en el medio campo, tanto en eliminatorias mundialistas como en la Copa Africana de Naciones, donde levantó el título en 2023, aportando goles y liderazgo. Su experiencia y dominio del medio campo lo posicionan como uno de los jugadores más influyentes de Costa de Marfil.
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5: Hola, mi nombre es Darian Sandoval y estas son las Curiosidades Mundialistas. Uno de los episodios de mayor tensión en la historia de los mundiales se vivió fuera del campo. En concreto, la noche antes de la final de Francia 98, cuando el delantero brasileño Ronaldo Nazario se desvaneció en su habitación, la cual compartía con Edmundo y Roberto Carlos. De inmediato, atendido y llevado a un hospital en París, se le diagnosticó una falla cardíaca que, de inicio, lo había descartado para el arranque del gran partido ante Francia. Pero por insistencia del mismo futbolista, Mario Zagallo lo incluyó en el once inicial, aunque se le vio fuera de su mejor nivel en el partido en el que los galos conseguirían su primer título mundial. Esta situación generó críticas hacia el jugador, pues al momento del partido nadie sabía lo que había ocurrido por la noche.
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11: Hola, soy Darian Sandoval y estas son Curiosidades Mundialistas. El fútbol desde sus inicios ha sido un deporte de interés político, y la más grande prueba de esto ocurrió en la final del Mundial de Francia 1938,
12: cuando la selección italiana recibió un telegrama del dictador Benito Mussolini en el que se leía la frase:
11: ¿vencer o morir? Esta era una consigna que utilizó durante todo su régimen fascista, que buscaba presionar a sus soldados, seguidores y gente llegada en la búsqueda de la consecución de victorias. Por lo que antes del enfrentamiento en la gran final, que los azurris ganarían ante Hungría, recibieron este mensaje que su mandatario, que si bien puede interpretarse como una amenaza, seguro también les dio una motivación adicional para conseguir el título en el Mundial.
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2: Hola, soy Mari Carmen Lara y esto es Generación 2026. Florian Wirtz es una de las figuras actuales de la selección de Alemania. El futbolista de 22 años está destinado a comandar a la escuadra teutona a pelear por el título de la Copa del Mundo, gracias a su calidad como volante ofensivo. Su capacidad goleadora, pero sobre todo para asistir a sus compañeros, lo llevaron a Liverpool de la Premier League. A nivel internacional, Florian ha disputado 23 partidos oficiales con el cuadro bávaro, donde registra 7 goles y 7 asistencias, contando participaciones en eliminatorias, UEFA Nations League y Eurocopa. Además, fue pieza fundamental para que la selección alemana se clasificara de forma directa a la justa mundialista, en donde buscarán levantar el campeonato 12 años después del conseguido en Brasil 2014.
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0: ¿cómo están, amigos de W Deportes? 9:12 en punto de la mañana este sábado con solecito en Ciudad de México. Aquí en las faltas del Museo Sumaya le damos la cordial bienvenida a todos ustedes que nos escuchan a través de esta gran cadena 730 de la M, pero también a la gente que nos ve a través de Claro Sports en 17 países en Latinoamérica. Gracias y bienvenidos. Sábado mundialista, el que vivimos aquí en la pecera espectacular de Claro Sports. Y por supuesto, en Peloteando les traemos el mejor análisis, información y todo lo que se suscitó el día de ayer, el día de hoy, lo que se va a llevar a cabo en el Mundial. Y por supuesto, las previas de los siguientes encuentros. Vamos a presentar rápidamente a quien nos acompaña en esta mañanita de sábado, mi queridísimo Ramón Barrenechea. Buenos días, ¿cómo amanecimos el día de hoy? De
1: bien, buenas, de malas. Amanecimos bien, solo tu presentación hace pensar que este clima lo tenemos a menudo, y la verdad es que no. Ayer llovió toda la noche, toda la tarde, toda la madrugada, y solo esto es una especie de
0: espejismo.
1: Espejismo, Majito, la verdad es que si este clima es tan cierto, o digamos, este sol es tan cierto como la honradez de Gianni Infantino.
0: ¡Oh, entonces, mi santo Dios!
1: No lo sé, mi querida Majo Rojas. Lo cierto es que estoy feliz porque hoy hay fútbol, hay dos partidos. Imagínate que pasamos de tener 6 partidos al día, a tener de pronto solo uno. Hoy hay dos, entonces me vuelvo a emocionar. Pero después de esto, regresamos a estas rachas sin juego, de pronto un día sí, un día no. El próximo domingo es la final, entonces bueno, ya serán menos partidos, pero de muy buena calidad, y ya lo vamos a platicar en unos momentos más. Estoy muy contento, Majito.
0: Totalmente, mi querido Ramón, ya se comienza a olfatear el final de este mundial, y por supuesto el próximo fin de semana, 19, la gran final de New Jersey, que vamos a ver quién termina quedando, y ese va a ser, por supuesto, más adelante la pregunta para nuestro querido público, sabio conocedor de Peloteando. Mi queridísimo Gaby Gerberó, buenos días.
2: Buen día.
0: Ah, chihuahuas. ¿Qué te pasa?
2: Día. Nada, que yo, digo, tuve un amanecer fantástico, fenomenal, extraordinario, rico despertar.
0: Ok.
2: Como decíamos, el sol, me tomo mi tecito, ingiero la cantidad de azúcar necesaria para levantar el ánimo. Sí. Y resulta que vengo y me tengo que encontrar este tipo.
0: ¿Qué tipo?
2: Por no decir tipejo.
0: ¿Qué tipejo?
2: Ramón Barnechea.
0: ¿Cómo? ¿Por qué? ¿Ahora qué te hizo, Ramón?
2: Acusando falsamente al señor Gianni Infantino.
0: ¡Ah, wow!
1: A ver. ¿Pero de qué? ¿De qué lo acusé?
0: Falsamente, déjate que lo...
2: Dijiste dudosa reputación.
0: A ver, pero...
1: Dije, puse en duda su honradez.
2: Bueno, por eso estás dudando de la reputación de Gianni Infantino, me imagino, porque como tantos otros que hablan de su favoritismo del señor Gianni Infantino, a Argentina, o con Argentina Suiza.
1: Eso lo estás inventando tú.
2: Ah, bueno, querido, porque favoreció a Irak.
1: No, a lo mejor porque le da el premio. A lo mejor porque le da el premio de la paz a Trump. A lo mejor porque le dio un mundial a Qatar.
2: Agárrame, Majo.
0: No, espérate, las agarradas son más tarde, Gaby, basta. Cuando juega Argentina son las agarradas.
2: Me pone nervioso este tipo. Qué bárbaro.
1: A lo mejor porque le va a dar un mundial a Arabia Saudita.
0: Ay, sí, nada, bueno.
2: Si entra por esta puerta, el señor Gianni Infantino, se lo dirías en la cara para ver qué tantos productos de gallina tenés.
1: Lo cuestionaría.
0: Un producto de gallina, me encanta.
2: Te digo que si él quisiera favorecer a alguien, favorecería a Suiza, porque nació en Suiza.
1: ¿Sí?
0: ¿Y lo favoreció con el arbitraje?
2: ¿A Suiza?
0: Claro, les ha puesto a un europeo, no a un central neutro.
2: ¿Qué favorece?
0: El árbitro del día de hoy es portugués.
1: No estoy hablando de favorecer a nadie.
2: Estamos llorando todo el tiempo, como lloran otro, que favorecen, que no favorecen. Y a otro que favorecería.
0: Bueno, mira, Gaby, te paro ahí, te freno ahí, porque yo creo que si no voy a tener que agarrarte desde acá. Pero vamos a ir con calma, por favor, porque miren, vamos a ir primero a la imagen del día antes de entrar a los términos en cómo se va a dar el encuentro el día de hoy con Argentina, antes de poner a nuestro Gaby nervioso y a Ramón Barnechea con la espada desenvainada. Vamos a ver la imagen del día, las voces del día. Primero las voces del día y luego vemos la imagen. Vamos con las voces. ¿Qué dijeron las voces en este mundial?
3: Estamos muy contentos, muy ilusionados. Todos queríamos llegar a la semifinal, estamos a dos pasos. Que confíen en nosotros, vamos a dejar todo.
4: Gustavo, un minuto. No, pues ya me lo puedo ahorita la nacional, eso se trata aquí sin queja. Creo que hoy hemos planteado un buen partido ante ellos y yo creo que hemos planteado más cara de quizás mucha gente pensaba antes de ese partido.

0: ¿no? Hay gente que no quiere que Argentina gane. Es normal, como habrá gente que no quiera que gane otra selección. Que con el VAR y con todas estas cosas hoy es muy difícil que te ayude, muy difícil.
1: Yeah, this is the time to show it in a big quarterfinal game on the world stage. We want to show what type of team we can be.
2: Más adelante estaremos haciendo el Roo desde Miami con mi queridísima Pau para poder
3: ver cómo
2: la de ayer los noruegos. ¿Qué?
3: ¿Qué va a ser en un rato? Ah, muy bien.
2: Así, Roo, que significa.
3: Usted Barnechea también va a ser algo de parecido.
4: No pienso remar. Hoy es mi día de descanso.
2: Hoy tu día de descanso. Ah, ¿te dieron descanso hoy?
4: Sí, hoy no.
2: ¿Quién como tú?
4: Sí, hoy voy a descansar.
3: Si te falta energía para hacer ruta, te recomiendo una pastillita. Vitamina, vitamina.
2: Ah, ya, ok.
3: A mí me da mucho resultado,
2: Madre.
3: El RU.
2: Bueno,
3: me han dicho RU, Me han dicho RU. Cada uno se expresa como quiere, en ese momento cada hacer lo que quiere. Pero mire, quiero hablar de vuelta contra este tipo.
4: A ver, sensei.
3: Y Scaloni te habla a vos, Hay gente que no quiere que gane Argentina y vos sos uno de esos que no quiere que gane Argentina.
4: Sensei.
3: Y te vas a tener que meter el remo noruego, te lo vas a meter donde.
2: ¡Basta!
3: No, que mira, no.
2: Sensei. Que mira vos.
4: ¿Te das cuenta cómo todo tú lo has interpretado definitivamente como más te ha convenido? Yo en ningún momento hablé de Argentina. Yo hablé de la honradez del señor Jack.
3: Desde el pelo hasta la punta de tu pie, decía Arjona.
4: Pero tú te sientes agredido porque sabes que algo hay de cierto.
3: A ver,
4: sabes que hay algo que amenaza a tu selección argentina e inevitablemente amenaza al menos en la opinión pública y por eso estás a la defensiva. Yo estaba hablando de Gianni Infantino, que es un tipo que al menos ha demostrado que tiene el poder de quitar tarjetas rojas a naciones como
2: poderosas.
4: Estados Unidos.
3: A ver, él nació en un cantón suizo.
4: Ajá.
3: ¿Okay? Es descendiente de italianos.
2: Sí.
3: ¿Okay? ¿Hace cuánto que Italia no va a una Copa del Mundo?
2: Todas.
3: Tres mundiales.
4: Exacto.
3: Si quisiera ayudar a alguien, hubiera ayudado a Italia, hermano. Y no ayudó a Italia. No, quiere ayudar a Argentina porque. A ver.
4: Yo estoy hablando de los que quedan.
2: Bueno, pero también te voy a decir
4: hablando
2: algo.
4: De su honradez.
2: La cantidad de italianos que hay en Argentina es abismal. Wow, son todos italianos.
3: Pero que el Infantino es de Italia, de los de Italia, ¿no? De la Italia argentina, los de Argentina.
2: Ahora
3: quiere ayudar a los descendientes. A los italianos, quiere ayudar a los bisnietos de los italianos que llegaron en barco hace 1900 años. No, sí, vamos.
4: Yo te quiero mucho. La gente de México
3: da un beso.
4: Quiere mucho.
3: Da un beso.
4: A pesar de tus últimos comentarios, la gente te quiere.
3: Pero anda a remar y tomate la pastilla azul. Cambiamos de tema, mira.
2: Sí, cambiamos de tema. Vamos a ver a esos miles de aficionados de Noruega remando en realidad porque invadieron las calles de Miami en vísperas del duelo de cuartos de final contra Inglaterra. Así que vámonos. Protagonizaron el famoso Viking Row, una coreografía en la que simulan remar un barco vikingo mientras entonan cánticos de apoyo a su selección. Una celebración realizada en Ocean Drive que reunió a miles de seguidores vestidos de colores noruegos. Muchos de ellos portaron camisetas y máscaras de Erling Haaland, quien ha marcado 7 de los 12 goles de su equipo en el torneo y se ha convertido además en el referente histórico en la campaña escandinava. Ahí los vemos a los noruegos en Ocean Drive remando como los grandes.
4: Bueno, ahí estaba el famoso RU, que sí significa remar en noruego. Y España y Bélgica dieron pues un espectáculo dentro y fuera del fútbol. Así se vivió el ambiente de este partido, donde por cierto avanzó España.
5: España sigue escribiendo su historia en este Mundial. La Furia Roja sufrió, resistió y terminó imponiéndose a Bélgica para instalarse entre las cuatro mejores selecciones del planeta.
6: Ya estamos en semifinales, ya estamos tocándola. La segunda, la estamos tocando. Menudo partidazo, menudo Mikel Merino, ¿cómo te queremos, Mikel?
5: El cambio de portero fue lo que terminó definiendo la victoria española, pero en voces de aficionados belgas no hay nadie a quien culpar.
7: En el momento en que Courtois salió del partido nos pusimos muy tristes. Sabemos que fue complicado, pero no es culpa del nuevo portero, no es su culpa. Pero sí, estoy muy triste, me dan ganas de llorar.
5: Para España el sueño continúa, están en semifinales y el siguiente reto será nada más y nada menos que Francia, en un duelo que promete ser una auténtica final adelantada.
8: Emoción máxima, hemos venido aquí a apoyar a La Roja, lo hemos disfrutado al máximo y son unos campeones. El martes nos vemos aquí de nuevo con ellos. ¡Viva España!
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0: Bueno, ahí veíamos, por supuesto, a la afición española celebrando después de este encuentro en donde terminó España lanzándose con el triunfo 2-1 el día de ayer. Hablábamos de marcadores aquí, 2-0, 2-1, y decíamos, ¿no?, que no iba a ser de alguna manera sencillo al 100% para España, porque sí, el día de ayer, por más que ganó, sufrió y sufrió, dejando racha invicta afuera, por supuesto, de Unai Emery, que es, con 650 minutos tenía su valla invicta en esta Copa del Mundo, y que el día de ayer ya terminaba, por supuesto, que Tellers metiendo ese golazo que de alguna manera le daba un sueño o una esperancita a Bélgica. Y luego estas imágenes que vemos en pantalla, ¿no? La triste caída al césped de Thibaut Courtois, saliendo entre lágrimas el portero belga, ¿no? Adoliéndose un poquito antes de la pausa de hidratación del muslo y dándole paso a un portero que no venía de alguna manera dentro de este mundial, teniendo esa conexión con su equipo. Y para mí fue un error tremendo el que regala el portero en ese rebote que da y que termina poniendo, por supuesto, Mikel Merino el gol del triunfo para ese 2-1, ¿no?
1: Sí, yo no sé si realmente sufrió mucho España por Bélgica. Siento que sufre por lo poco que generan ellos, por lo no tan bien que están jugando los españoles. Insisto, Bélgica es una selección que a lo largo del Mundial no jugó muy bien y creo que tampoco lo hizo tan bien con España. Quizás se creció un poco más por el rival, no lo sé. Pero siento que el sufrimiento español no vino por los aciertos belgas, sino realmente por lo que ellos no podían ejecutar, lo que ellos no podían hacer. Otra vez es un partido donde, pues, creo que los nombres importantes de España no aparecen realmente en los momentos más importantes, y el juego lo define un suplente que es Mikel Merino. Otra vez lo vuelve a definir él, porque ya lo había hecho en el partido pasado. Entonces siento que España está avanzando, por supuesto, y qué bueno por España, pero me parece tal vez no de las maneras que se esperaban. Jugando así, creo que es difícil competirle a Francia.
2: Yo creo que el día de ayer ya supimos quién es el campeón de esta Copa del Mundo.
0: Sí.
2: Ayer ya resolvimos, digo, no se festejó, no se celebró ahí en Campos Elíseos, pero más de un francés y de otras nacionalidades habrán dicho, si España no le va a ganar, porque con este equipo, así como jugó el día de ayer, difícilmente le gane a Francia. Sí. El campeón debe ser el equipo galo, que es el que ha demostrado tener mayores argumentos. Sí, España es un equipo que por momento juega lindo, pero le falta punch, le falta peso específico de algunas de sus figuras. Lamine Yamal no está al 100%, se convierte en un jugador predecible que insiste en el recurso, pero como no está bien físicamente, pierde permanentemente. Ayer, por ejemplo, bueno, decidió Luis de la Fuente, algunos futbolistas, dejarlos en la banca, entraron sobre el final, como el caso de Pedri. Siento que sí, que ayer España dejó gran parte de su candidatura en ese estadio frente a Bélgica, porque demostró que ante Bélgica, que es un equipo normalito, porque este equipo de Bélgica no jugó con sus dos centrales titulares, no jugó con sus dos contenciones titulares, y el único futbolista que tiene, que es de otro nivel, porque es de otro nivel definitivamente, es Jeremy Doku. Es un crack total.
0: Es un crack. Ayer tuvo un partidazo.
2: Pero si con uno solo medio le complicó la vida a España, imagínate con Dembélé, con Mbappé, con Olise, con el que me quiera decir, no veo por dónde. Pero bueno, dentro del partido de ayer, el triunfo fue justo, tuvo mucho más tiempo la pelota, más aproximaciones. Pero bueno, no tiene un gran centro delantero, no tiene, insisto, figuras de peso. Sí juegan lindo, pero les falta mucho como para poder ganarle a este
0: fan. A mí que se lo hayan dejado nuevamente, como tú lo dices, mi querido Ramón, al salvador de salvadores de España, que es Mikel Merino, que no, vuelve a salir desde la banca.
2: El arquero de Bélgica, El Salvador,
0: vamos, no, pero fue Mikel Merino.
3: Hay algo de eso.
0: Claro, hay algo de eso, también lo decía yo, pero un Mikel Merino que vuelve a ser el salvador de salvadores, este centrocampista del Arsenal, que vuelve a salvar a España. Lo hizo en aquella Euro contra Alemania, por supuesto, luego lo hace contra Portugal, y esta vez vuelve a salir de banca para hacerlo contra Bélgica. De verdad, este jovencito que termina metiendo en la cancha todo para poder ser ese revulsivo, pero ya lo decían, yo decía, va a venir el milagro de Thibaut Courtois, porque además el portero tapó varias, fueron 13 remates a portería, 8 al arco directamente de parte de España, que Thibaut Courtois tuvo una y otra vez tapando. Yo decía, va a ser el milagro Thibaut Courtois. Y luego viene justamente después de un pésimo partido de Leandro Trossard, porque el día de ayer el jugador que debió haber sacado la cara tuvo un pésimo partido, no sacó la cara por Bélgica, y fue Ketelaers, este jovencito de 25 años, el que termina dándole el gol. Y dije, la va a ser Lombrada, 1-1, nos vamos hasta el minuto 70 y la gorra, sí. Y recién es ahí donde Luis de la Fuente termina metiendo al Salvador. Yo no veo a este España, después de los errores que cometió ayer, sí. Después, tú lo decías, un penal que no terminaron marcándole, sí. O sea, tuvo demasiados errores defensivos y ofensivos que yo no creo que España le pueda, Francia le pueda de alguna manera permitir a España con el tremendo once que tiene en la cancha.
1: Sí, es que no parece que exista algún argumento. Insisto, el único futbolista que sí es completamente diferencial de España es Lamine. Lamine no ha llegado al Mundial, no ha llegado, estamos a 11 de julio, no se ha presentado a Lamine en el Mundial. Puede ser que le tengan consideraciones especiales a Lamine porque de pronto lo defienden diferente que a otros jugadores, porque el tipo es capaz de llevarse a 1, a 2 y a 3 y de pronto lo han marcado diferente. Pero pues eso no es culpa de los rivales, y también el tema es que Lamine no ha encontrado la manera de poder sobreponerse a eso, o incluso España, de si están marcando con 2-3 hombres a Lamine, pues ahora sí que utilizará a los que están abiertos, porque si hay un futbolista que tiene 2 futbolistas de marca, significa que hay uno que está libre.
0: Sí.
1: Hay uno que está libre siempre, y creo que no lo ha podido realmente aprovechar Luis de la Fuente. Lamine, insisto, para mí es vital para España y no ha llegado al Mundial. Creo que Pedri ha tenido en general en toda la Copa del Mundo pues momentos buenos, regulares. Rodri, momentos algunos buenos, algunos más o menos. ¿Quién es el gran futbolista hoy de España que estamos diciendo, gracias a él es que España está en la siguiente ronda, está en semifinales? No sé, o sea, pues tal vez Mikel Merino, y ni siquiera es el titular del equipo.
0: No.
2: Me gustó, Dani Olmo me gustó ayer por momentos.
0: Dani Olmo me encantó ayer, por ejemplo, sí, sí, sí. El Güero me encantó ayer.
2: Pero coincido con ustedes, no hay un futbolista que digas que de manera regular, constante y sostenida sea esa figura que España pensaba tener para este Mundial y de esa manera también candidatearse. Y las declaraciones de Courtois, ¿no? Después del partido, como que él podía seguir, daba la sensación de que no podía seguir en el partido. Sin embargo, responsabilizó a Rudy García de que no se mantuviera, claro, porque el portero que entra es el que falla en el segundo gol. Debe ser un tipo complicado, tipo Courtois. Debe ser un tipo complicado.
1: Sí.
2: Problemas internos en la selección, en Real Madrid.
1: En Real Madrid a veces.
2: A veces, pero... Digo, nos quedamos, España se quedó a deber, tiene 2 partidos y es que gana la semifinal como para ser esa selección que nos había llenado de expectativa. En Europa es el número 1 España hoy en día, sí. Sin embargo, flojito el día de ayer ante una selección de Bélgica que, insisto, no juega con sus 2 centrales titulares, no juega con sus 2 contenciones titulares. Total. No juega con Lukaku, que está en la banca, también todavía tocado por las lesiones que vino sosteniendo a lo largo del año, y sin embargo esa selección muy austera. Le costó.
0: Vamos a escuchar justamente a Lamine Yamal, el jugador del Barcelona, seleccionado español, después del encuentro.
3: Nada, con muchas ganas. Yo creo que desde que empezó el Mundial todo el mundo esperaba este partido. Teníamos muchas ganas de que llegara. Son para mí las 2 mejores selecciones del Mundial. Pero bueno, sin ningún miedo. Yo creo que si alguien puede ir con seguridad contra Francia somos nosotros. Estamos muy contentos, muy ilusionados. Todos queríamos llegar a la gran semifinal, estamos a 2 pasos. Que confíen en nosotros, vamos a dejar todo. Y nada, que confíen, que celebren ahora el paso a la semifinal y que nos vemos en 4 días ya.
0: Bueno, y también hay que decirlo, el día de ayer el técnico de Bélgica, la verdad, puso un muy buen parado defensivo. No fue una victoria cómoda porque los belgas justamente lograron competir gracias a esta disciplina táctica, un bloque defensivo cerrado, a cortar justamente las transiciones de los jugadores como Oyarzabal, como el propio Lamine Yamal. Entró de cambio Nico Williams, que terminó dando de alguna u otra manera algunas corridas por esa banda. Pero sinceramente yo vi a un Bélgica muy bien bien parado en la defensiva, que no lo dejó hacer mucho y que terminó dando, vamos a decir, en algunos momentos al contraataque esos brotes, ¿no? Preciosos, con Kettlers, con hasta con el propio Romelu Lukaku, que entró en la segunda parte, ¿no? Ese hombre gigantesco contra el Cubarsí, que yo decía en qué momento le pasa por encima como un tanque a Cubarsí. Pero no, bueno, yo creo que esa fue la parte defensiva y el contraataque que supo manejarlo perfectamente Bélgica. Solamente recordar, chicos, que las últimas veces en donde se han visto Francia y España, no ha podido Francia. Hay que recordar, por supuesto, que Francia no ha podido las últimas dos veces que se ha visto. Una de ellas, hay que decirlo, en la Eurocopa de 2024, en aquel triunfo, ¿no? En el que Luis de la Fuente derrota a Francia en 90 minutos, en donde nunca lo habían derrotado. Y la semifinal de la Nations League, que también del año pasado, ¿no? Que llegó a ir perdiendo Francia 5-1 en el segundo tiempo antes de maquillar el resultadito 5-4. O sea, alguno de las vamos a decir, resultados anteriores, aquí los vemos en pantalla, ¿no? En la Euro, en la Nations, en un amistoso en marzo de 2017 también gana España 2-0. Hasta tendremos que ir hasta 2014, en donde Francia termina, por supuesto, ganándole en amistosos 1-0, o en la Euro de 2021 que le gana 2-1 a España. Pero las últimas dos veces que se han visto es España que saca las papas del horno con el mismo equipo, Majito, con los mismos jugadores.
1: Ya basta de desviar la atención, ya. Basta de desviar la atención de lo realmente importante.
0: ¿Qué pasa?
1: Las palabras de Lamine Yamal son un escándalo.
0: Ay, basta.
1: Son una falta de respeto de un niño soberbio.
0: Ya sabía que iba a ser.
1: Que no sabe aún ni prepararse un sándwich.
0: Ya sabía.
1: Y el desgraciado ya está diciendo, si alguien puede ir con seguridad ante Francia, somos nosotros. El tipo no se ha presentado, no ha hecho nada en el Mundial y sale a decir que si alguien puede competirle a Francia, son ellos. Es el tipo más soberbio que conozco. Es el tipo más soberbio que hay en el fútbol. No puede ser lo de Lamine Yamal.
0: O sea, Cristiano Ronaldo, Zlatan Ibrahimovic, el propio Kylian Mbappé, y este hombre dice que el más soberbio es Lamine Yamal.
1: Madre santa, Lamine, que se aprenda a limpiar. O sea, antes que hablar, que aprenda a hacer otras cosas básicas, que aprenda a hacer un regate bien.
2: A ver, vos pensás que Cristiano Ronaldo agarra una rebanada de jamón y queso y se hace un sándwich.
1: Prepara los sándwiches para el picnic, le dice. Qué
0: mira, si alguien no puede hablar de personas, de ego dentro de equipos, eres tú, Ramón Barnechea. No seas trompudo.
1: Qué barbaridad.
0: Vámonos a una pausa, Dios mío.
1: No, qué soberbia.
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1: Estamos de regreso, gracias por continuar con nosotros en Claro Sports, en la gran cadena W. Estamos en Peloteando, platicando, por supuesto, del Mundial. Y tenemos preguntas para la gente, tenemos, pues sí, algunos cuestionamientos porque queremos escucharlos, porque pueden mandarnos nota de voz, nos pueden escribir en el WhatsApp. Y tenemos la siguiente pregunta: ¿qué selecciones lograrán los dos últimos boletos a las semifinales? ¿Argentina o Suiza? Y de la otra serie, ¿Inglaterra o Noruega? Manden sus mensajes de texto al WhatsApp de Peloteando, 55 54 02 28 44. Va de nuevo, 55 54 02 28 44. De igual manera pueden contestar si desde su perspectiva Lamine Yamal es el futbolista más soberbio que ha pisado un rectángulo verde.
0: Delicadito. No. Es Cristiano Ronaldo.
1: Mira, delicadito. Voy a reformular mi pregunta. Si es el futbolista más soberbio, de manera injustificada, que
0: ese es Zlatan. Zlatan era un crack. Entonces sí, no.
1: Lamine hace goles a Arabia Saudita.
0: De un lado está Cristiano,
1: se atreve a hablar.
0: De un lado está Zlatan. Y luego abajo probablemente ponga varios, a varios.
1: Bueno, pero Cristiano es el rey de la Champions.
0: No,
1: o sea, por eso se llama Mr. Champions, el máximo anotador en la historia. El tipo le hace goles al Albacete y Arabia Saudita. Y se atreve a decir que le echen a Francia.
0: Por soberbia me voy con Cristiano.
1: Una soberbia impresionante.
0: Por soberbia me voy con Cristiano.
1: Que la gente opine.
0: Está bien.
1: Que la gente opine, porque
0: está bien.
1: Nosotros solo la pregunta en la mente.
2: Calzaron los guantes, Barnechea.
0: Sí. Pero bueno, ¿saben qué? Es momento de hablar de otro encuentro, porque de verdad, el día de hoy, sábado, se pone de rechupete el Mundial.
1: Es verdad, eso
0: se
1: es verdad.
0: Se pone con dos partidazos.
1: En eso sí estamos de acuerdo.
0: Ah, por fin, madre santa.
2: Por fin.
1: Y aquí nada más. Aquí tenemos ahí a José Armando Rodríguez para hablar acerca de este duelo entre Inglaterra y Noruega. Antes que nada, querido José Armando, platícanos dónde estás. Para la gente de radio le contamos, vemos muchas palmeras, mucho verde a tu alrededor. Platícanos un poquito dónde estás y pues qué ha pasado en las últimas horas de cara a este duelo entre ingleses y noruegos. ¿Cómo te va?
19: ¿Qué tal? Qué gusto saludarlo. Bueno, estamos en las cercanías del Miami Stadium. Hasta ahora todo muy tranquilo. A mis espaldas hay un puente por donde empiezan a caminar algunos de los aficionados que por lo menos hasta esta hora del día solamente pueden dar vueltas y caminar alrededor del estadio. Todavía no está abierto para los más de 60,000 aficionados que se esperan hoy en esta instalación. Y bueno, ha sido una previa bastante interesante desde inicios de semana, cuando Noruega decidió venir temprano al sur de la Florida, encontró problemas con su hotel, después se acercó a la playa como era su deseo. Que dicho sea de paso, los aficionados rápidamente localizaron el hotel y han permanecido, han estado hasta el pie del cañón, permanentemente a las afueras con la esperanza de verlo a Erling Haaland. Algunos lo han logrado. Y luego con la llegada de Inglaterra en las últimas horas, que ha llegado también con buenas noticias por el caso de Declan Rice, quien entrenó y está a disposición. En fin, noticias positivas que todas nos llevan a tener como, digamos, como plato fuerte un gran partido en los cuartos de final y la pelea por entrar dentro de los cuatro mejores. Hablamos con el técnico Solbakken, yo creo que uno de los técnicos más amenos en esta Copa del Mundo, muy pero muy sincero. Yo creo que es mejor que lo escuchemos y después comentamos un poco sobre el plan que tiene Noruega para el partido de esta noche.
20: Creo que es Noruega contra Inglaterra, pero no es un secreto que Kane es el jugador decisivo número uno para Inglaterra y Haaland es el jugador decisivo número uno para nosotros.
21: Lindas palabras del... Sí.
19: Sí, un tipo además, yo les quiero comentar algo, es un tipo que está muy, muy claro en el momento que vive su país, su selección y la responsabilidad con la que deben encarar este equipo. A mí me parece que eso es algo que valorarlo porque humaniza el momento, sobre todo en una era de redes sociales en la que todo gira alrededor de lo que vemos en nuestros teléfonos. Este es un tipo que sigue siendo muy humano y que trata a cada uno de los periodistas y le responde con total sinceridad. Me parece que si ese es el mensaje que le manda a sus jugadores, ese es parte del éxito de esta selección de Noruega. Sin lugar a dudas, un gran técnico y sobre todo un tipo que sabe tratar a las otras personas.
21: Bueno, ¿sabes qué, José Armando? Ponerle un departamento y yo te lo voy a ir a Miami, ¿no?
22: Sí. Ah, bueno, está bien. Nunca nadie había hablado tan bonito de él.
21: Sí, matrimonio. Sí, matrimonio.
0: El que le va a poner un departamento en Noruega a José Armando es el entrenador de Noruega.
21: ¿Por qué te pones a hacer el RU con el noruego este? Hagan el RU junto, muchachos. Qué barro. Vos sabés que ya lo alucino a José Armando. Desde el 8 de junio hablé más con él que con mis hijos. Desayuno, almuerzo, ceno, lo último que pienso cuando me voy a dormir
0: es José Armando.
19: Es que está bien, está bien. Eso no es malo.
21: Exacto. No dice lo mismo.
0: Ya si no sueñas con él, ya ahí saldríamos hablando de algo diferente, Gaby.
22: Mira, José Armando, no eres el único.
0: Exactamente. También el director técnico de Noruega.
21: Medio Miami Beach piensa. Qué barro. Bueno, pero te queremos mucho, José Armando. Gusto saludarte como siempre. Sabiendo que queda poca chamba por allá, pero acá en Peloteando sabes que estás con nosotros a morir. El día que se vaya José Armando, bajamos la persiana y nos vamos todos a casa.
0: Totalmente de acuerdo.
21: ¿Te parece bien? José Armando, digo. Hablaba y se escuchaba claramente, ¿no? Que no es ni Harry Kane ni, por supuesto, Haaland, aunque son los motores de estos dos equipos. Pero las fortalezas son varias en ambos planteles. Ya confirmabas que Declan Rice está en condiciones de jugar. El problemita que tenía en la pancita parece que pasó. Ahora, él también tenía algunos problemas musculares. ¿Eso también está fuera de discusión ya?
19: Bueno, no va a ser una condicionante para que entre en la convocatoria. Está claro que a esta altura de la competencia y sobre todo después de la temporada larga que han tenido estos jugadores en Europa, muy pocos van a llegar al 100%, porque están disponibles y Declan Rice hoy lo más probable es que sea titular a pesar de que se ha perdido los dos entrenamientos, por lo que hablábamos ayer, la importancia que significa para este equipo. Lo que yo considero es que hoy el factor fundamental y más allá de que ustedes ven un clima nublado, la humedad que hay es, pero espantosa. Me parece a mí que por ahí pasa el partido. ¿Quién logra imponer condiciones temprano? Y si este partido se va a alargue, yo creo que va a ser uno de esos capítulos en los que nos ponemos a evaluar si realmente los 30 minutos son necesarios. O sea, yo no veo a estas dos selecciones compitiendo a un altísimo nivel por 120 minutos. Yo creo que vamos a tener tramos de este partido en los que vemos un buen nivel y otros en los que empiezan a regular un poco para terminar el partido en buenas condiciones.
0: Mi querido José Armando, preguntarte acerca justamente de lo que yo creo que por ahí va también la pregunta de Gaby, es decir, sí, Erling Haaland, sí, de este del otro lado este que Harry Kane, pero al final de cuentas hay otras armas dentro del de los equipos de Noruega y de Inglaterra. ¿Cómo estará parando el equipo primero de Noruega, más o menos? Porque de alguna manera Solbakken tenía algunas dudas, más que nada en la banda izquierda, entre Nusa, entre Sheldrup, pero ¿cómo más o menos se piensa que va a formar justamente Solbakken este bloque noruego para hoy por la tarde?
19: Mira, es una pregunta muy interesante porque ayer fue cuestionado al respecto y en su análisis, y obviamente no va a darnos la estrategia en la conferencia de prensa previa al partido, ¿no? Pero él valoraba y él trataba de quitarle el foco a Erling Haaland. Obviamente no va a engañar a nadie, ¿no? El éxito de Noruega depende de Erling Haaland. Si hoy Erling Haaland anda bien y marca dos goles, probablemente avanzan. Pero él decía, vamos a buscar acción por los costados. Vamos a buscar acción por los costados tratando de aprovechar la tensión que va a generar Erling Haaland en el sector central. Él siente que tiene las armas suficientes como para entrar por los costados y si no necesariamente tiene que servirle un centro, un pase a Erling Haaland, que sus jugadores puedan aprovechar las ocasiones y definir con los espacios que él asume que va a tener. También está claro que no va a tener la posesión. El 66% que vimos en el partido anterior, él está claro que no lo va a tener, pero que su equipo tiene que ser muy efectivo dentro del área y tiene que saber aprovechar cuando tiene la pelota en sus pies.
22: José Armando, siempre es un gusto platicar contigo. Te mandamos un fuerte abrazo y estaremos platicando contigo el día de mañana, porque pues ya queremos saber quiénes son los equipos que avanzan a la siguiente ronda. De igual manera estaremos atentos a tus diferentes reportes en los espacios de Claro Sports.
19: Oye, pero ¿puedo responder la pregunta de Lamine Yamal, no?
0: Sí, ah, claro.
19: ¿Quería responder la pregunta de Lamine Yamal?
0: Por supuesto.
19: Sí,

0: Está ahí listo para esta discusión.
1: ¿Ah? Hay gente que está demasiado lista para echarse a esta discusión.
0: Gracias,
1: gracias, gracias, gracias, Armando. Nos vemos.
0: Oigan, lo que sí está cañón es que siento que la presión está 100% con Inglaterra.
1: Sí.
0: Decía Erling Haaland cuando salió a esta conferencia, no conferencia de prensa, como zona mixta, ¿no? Y le preguntaban de la presión. No decían, pues yo no tengo nada. La tienen ellos. Ellos
1: claro.
0: Son Inglaterra. Ellos son los que tienen que ponerse las pilas. Porque imagínate que te elimine Noruega, una selección, y digo entre comillas, ¿no? Porque es un buen equipo. Pero una selección que ha ido a 4 mundiales. Inglaterra inventó el fútbol. O sea,
1: este es el mejor mundial de Noruega en su historia.
0: Por supuesto.
1: En su historia.
0: Y yo creo que el que se hagan fuertes sabiendo que si los elimina Inglaterra, hicieron un gran mundial. Si ellos eliminan a Inglaterra, siguen haciendo historia. Inglaterra, si pierde contra Noruega, yo no sé si es un fracaso. Puede ser que sí, porque creo que hombre por hombre tiene más argumentos en todas las posiciones Inglaterra. Entonces, la presión está con ellos y veremos cómo la manejan.
1: No, yo creo que es algo que es totalmente psicológico. O sea, yo creo que Inglaterra tiene todas las de perder en el sentido psicológico porque saben perfectamente que enfrente tienen a un novato en esas instancias.
0: ¿Sí?
1: O sea, perdónenme, pero estaba checando un video de Erling Haaland, entre todos esos videos que han salido últimamente, por supuesto, y uno de los videos que me apareció fue que en Qatar 2022, el único jugador del Manchester City que no fue al Mundial fue Erling Haaland. El único de todo el equipo del Manchester City de esa época, ¿eh? Claro. Erling Haaland fue el único, porque Noruega, pues sí, no se presenta con esa particularidad de ser ese gran equipo dentro de mundiales. O sea, Erling Haaland, ahora tú lo decías ayer, marcó más goles en este mundial que toda la historia de Noruega. Por supuesto que en la psique de Inglaterra está él. No podemos perder ante un novato en estas instancias.
2: No le creo nada a Erling Haaland, perdón que les diga, perdón que no estoy...
1: ¡Ay, vamos!
2: Si en la cabeza de Erling Haaland no está llegar a la final, ser el goleador del Mundial, cargarse el equipo al hombro...
1: ¿Has porque... visto cómo se ríe el chamaco?
2: No, está bien, se ríe, pero...
1: Cada gol que hace se ríe, cada que pierde se ríe.
2: Es parte de su juego, porque decir, no, nosotros no tenemos presión. Él es la presión de Noruega. Todo el mundo está hablando de Haaland. Hoy el personaje de este Mundial puede ser Mbappé, pero el personaje emblemático, ese que transmite, se llama Erling Haaland. Ah, bueno, perdimos, pero hicimos un buen torneo... Nosotros noruegas, no, Haaland, digo, hablo Haaland, no hablo de los otros 25 y del técnico. Para Haaland hacer algo importante en esta Copa del Mundo es fundamental. Él va a tener toda la presión. La que no tiene presión, pero ninguna presión y la pasa espectacularmente, ni media presión tiene nuestra compañera Paulina García Robles, quien se encuentra en ese lugar maravilloso y que se llama Miami. Me encanta Miami. Pau, ¿cómo estás? Muy buen día. Gusto saludarte, qué bueno que estés con nosotros en esta mañana de sábado aquí con Majo Rojas, con Ramón Barnechea, con mucha envidia de la mala porque sabemos que estás en un lugar hermoso, entre medio de noruegas, noruegos, ingleses e inglesas, a punto de vivir este partido de los cuartos de final de la Copa del Mundo.
3: Así es, compañeros, un gusto saludarlos, bien lo mencionan, desde la hermosa Miami. Hoy ha salido un poco más las nubes, entonces a pesar de que hace mucho calor, estamos alrededor de los 32 grados, las nubes es algo que están ayudando muchísimo. Ayer ya les platicaba cuando tuvimos el enlace del calor que estaba haciendo, incluso los locales nos decían como, es que no es normal lo que se está viviendo el día de hoy, porque uno pensaría, bueno, nosotros que venimos de México o los noruegos, que evidentemente no están nada acostumbrados, ingleses, etcétera, pero no, incluso los locales se quejaban del calor que estaba sucediendo el día de ayer. Los ingleses tuvieron que postergar su entrenamiento una hora, pero bueno, como bien lo mencionan, estamos listos para lo que nos depara este partidazo, en donde ya ahorita que escuchaba lo de Erling Haaland y respecto a si tiene la presión o no, yo estoy un poco contigo al decir, mira, yo les voy a dar la presión a ellos, yo sé lo que estoy haciendo, él sabe que está haciendo historia con Noruega, está enamorado, morando tanto dentro como fuera de la cancha, pero hace muy bien el pasar la bolita del otro lado, porque sí, unos ingleses que tienen toda la presión encima.
1: Totalmente, mi querida Pau, yo también estoy pensando lo mismo que tú, unos ingleses que se deben estar ahorita pegando un tiro en el cerebro diciendo, no podemos perder contra Noruega. Pero enfrente ahí tienen a Erling Haaland. Coméntanos un poco lo que se ha vivido hasta en los últimos momentos, esta furia noruega y también un poquito también de lo que ha pasado con la afición inglesa que el día de ayer no se presentaba por ningún lado.
3: Sí, mi Majo, a ver, fue completamente una marea roja. El día de ayer todos los aficionados noruegos se dieron cita en

0: Ocean Drive, específicamente enfrente del letrero de Miami Beach, en dos ocasiones. Una me parece que fue a las 2, 3 de la tarde y otra a las 7 de la noche para hacer precisamente su famoso remo noruego. Les quiero contar que fue una verdadera locura. El de las 3 de la tarde hemos de haber sido cientos de personas. En el de las 7 de la noche eran miles y miles y miles de personas con un calor asfixiante. Es como si estuviéramos en el Ángel, pero a 35 grados, pero aún así se vivió de una forma increíble. Les preparé una pieza muy especial. Si quieren, vamos a verla y ahorita la platicamos. Desde Miami Beach, un día antes del partido entre Noruega e Inglaterra, en donde los vikingos han dado cita para hacer su famoso remo. Vamos a ver cómo lo viven.
1: In Spanish.
0: Remar.
1: ¿Eh?
0: Remar.
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2: Remar.
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3: Por eso vinimos, para ver si hubiera ganado México la semana pasada. De hecho, cuando iba ganando el Congo contra Inglaterra, fue que agarramos el hotel ya emocionados, pero al final de cuentas no se armó.
4: We are going to revenge you guys. You have to cheer on us and we will revenge you. So please, please help us. Please help us tomorrow.
0: Thank you. Estamos tratando de pasar, pero

el remo noruego desde Miami. Miles y miles de personas, y esto solo es la previa de lo que será el partido frente a Inglaterra, porque hay que recordar que esto va más allá del resultado.

0: hombre, espectacular, Pau. La verdad es que qué nota y qué momentos, ¿no? Porque que se han hecho virales, por supuesto, en redes sociales. La gente está enamorada de los noruegos, de cómo alientan, de sus formas, de su festejo. ¿Cómo definirías qué es la afición noruega, Pau? Porque de pronto sabemos cómo somos los mexicanos, ¿no? Y es la fiesta, ruidosos, y somos así. Y de pronto los escoceses se acaban el alcohol de donde estén. Los ingleses son muy intensos y de pronto se les pasa un poco la intensidad. ¿Cómo definirías qué es el aficionado noruego?
1: Fíjate que ayer lo platicaba justamente con Lati, porque a ver, los mexicanos sí somos la fiesta, pero también podemos llegar a ser muy encimosos, ¿no? Con sí, todo esto del tema de quiere volar y de que... Bueno, sí somos latinos y nos encanta estar cerca el uno del otro. Como que los noruegos están muy en su rollo, les gusta cantar, se la pasan cantando, evidentemente les gusta brindar, les gusta festejar, pero como que no se meten con los demás, ellos están cada quien en su espacio cantando y es una canción tras otra. Entonces eso evidentemente los hace muy divertidos y también son como mucho más ordenados. Al final son nórdicos. Cuando iban a empezar el remo, era de que, bueno, ya todos siéntense. Y si veían a alguien parado, que te sientes. Y así te obligaban a sentarte. Entonces, sí es un ambiente diferente, pero de que traen toda la fiesta. Y tienen muy presente al aficionado mexicano que también los está apoyando, que también evidentemente se han hecho presentes en Miami. Entonces se ha hecho ahí una sinergia también muy divertida.
2: Así son los noruegos. ¿Y los ingleses? ¿Qué pasa con los ingleses que tienen fama? Aparte, digo, ha cambiado mucho la cultura hooligan de los ingleses. Sabemos que en los últimos eventos internacionales no han tenido esta presencia nefasta. Pero bueno, llegan 10.000, 15.000 ingleses, podemos pensar que el clima en una ciudad como Miami puede volverse un poco hostil. Sin embargo, no ha habido ningún tipo de incidentes, ¿no?
1: Incidentes ninguno, pero ¿por qué? Por el simple hecho de que han sido contados los ingleses. Incluso el día de ayer sí había unos perdidos por ahí en uno de los balcones que veían hacia el remo y empezaron a gritar Go England, y ahí sí todo mundo se volteó a decirle Boo, cállense, no sé qué. Pero al final creo que no ha llegado más allá porque la presencia inglesa ha sido mínima, o sea, de unas 15 personas... uno, dos, serán ingleses y como que no se han metido tanto de lleno a la fiesta. Yo creo, y evidentemente también después nos enteramos, que muchos ingleses estaban felices de lo que vivieron en México, prefirieron quedarse más pegado a México para seguir disfrutando de la ciudad y volar lo más pegado posible al partido. El día de hoy o ayer en la noche ya era cuando estaban llegando como la masa más grande de los británicos y se estarán haciendo presente evidentemente hoy en el estadio, pero no fue como unos noruegos que organizaron fiestas, organizaron lo del remo, incluso el día de hoy están organizando un concurso de a ver quién se parece más a Haaland y les iban a regalar a los ganadores unos boletos para ir al partido. Esa organización no se ha visto por parte de los ingleses, que también entiendo que hayan querido quedarse un ratito más para disfrutar de México.
3: Claro que sí, súper entendido. Una de las ciudades más hermosas del planeta Tierra, con la mejor gastronomía y cultura, mi querida Pau. No podemos, pero ni siquiera decirles nada a los ingleses, ¿eh? Mi querida Pau, de verdad, mil gracias por este reporte desde Miami. Vamos a estar en los diferentes espacios enlazándonos con ustedes ya rumbo a lo que será el estadio. Me imagino que ibas a estar con toda la afición ya, lo que será esas entradas, por supuesto, masivas de la gente rumbo a este gran encuentro.
1: Sí, definitivamente, ya en un ratito saldremos al estadio, porque hay que recordar que en la Copa América 2024 fue cuando se hizo todo el problema del portazo y que no pudieron entrar al estadio, entonces hay muchos tramos de seguridad a que hay que pasar, por eso se le recomienda a toda la gente llegar con muchísimo tiempo de anticipación y todo muy ordenado. Entonces desde ahí en todos los demás espacios les estaremos llevando los detalles.
3: Muchas gracias. Gracias, mi querida Pau, un fuerte beso. Gracias.
1: Gracias.
3: Y sí, bueno, vamos a ver quién frena al gran Erling Haaland. Ahí decíamos que Mark Guegui, Stone, que podía estar justamente en esa central, ¿no? Un Konsa, que lo conoce muy bien, Byrne del Newcastle United, varios jugadores que conocen perfectamente bien lo que va a jalar Haaland rumbo a lo que es justamente esa portería de Inglaterra. ¿Ustedes creen que pueda frenarlos Thomas Tuchel de alguna manera?
0: Absolutamente no.
3: Oh my God.
0: Absolutamente ninguno de los que mencionaste es capaz de defender a Haaland. Ninguno.
3: Ninguno.
0: Ninguno.
3: Por más que lo conozcan.
0: No, no, no.
3: Para nada.
0: Insisto, Haaland los domina a ellos.
3: No hay forma.
0: Haaland los conoce a ellos.
3: Sí, ya lo sé del
0: sistema. Sabe qué les duele. Ninguno lo puede defender. Insisto, el gran tema con Inglaterra es frenar a los otros, porque Haaland no es un jugador que puede crearse oportunidades solo.
3: No.
0: No tiene esa habilidad. No el tipo es grandote, es fuerte, tiene una potencia que no tiene sentido. El tipo va de 0 a 100 en un segundo. Está loco. Pero no es un futbolista habilidoso. No, no se puede generar oportunidades él solo. Y eso lo tiene que entender Tuchel, en la medida que entienda que no tiene un solo defensor que realmente pueda hacerle sombra a Haaland, pues entenderá que la estrategia del partido va por otro lado.
2: Sí, nuevamente. Odegaard Nusa, que es un jugador también. Se habla poco de
3: Buenísimo.
2: Muy bueno, Nusa. Pero digo, hablaba Paulina, nuestra compañera, de que los noruegos son muy organizados. Yo iría organizando el viaje de vuelta a Oslo, me parece.
0: No,
2: sí, organizaría viaje. Las conexiones, yo que soy muy organizado, las conexiones, cómo volver a Oslo después del partido hoy, cómo regresamos a distintos lugares, a ver los fiordos, porque
0: la Inglaterra tampoco es que vuele.
3: No, pero también te voy a decir algo, tú acabas de darle a un clavo muy importante dentro de este encuentro, y es el hecho de que una cosa es que sea Erling Haaland, y del otro lado tienes a Bellingham, Kane y Rashford. O sea, tienes a un tridente que puede de alguna manera ser destrozado en 20 segundos a Noruega,
2: Gordon,
3: sin chistar, No, bueno, Gordon va a correr como loco, no lo van a poder parar por esa banda, lo vimos en el partido contra México. O sea,
2: para. Jorge Sánchez lo marcaba, no lo mismo Jorge Sánchez.
3: Ah, también.
2: Gracias. Que te marque la derecha de Noruega.
3: También, no, pero a Madueque, en el medio campo a Madueque, a Declan Rice, a Anderson. O sea, yo creo que por mucho tiene muchas más herramientas Inglaterra, que lo tiene Noruega.
2: Sí, y se van a meter el remo porque lo tienen que llevar de vuelta a Noruega.
3: Ah, ya, lo tienen que meter abajo, abajo.
2: Meter del abajo del avión. Vamos a la pausa.
3: Ah, ya, vamos a la pausa.
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13: El Maracaná estaba listo para la fiesta en 1950, pero la historia tomó otro rumbo. 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Pues aquella Copa del Mundo se jugaba en un formato de round robin, es decir, donde se coronaba el primer lugar de grupo de la segunda fase. 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
22: Se está calentando, pero ya son decenas de puestitos de comida, de bebidas, de también, por supuesto, playeras. Y bueno, en unos momentos más serán miles y miles de argentinos los que se darán cita aquí para El Banderazo. Acompáñame a verlo.
23: Por supuesto, no podíamos no probar el choripán.
22: Que están viajando gran parte de estos aficionados en los campers. En los campers, ahí empiezan a tomar el viaje. Algunos compraron el camper, algunos lo rentaron y se han desplazado por todo Estados Unidos siguiendo a su selección. No importa la distancia, de Dallas a Miami, de Miami de regreso para Kansas, pero así se han estado moviendo y tienen la firme intención de no parar hasta Nueva York.
24: Ah, nos vinimos hasta Dallas a conseguir la casa. Y nada, entre buscar y buscar, bueno, surgió. Empezamos a plotearla, empezamos a darle un poco de amor y fruto de lo que se ve, resultado. Muchos kilómetros, mucha pasión, amante del fútbol desde chiquito. Así que Argentina tiene eso. Se pone los pieles de gallina y le damos para adelante.
25: Microondas, air fryer, cocina normal, mesa para dos, para cuatro, hasta ahí llegamos. Acá tienes adelante un sillón que se hace cama, con la bandera también de Argentina. Ahí están las almohadas.
22: La pregunta es, ¿quién se queda al cuarto matrimonial?
24: Piedra, papel o tijera.
22: Hacemos
24: piedra, papel o tijera.
22: Sí,
24: hacemos en 3 días y 3 días. Es una casa con ruedas, la verdad, y entran muchas cosas. Por eso es que tenemos también en el puestito de ventas que lo organizamos acá adentro. Y falta poner la parrilla, clásico argentino, y el mate para todos lados.
22: ¿Por ahora tienen boletos para el de Kansas o todavía no?
24: No, siempre un día antes o el mismo día del partido vamos a estar.

0: se va a lograr la entrada o no al final.
1: Ay,
2: vamos a ver, estamos en la dulce espera.
1: La fe.
2: Estamos en eso.
1: Vamos a estar ahí afuera del estadio.
0: Y ahí definen si encuentran entradas o no, si es una, si son los tres.
1: Los tres, siempre juntos.
2: Hay que esperar que bajen un poquito.
3: Y así, sin importar si hay entradas o no, sin importar si hay que recorrer todo el país para mantenerse juntos, así se viven las horas previas de el Argentina contra Suiza en la ciudad de Kansas.
4: Gracias a nuestro compañero Alejandro Bañanos. Qué lindo se vive la previa, una Copa del Mundo de esta forma. Comentábamos fuera de cuadro esto de poder trasladarse de un lugar al otro con estos vehículos, que le da mucho calor, le da mucho color. Aparte pueden ir varios, puedes ir con varias familias. Sí. Se pasa genial. Ah, estoy nervioso, ¿qué les digo?
5: Estás nervioso, sí, estás nervioso, pero mira.
4: Hablando de la presión, hablo de la presión sanguínea, se me fue el diablo, creo.
5: Totalmente, yo creo que al final le cuentas mucho de la afición que se va a dar cita ahí en el estadio, lo veíamos, ¿no? Mucha gente que espera hasta el último momento por boletos para ver a su gran selección jugar en un partido contra Suiza, en uno de los partidos en donde, por supuesto, va a ser cardíaco después de lo que vimos ayer entre Bélgica y España, que no hay favoritos ya en este tipo de fase del Mundial, pero ayer boletos sacó la FIFA, informó que hay remanente de tickets disponibles después, por supuesto, para este encuentro en Kansas. ¿Por qué? Porque los boletos se vienen a través de la eliminación de penales frente al conjunto suizo de Colombia, y se abre justamente esta llave para que la FIFA ponga paquetes de hospitality ya de verdad, o sea, oficial, de evento oficial, en $3,000-$7,000 por entrada, dependiendo del sector del estadio, y en reventa oficial, que hay que decir es legal en Estados Unidos, los precios son los más bajos para la selección hasta el momento, para la selección argentina, con opciones hasta de $800 en reventa oficial para poder entrar al encuentro. Todavía hay,
4: ¿eh? ¿Algún vuelito para Kansas? Me voy de,
5: sí,
4: después.
5: Sí, en este momento se va para allá. $800 en reventa. Reventa oficial.
2: Ahorita, en las páginas de reventa, pues mira, hay algunos para hoy, por ejemplo, en pesos mexicanos. En 20,000, hay algunos en 16,000, es decir, menos de 800.
5: Exactamente.
2: Y conforme se acerca el partido, los precios siguen bajando, evidentemente, porque los que tienen boletos y los quieren vender, pues quieren venderlos de pronto a lo que puedan recuperar, ¿no?
5: Sí, claro.
2: Pero es una locura lo que se está viviendo con el tema de los boletos. Sí. Porque incluso para México, el México-Inglaterra, yo el más barato que encontré estaba en $80,000.
5: En reventa.
2: Sí. 80,000, y de pronto te das cuenta que quizá no era una cuestión exclusiva, que era una cuestión exclusiva de México y no tanto del Mundial.
5: Sí.
2: Porque te das cuenta que unos cuartos de final de Argentina, que es quizá una de las selecciones más llamativas por Messi, no tiene esos precios.
5: No.
2: Era parte del boom y de la gente mexicana que quería aprovechar estar en su país, pero de ahí en fuera hay otras opciones, aunque siguen siendo elevadas, ¿no?
4: Sí, lo que pasa es que no es desmerecer a la afición mexicana, que donde hubiera jugado México hubiera estado y hubiera pagado lo que sea. Pero sí se hace muy largo para una familia de 4 personas estar desde el primer partido. Estamos hablando que son 40 días.
5: Claro.
4: Es mucho el gasto de mantenimiento de una familia, porque comer en Estados Unidos, hospedarte en este, no todos van a los campos, hay muchos que van a otros. Se te hace muy caro y aparte es mucho tiempo. Bueno, ahora ya no se van acortando los plazos, pero recordemos que en la fase de grupo eran partidos cada 6 días. Decís, ¿qué hago durante 6 días?
5: Entonces, claro, con los chicos ahí, todo, claro, la familia y todo.
4: Sí, sí, sí. Entonces digo, me imagino que habrá mucha gente que terminará yéndose. Digo, ¿cuánto tiempo de vacaciones? No sé. ¿Cuántos días tenés vos de vacaciones? Roja, vos sí, vos tenés muchas vacaciones, vos tenés problemas. Puede haber tres mundiales seguidos y no pasa
5: nada.
4: Pero no, digo, es raro que estén bajando y que haya.
5: Que hayan, claro, en reventa, $800, es una locura, es lo más bajo en la selección mexicana. Esto de $800 ha sido lo más bajo en todo el Mundial que se ha conseguido boletos para ver a la selección argentina, para ver a la selección.
4: Hablando de, está complicado el partido.
5: ¿Por qué está complicado el partido, Gaby? Ya metámonos de lleno al partido, al encuentro, porque el día de ayer hablábamos que una de las cosas era justamente el hecho que a ti no te había gustado Argentina.
4: No, no me gusta.
5: Desde el inicio del Mundial, las carencias que había traído, por supuesto, tácticas, una defensa caótica, una estructura de alguna manera en medio campo bastante errática, ¿no? El hecho de la calidad por las bandas, etcétera. Pero ¿por qué lo ves tan cardíaco este encuentro?
4: Lice y llanamente porque Argentina no ha jugado bien, porque sus referentes no han jugado bien. Los encargados de generar fútbol y de hacer los goles no han estado presentes. No ha jugado bien Enzo Fernández, no ha jugado bien Alexis McAllister, De Paul pasó desapercibido, la araña corre, la araña Álvarez corre, no la mete nunca, Lautaro Martínez también ha estado sumamente impreciso y dependemos de un señor que tiene 39 años, ya las piernas le duelen, le pesan, no se recupera de la misma forma. Entonces yo, técnico turco, el turco suizo, ¿no? Bueno, es suizo pero de ascendencia turca. Me parece que tengo bastante resuelto la problemática que hoy te genera Argentina. Ahora, es que hoy da el partido de su vida a McAllister, bueno, pero no lo viene haciendo, no lo hizo contra Argelia, no lo hizo contra Jordania, no lo hizo contra Austria, no lo hizo contra Cabo Verde, no lo hizo contra Egipto, no lo hizo tampoco en Sofán. Entonces decís, bueno, ¿por qué estoy preocupado? Y porque Argentina no juega bien y el salto del partido que dio contra Egipto, no hablemos de los últimos 10 minutos, el salto que en general tiene que dar de lo que mostró frente a Egipto a lo que debiera dar para ganar con cierta tranquilidad ante Suiza, es muy alto. Por ejemplo, Akanji, Inter de Milán, Rebelli, que es un gran central, Borussia Mönchengladbach, tenés futbolistas que son buenos. No digo que sea un gran equipo, pero tenés futbolistas que son buenos. Entonces, ante un equipo que viene jugando así tan irregular y te da para pensar, hoy Argentina no tendría que estar pensando, no sabemos qué va a pasar. Debió haber llegado a este partido siendo un candidato, claro, no candidato porque ganó la Copa América, no porque ganó el Mundial de Qatar, sino porque en este Mundial jugó bien y no lo ha hecho.
2: Sí, y creo que de los partidos que ha sufrido Argentina, Cabo Verde y Egipto, creo que tiene más argumentos Suiza que estos dos primeros. Específicamente Cabo Verde fue una gran sorpresa, fue fantástico, la historia del Mundial, absolutamente una locura. ¿Cuándo volveremos a escuchar de estos jugadores caboverdianos? Tal vez nunca, ¿no? Sí, no. Fue una gran historia y que la contaremos a nuestros nietos. Muy bien. Después, Egipto. Egipto es Alá y poco más, y lo platicamos. El caso de Suiza, que tampoco es la gran selección, creo que tiene algunos argumentos más. Y a eso voy con que si Argentina está perdiendo 2-0 al 80, de pronto le remonta a Egipto, pero no sé si a Suiza. O sea, Suiza de pronto creo que tiene mejores jugadores o un poquito de mayor calidad para que si otra vez Argentina se ven problemas de estamos abajo en el marcador, creo que le va a costar más trabajo y necesitará de esos jugadores que no han aparecido para tratar de darle la vuelta a la situación. Como ha jugado Argentina, creo que será otro partido donde posiblemente sufran, aunque creo que van a terminar avanzando.
5: A ver, literal, vamos rápidamente a repasar el camino de Suiza, porque sí, hablan de buenos jugadores y todo, pero se han enfrentado a selecciones en donde tampoco se les ha puesto un freno, vamos a decir, de alguna manera, más que Colombia a los suizos. Sí, sí. Y eso en penales. Y porque Colombia, al final de cuentas, tuvo esos errores de muchas maneras, no terminó poniéndole a Suiza, o abriéndole a Suiza la llave de esa defensiva terrible. Pero contra Qatar 1-1, contra Bosnia 4-1, le ganó a Canadá contra 2-0, le ganó a Argelia con 2-0, y luego llega a Colombia. Yo creo que al final de cuentas, Suiza sí llega con buenos nombres dentro del plantel, pero mi querido Gaby, yo creo que no tiene Suiza el colmillo para poder jugar unos cuartos de final. Yo creo que este tipo de partidos no solo se juegan con habilidades en la cancha, no solo se juegan con buen fútbol, se juegan con experiencia, con conocimiento de cómo poder jugar ese tipo de encuentros. Y perdóname, la escaloneta ha sabido, en Qatar no lo demostró, salir de donde fuera, sacar los recursos de donde sea, agarrar la garra y terminar dándole vuelta a partidos en donde no creían que iban a terminar ganando.
4: No, coincido, esto de la mística y la historia y la capacidad para sobreponerse a momentos difíciles de un equipo que es trabajador, que lucha en general en la vida contra todo.
5: ¡Claro!
4: Marca alguna diferencia. Pero no dio un mal partido Suiza contra Colombia. Colombia es un equipo rápido, Argentina es un equipo súper lento. O sea, si un equipo rápido como Colombia no pudo romper el cerco defensivo, un equipo que camina o que trota como Argentina, uno lo ve todavía más complicado. Claro que todos estos argumentos que son muy válidos que vos decís, hacen ilusión, pero también hay que decir que esto es de juego, esto es de volumen de juego, esto es de transiciones, esto es de gambeta, esto es de pases precisos, y Argentina no lo ha demostrado. Yo ahora tengo mucha confianza también en el árbitro.
5: Joao Pedro da Silva Piñeiro.
4: En el buen portugués yo confío mucho en su capacidad.
5: Joao Silva.
4: Yo no sé si Messi, Fernández, pero el árbitro.
5: Yo no entendí, por qué fue ese árbitro, porque normalmente lo había dicho Pierluigi Collina, este presidente de la Comisión de Arbitraje de la FIFA, que yo tenía que ser un árbitro neutral, y me ponen un árbitro europeo a pitar la Suiza, que ya le pitó por
4: y portugués.
5: Y portugués.
4: Hola árbitro, te habla Cristiano.
5: Exactamente.
4: No le cobres un penal al Chaparro ese, ni
5: al Chaparro
4: ni,
5: maldito,
4: ni madre.
5: No le den nada, no le den nada.
2: Pero digamos, igual no los mete.
4: Bueno, no le cobres. No, digo.
5: Vamos a escuchar Scaloni antes de hablar del arbitraje. Vamos a escuchar Scaloni.
6: Hay gente que no quiere que Argentina gane. Es normal, como habrá gente que no quiera que gane otra selección. Que con el VAR y con todas estas cosas hoy es muy difícil que te ayude. Muy difícil, muy difícil. Es que no hay una doble interpretación en el VAR. Aparte nos los han dejado clarísimo. A Lisandro Martínez le pisaron el pie. Poco, mucho o apenita es full. No hubo cambio de posesión. Se anula el gol. No, es que no hay otra lectura.
5: Bueno, ahí lo tienen, apenitas, no apenitas, lo que quieran, pero aquí te va. Joao Pedro da Silva Piñeiro va a tener que terminar pitando este encuentro. Joao. Y va. Joao.
4: No le cobré nada a Messi.
5: No le cobré nada al Chaparro.
4: Lo llamo. Yo soy Cristiano y lo llamo.
5: Ay, va.
4: Y ahora no decís nada, ¿no? Que Infantino puso un árbitro portugués y no decís nada.
2: A ver, que se juegue. Y luego se le marca.
5: ¡Ah, no! Va. Argentina. Que se juegue. A ver, es lo menos neutral que hemos visto en toda la competencia, por favor. ¿Por ha sido más claro? ¿Por qué debería de haber sido de otro
4: japonés,
5: lugar?
4: Ejemplo,
5: ni europeo
4: de
5: ni sudamericano.
4: De Burundi.
2: Si a México se la pasaron poniéndole.
5: México, lo que quieras.
2: Si a México se la pasaron poniéndole árbitros del continente.
5: Centrales no.
2: Sí.
5: En bar.
2: No, centrales.
4: Uruguayo, argentino, sí, claro. Brasileño.
5: Ay, eres argentino, no, pero
2: así ha estado el mundial, así ha estado el mundial. Ahora.
5: Que mira vos. No, pero eso fue de otro. Eso fue de, no fue de CONCACAF. Ya, ahí está. No fue de CONCACAF, fue de CONMEBOL. Puros árbitros de CONMEBOL.
4: Estoy de acuerdo con.
5: Exactamente, fueron puros árbitros de CONMEBOL, no de CONCACAF. Chao.
4: Aparte,
5: aquí te va.
4: Portugués.
5: Esto es árbitro europeo. Europeo. Portugal y Suiza. Europeo.
4: Un país pequeño. No hay manera de que no sea el Joao este árbitro. Pariente de Cristiano.
5: Claro que sí.
4: De Bruno Fernández.
5: Por favor.
4: De Bernardo Silva. De Vitinho.
5: ¿Dónde está la neutralidad?
2: Diciendo, o sea, ¿tú crees que
5: ¿dónde está la neutralidad?
2: ¿Argentina?
5: Claro que sí.
4: Claro que sí.
5: Si claro que
2: sí. Cristiano es Argentina.
4: Pero el único es ¿cómo que se la? Es Cristiano.
5: Es Cristiano.
4: Lo que va a pasar, ¿qué te importa?
2: No sé.
4: A Bernardo Silva le importa que le posee.
5: Mira,
4: o sea,
2: me parece que los dos están abriendo el paraguas.
5: No, yo no sé. Va a ganar Argentina. Para mí, el día de hoy gana Argentina por mínimo, por la mínima. Hoy gana Argentina porque gana Argentina. Y va a ser Messi el que vuelva a ponerse el equipo al hombro. Por favor, ¿no les queda claro eso?
4: Cristiano está
5: ¿tú vas por Suiza?
2: No, yo creo que va a ganar Argentina.
5: ¿Por qué vas a creer que crees que va a ganar Argentina?
4: Lo dice con un dolor de.
5: Sí, no, le duele decir que los argentinos van a ganar el día de hoy.
4: Va a tener que ir al baño a cambiarse.
2: Tú eres el que no deja de decir que está nervioso, que Argentina.
5: No, está más nervioso que nadie, está pálido el día de hoy.
4: Estás equivocado porque Argentina fue un vendaval. Argentina está jugando mejor conferencia. Argentina ha sido un desastre. Hasta el minuto 80 con Egipto de la Liga. Juegan en la Liga de Egipto, son muchachos, y casi pierde Argentina. Mira, mejor vamos con este hombre que no para de comer chorizo argentino. Se llama Alejandro Orbañanos, padre de familia, trabaja con nosotros acá en Colombia. Y está en Kansas City. Mirá lo que aumentó, está gordo. Mirá, está gordo.
5: Sí, ese se llama chorizo argentino. El choripán a todo lo que da en todos lados. Mira, en cada cachete tiene un choripán. Sí. No, a ver, tienes que traernos uno de esos. O sea, que se veían, mi querido Ale, en tu nota. Qué cosa.
4: Aparte, no sé,
5: espectacular.
4: Chorizo senegalés, porque es una cosa. Porque allá se hizo más. Orbañano, ¿cómo le va? Buen día. Cuéntenos, ¿qué anduvo masticando por allá?
7: Ustedes me dicen cuando quieran, yo aquí los espero, se bronca, mi Gaby, Majo, Ramón, platiquen de lo que he comido, de lo que no he comido.
4: Y
7: no puedo, la verdad es que lo que no puedo es negar que solamente he comido choripán. He hemos estado todo el día pegados a los argentinos y es lo que comen todo el día. Pero bueno, no me quejo, la verdad es que estuvo extraordinario, Gaby. Sorprendidos ayer con ese choripán, cómo traen los asadores aquí. El chorizo, por cierto, viene de Miami, me dicen. Lo traen hasta acá. El pan no investigué de dónde viene, pero bueno, el chimichurri hecho en casa, evidentemente. Por ahí nos dijeron cuántos litros de chimichurri, por ahí de 20 litros de chimichurri o más, o 60, no sé cuánto, una locura. No entiendo cómo aquí donde ayer era, se caía, o sea, donde ayer olías de todo, se veía de todo, escuchabas de todo. Hoy hay familias haciendo ejercicio, hoy la vida es sana, pero ayer en la noche, Gaby, esto era una completa locura.
5: ¡Qué fiestón, eh! De verdad que sí, mi queridísimo Alex. Y ya sabes, hablamos desde la envidia, Alex. O sea, perdóname, pero de la mano de argentinos, un choricito con el chimichurri hecho en casa, no, bueno, envidia de la buena. Oye,
4: chulada
5: de belleza. Coméntanos un poquito, mi querido Ale, entonces, si ya hay gente, por supuesto. Veíamos corriendo atrás de usted, atrás de tuyo, a dos personas ahí, pero entonces, ¿en dónde se encuentran los argentinos en este momento? ¿Dónde se fueron? ¿En qué momento van a salir nuevamente a la fiesta? ¿Cómo va a estar la onda de la afición argentina el día de hoy en este partido?
7: Dormidos, porque después, repito, de la fiesta de ayer, yo creo que están dormidos. De hecho, aquí tenemos algunos de los campers que aquí se aparcaron, aquí se dijeron, aquí no nos movemos. Y bueno, pues están todas las cortinas abajo, así que me imagino que están dormidos después del fiestón ayer. Fueron, pues la nota que vieron la preparamos por ahí de la 1 de la tarde, cuando apenas estaba tomando forma, tomando calor. Y de aquí nos fuimos a las 12 aproximadamente de la madrugada, y seguía fiesta, seguía mucha gente todavía con los tambores, cantando, echándose unas cervecitas, evidentemente, el famoso Fernet. Entonces, bueno, fue una noche larga para los argentinos, así que me imagino que se están reponiendo, agarrando fuerzas para al rato ya irse rumbo al estadio aquí en Kansas y seguir alentando a su selección. Caso muy curioso, de verdad que el 80% de las personas con las que nos acercábamos no tenían boleto. Y unos apenas ayer en la noche empezaron a conseguir algunos, otros esperan hasta el día de hoy, llegan hoy al estadio y ahí empiezan a negociar con los revendedores, ahí empiezan a estirar la liga y a ver si logran entrar al estadio, pero muchas veces pues han hecho todo esto que ven, la previa, los banderazos, y no llegan ni siquiera a entrar al estadio,
2: Es que eso es de llamar la atención, Alex. Qué gusto saludarte, mandarte un abrazo. Porque sí es curioso cómo en muchos casos sí se ha dado este fenómeno de viajar independientemente si tienes boleto o no. Y sí ha sido una constante, especialmente en el aficionado latino, ¿no? Que incluso se espera al minuto 10, 15 del partido y que a ver si empiezan a rematar los boletos para poder entrar. Son cosas que bueno, llaman la atención, pero que al menos es lo que están intentando. Pero Alex, preguntarte también sobre Kansas en general, lo que has vivido, parte de lo que estás viviendo. Si, realmente el color lo ponen los argentinos. ¿El estadounidense qué opina? ¿El estadounidense promedio que tú ves en la calle realmente tiene ambiente mundialista? ¿Están contentos con lo que se vive? ¿O realmente pues solo es el color argentino?
7: No, ayer sí se contagiaron del folclore argentino, vamos a decirlo, porque yo decía, este no me parece que sea muy argentino, y me acercaba y no, pues eran de aquí de Kansas, pero ya tenían la playera, el sombrero, o sea, ya se habían equipado al 100% como argentinos, porque aquí se vendía de todo. De hecho, le voy a pedir a David, nuestro compañero, que nos ayude, porque sí vale la pena, sí vale la pena darle el mérito y el crédito y agradecerle a toda la gente encargada de limpiar este parque. No entiendo cómo lo hicieron. De verdad que ayer nos fuimos a las 12, ahorita son las 11 de la mañana. Está ya, pero todo limpio, perfectas condiciones. Es un parque recreativo, la gente está haciendo ejercicio. Hay muchos por aquí buscando pokémones, también me dijeron en sus celulares. No estoy engañándolos, es verdad. Pero de verdad que es increíble, en un abrir y cerrar de ojos, esta gente, mis respetos, la verdad, se han rifado para dejar todo limpio y que esto pueda continuar. Respecto a la afición, Ramón, sí, te soy bien honesto, no he visto una playera de Suiza, una sola playera de Suiza. La hemos buscado, le hemos dado por todos lados, no he visto una. No sé si se están quedando de ver en otro punto, pero aquí solamente hemos visto playeras argentinas y, repito, los que no son argentinos, pues viendo la fiesta se quisieron sumar y ya los vemos con playeras, con sus sombreros, y ya que te acercas te dicen, no, yo soy de Kansas y ni me gusta el soccer, pero aquí está buena la fiesta.
4: Venga. Ale, hablando estrictamente de lo futbolístico, se especula con que tal vez algunas modificaciones que podría introducir Scaloni tienen que ver con la línea del fondo, con la defensa, tal vez jugar con línea de 3 o de 5, como la quieras ver. Y también consultarte si definitivamente Julián Álvarez le ganó la publicidad a Lautaro Martínez, más allá de que Julián Álvarez no ha sido importante todavía en el ataque.
7: Sí, sí, fue un tema ahí de conversación ayer, Gaby. Fíjate, con la mayoría de colegas que platicaba, parece que Scaloni oculta muy bien sus onces, que no da pistas, y todos visualizaban que iba a repetir, que veríamos el mismo once. Más tarde en la conferencia fueron muy insistentes con Scaloni y Gaby en preguntarle justamente sobre el centro delantero, diciendo están como que al nivel los dos, como que ni uno nos ha dado más motivos para ser titular por encima del otro. Scaloni se limitó a decir que incluso los dos han hecho más de lo que se les ha pedido. Quizás no han sido esos jugadores que al ataque han estado del todo finos, pero destacaba mucho, ¿no?, la labor defensiva, la labor de presión, de marca que han hecho ambos, ¿no? Entonces dijo, no tengo nada más que decir, y me quedó claro, no quiso dar más pistas sobre quién le ha gustado más o quién representa más soluciones al día de hoy para él.
5: Y del lado de del lado de Suiza, mi queridísimo Alex, ¿quién va a estar, por supuesto, en ese once, sabiendo que la baja de Mazembe pues es muy importante para los suizos?
7: Sí, fue el tema de ayer, ¿no? Cuando se confirmó la baja de este jugador, evidentemente fue la gran noticia. Apunta también a ser el mismo once que saltó a la cancha el último partido del equipo suizo ante Colombia. Parece que no hay mayores modificaciones, salvo Mazembe, que es la única falta. Frauler y por supuesto Xhaka en el medio campo, pues es el bastión y es de donde agarra. Por así decirlo, estabilidad del equipo suizo. Vamos a ver qué postura toma Suiza. Hasta ahora, todos los equipos que han enfrentado a Argentina han apostado por replegarse, por cerrar los espacios y salir a la contra. Les ha funcionado, a todos les ha funcionado. De hecho, ayer Lisandro Magallanes decía eso, ¿no? Decía, híjole, nos ha costado mucho esas transiciones, es tanto el afán de querer ir al frente, de querer hacer gol, de por ahí perder un poco la desesperación y caer un poquito en esta inercia de sí o sí ir a hacer el gol, que hemos quedado mal parados atrás, que hemos quedado vulnerables, ya ahí nos están haciendo daño. O sea, tal cual, así lo comentó el futbolista de Argentina. Tengo duda, Gaby, Majo y Ramón, qué postura va a tomar Suiza, porque no es un equipo que se ha dedicado a replegarse, pero eso es lo que le está haciendo daño a Argentina.
2: Pues Alex, estaremos al pendiente, por supuesto, de este partido. Nos quedan 30 segunditos antes de ir a la pausa. ¿Se ve mucho sol? ¿Hace mucho calor?
7: Sí, hace calor. Yo porque siempre quiero salir elegante y todo. Traigo el saco, pero no estoy muy bien.
2: Ok, pues bueno, eso a tenerlo en consideración, por supuesto, para el partido.
7: El juego es a las 7.
2: De pronto hay que administrar un poco esfuerzos cuando el clima no ayuda demasiado. Alex, te mandamos un fuerte abrazo, gracias.
5: Elegante como siempre,
2: elegante
5: mi Alex.
2: Como siempre.
7: Abrazo.
4: Adiós, Alex.
2: Gracias.
5: Beso. Sí, bueno, vámonos a ir a una pausa rápidamente. Regresamos con más aquí a Peloteando. Queremos escucharlos, así que no dejen de escribir quién llega hasta la final, señores, después de estos cuartos. Aquí en Peloteando los leeremos al regreso.

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6: Hola, yo soy Alex López y estos son los Estadios Mundialistas. A orillas del Falls Creek se levanta un ícono del deporte canadiense, el estadio de Vancouver llamado BC Place, inaugurado en 1983. Hoy es la casa de Vancouver Whitecaps en la MLS, además de recibir ocasionalmente a la Selección Nacional de Canadá en encuentros oficiales y de preparación. Aquí se vivió uno de los momentos más recordados del fútbol femenil, la final del Mundial 2015, cuando Estados Unidos venció 5-2 a Japón con 3 goles de la histórica Carly Lloyd. Un escenario histórico rumbo a la Copa del Mundo del 2026, donde los de la hoja de maple buscarán trascender.
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11: Y desgraciadamente también tenemos que dar aquí en Peloteando la siguiente noticia, porque se dio un hecho que nos entristece a todos y luto en el fútbol sudafricano. Jaden Adams, mediocampista del Mamelodi Sundowns y seleccionado de Sudáfrica, falleció este sábado a los 25 años, según confirmó medio local Soccer La Duma. Hasta el momento no se ha informado la causa de su muerte. Adams disputó el Mundial del 2026 con la selección de Sudáfrica, participando en los 3 partidos de la fase de grupos y formando parte del histórico equipo que alcanzó por primera vez la ronda de eliminación directa. También conquistó la Liga de Campeones de la Confederación Asiática Africana de Fútbol con el Mamelodi Sundowns en la temporada 2025-2026. Descanse en paz, Jaden Adams.

0: Y bueno, de una nota tan triste como esta, por supuesto, a tan corta edad, un jugador de fútbol, ¿no? Que lo hemos visto en, a través de la historia, en, con varios diferentes jugadores, no solamente fuera de la cancha, sino dentro de ella. Así que esperemos una pronta recuperación para su familia. Nos vamos ahora a mensajes del público, porque queremos escucharlos. Tenemos a nuestro público sabio y conocedor de Peloteando este sábado, quien nos va, por supuesto, a dar... ¿Quiénes para ellos van a ser estos equipos que van a terminar llegando al 19 de julio? Llegando a ese partido definitivo. ¿Quién se quedará con el campeonato? Vamos a ver. Dice, hola, buenos días, mis estimados Majo, Ramón y Gabriel. El joven Lamine Yamal no es soberbio, más bien es ingenuo, inexperto, joven. Juventud, divino tesoro. Ay, mi papá decía así. Le falta camino por recorrer y edad. Es lo que nos da la experiencia del camino de la vida para ser más empático con la gente y ponernos en los zapatos de los demás. Todos fuimos jóvenes y cometimos errores y seguiremos cometiendo errores aún de maduros porque somos seres humanos. Y espero que me entiendan y comprendan a mis 68 primaveras. Gracias por escuchar. Les mando un abrazo a todos. Atentamente, Raúl Gutiérrez Quintero, mi querido Raúl. Maravilloso 64. Qué bonita edad, la verdad. Para mí son
1: 68.
0: Los 68. Para mí son los nueves. Para mí son los nuevos 40.
1: Un chamaco, el buen Raúl.
0: Es un chamaco.
1: El potro, es el potro Gutiérrez.
0: No, es Quintero.
1: Quintero.
0: Bueno. Un fuerte abrazo. Y sí, bueno.
2: Tú querías saber quiénes van a ser los finalistas, Majo. La gente quiere saber de tu niño, Lamine Yamal,
0: bueno,
2: también.
0: Bueno, ya lo sé. ¿Qué te puedo decir? Es lo máximo en el mundo, mi Lamine Yamal. Mi Lamine Yamal es lo máximo en el mundo.
2: En la soberbia, sí.
0: Ay, por favor.
2: Estoy de acuerdo contigo otra vez, Majito. Es lo máximo.
0: Es lo en la soberbia. Sí, pero no para eso, es lo máximo. Pero
2: bueno, digo, la gente...
1: ¿Qué pregunta venenosa pusiste hoy, Barrenechea? ¿Qué te pasa?
0: No, le encanta. Hay muchos merengues allá afuera que quieren opinar como tanto, Ramón Barrenechea.
2: Es que, ¿sabes qué? Sí me llamaron la atención las declaraciones.
0: Ay, Dios mío, por favor, a ti te llama todo lo que tenga que ver con la vida.
2: ¿Qué pantalones opinas,
0: eh? O sea, ¿cómo que con qué pantalones? Siendo un jovencito y haciendo goles en todas partes del mundo.
2: Con pantalones cortos. Sí, ¿ahora quién le hizo gol?
0: Exactamente.
2: ¿Ahora quién le anotó?
0: Exactamente. No, pero le ha anotado a todos.
2: ¿Qué asistencia ha dado?
0: Le ha anotado a todos. Le ha anotado a todos en Europa, le ha hecho gol a todos en Europa, ha dado todas las asistencias. ¿De qué me hablas,
2: ¿contra
0: por favor?
2: ¿Contra quién jugó ayer?
0: Síguelo, Bélgica, síguelo.
2: ¿Cuántos goles metió?
0: Nada, sigue.
2: ¿Cuántas
0: sigue,
2: asistencias sigue dio?
0: Sí, igual mundial que tu Cristiano Ronaldo. ¿Cuántos goles,
2: oye,
0: metió? Solo tres.
2: Espérate, te la voy a
0: poner. Y decían que iba a poder hacer grandes
2: eres
0: cosas.
2: Eres Majo.
0: Dios mío, por favor.
2: Majo,
0: dale, habla.
2: Contra Cabo Verde.
0: Habla.
2: Cabo Verde.
0: Por favor, habla, por favor. Por favor, está bien.
2: ¿Qué te digo, Majito? Pero bueno.
0: Sigamos escuchando los merengues allá afuera hablar de la Minya, porque me encanta que sigan hablando de él.
2: Escucha, Majito, fascina, y ojalá que te quedes con algo de este mensaje.
0: Ajá, sí, claro.
2: Dice, le va a costar caro a Lamine Yamal su soberbia, porque Mbappé y Dembélé le van a callar la boca. Yamal no ha hecho nada en el Mundial. Francia contra Argentina, la final. Saludos de Sebastián Morales. Francia-Argentina, pues sí, creo que es viable, es viable.
0: Totalmente.
1: Dios,
0: totalmente.
1: Tenga Dios mío, voz de profeta el señor
0: Sebastián.
1: No,
0: va a ser Francia-Argentina, va a ser Francia-Argentina, pero bueno.
1: Y Dios quiera. Vamos a escuchar un mensaje de voz ahora del señor Héctor Ricardo. Vamos, por favor, con Héctor.
3: Muy buen día, Ricardo Ramírez de la Ciudad de México. Un saludo al programa de Peloteando, a los conductores y al público en general. Bueno, yo creo que será Inglaterra y Suiza. Si es que no, ajá, hay nada ahí tras bambalinas, bajo la mano, algo de trampa, como lo que normalmente hacen con Argentina, como equipo, con los jugadores, en lo individual. Porque siempre ha sido así, una tendencia de favorecer a Argentina. Yo no sé qué tienen esos tipos, yo no sé qué tiene esa gente, pero siempre han sido beneficiados, acuérdense, beneficiados, tramposos, chillones, golpeadores cuando se ven superados. Ojalá no sea así, pero si no, pues el fútbol está perdiendo credibilidad. Cada vez se cree menos en el fútbol por los amaños, los favoritismos y todo lo que le dan a Argentina, a España y a Messi. Que Dios les bendiga.
0: ¡Bendiciones!
1: ¿Qué bendiciones? ¡Bendiciones! Decime dónde está que te voy a buscar.
0: No, bendiciones, claro Ricardo. Que sí. Todo el mundo tiene derecho a opinar lo que quiera.
1: Se agarró conmigo. Si lo quería al buen Ricardo, que siempre está mandando mensajes.
0: No,
1: siempre,
0: bueno, siempre, pues es su opinión. Hay que respetarlo, Gaby.
1: ¿Qué respeta la opinión?
0: Primero, discúlpame, Ricardo,
1: porque dijo la final Inglaterra-Suiza no va a poder ser. Ya te aviso que no va a poder ser porque se van a enfrentar, llegado el caso, en semifinales.
0: Sí.
1: Y después todo lo que dijo Argentina, ¿qué le hicimos a este muchacho? ¿A poco, nunca fue a comer un churrasquito, un bife de chorizo?
0: Es su punto de vista, Gaby.
1: Embutido.
0: Ni modo, hay gente que piensa así.
2: Nada contra los argentinos.
1: No le permitimos entrar, ¿eh? Mira, que lo vea entrar a una parrilla argentina este señor y lo saco de patitas a la calle. Si no me entiendes.
0: Pero bueno, mira. Hola, buenos días, Majo. Te mando saludos y abrazos para Gabo y Ramón. Voy a Argentina. Dice el Master Messi, que mira. Bobo, soy César Ramírez.
1: Vamos, César.
0: César, con todo, mirá, Bobo.
2: Bien, pues ahí. Bueno, ya tenemos una opinión de que va a avanzar Suiza, pero la mayoría dice que va a avanzar Argentina.
0: Argentina.
2: Hola, peloteando. Yo creo que Argentina tiene la suerte del campeón. Todo le sale, aunque no jueguen bien. Joel, de Valle de Chalco, saludos.
1: A ver, la suerte.
0: Joel, no totalmente de acuerdo contigo, perdón. Sí existe.
1: La suerte.
0: No, vamos.
1: La oportunidad y la preparación que van de la mano.
0: La suerte fue con quien se tuvieron que ver como rivales.
1: Francia jugó con Paraguay. Te tocó con Irak, con la selección suplente.
0: Vamos, Gaby.
1: No, si Sudáfrica.
2: Ahora le va con
1: República Checa. República Checa era un equipo complicado. ¿Ustedes saben que República Checa es el último equipo europeo de toda la clasificación de este mundial? Es el último. De todos los europeos, el último es República Checa. No, tiene mucha suerte.
2: A ver, Sensei, te pudiste haber enfrentado a España. Te pudiste haber enfrentado a Uruguay.
0: A Uruguay.
2: No pasó. Tuvieron buena fortuna.
0: No estaba preparado
1: Uruguay. Por eso no fue la fortuna. Fue que Uruguay
0: bueno,
1: estaba.
0: Pero fue buena fortuna que no estuviera preparado.
1: Yo me subí la presión y el colesterol con ustedes dos.
0: Ya lo sé. Pero bueno, vámonos con el siguiente.
1: Darío Martínez, otro gran amigo de acá de la casa. Pues espero sea en Argentina y Noruega. La otra semifinal se verán las caras, dos tipos odiosos y arrogantes.
2: De acuerdo.
0: ¿Saben a quién me refiero? Y coincido con el señor Gabriel.
1: Argentina no ha jugado bien. Les alcanza, pero sufriendo mucho. Ya en una hipotética final sería muy complicado.
0: Es lo mismo que dicen de Valle del Chalco, que dicen que no ha jugado. Voy Noruega, voy Francia, voy. ¿Para quién le va? Va Noruega y Francia, madre mía.
2: Noruega y Francia.
1: La final Noruega-Francia. Es una buena final, ¿eh?
0: Yo voy Francia.
1: No la vería nadie, yo no la vería.
2: Lo que no entendí es quién es el soberbio del otro lado.
0: ¿Quién? No tengo idea.
2: O sea, porque se habló de Lamine Yamal, por supuesto. De España.
0: Ay, Dios mío.
2: Pero del
0: por
2: otro
0: favor,
2: lado, ¿de quién habló? ¿Quién es el soberbio de Francia? ¿Osó hablar de Mbappé?
0: ¿Quién es Mbappé? Claro que sí.
1: Sí, es el único que habla. Los otros son todos mudos.
0: Por favor, ¿de qué me hablas? Ha sido más.
1: ¿Le conoces la voz a Olise? No hablo nunca, Olise. ¿Le conoces la voz a Mbappé?
0: ¿A Rabiot?
1: A Rabiot no habla nunca.
0: ¿A Upamecano?
1: ¿A Chuamení?
0: ¿A Chuamení?
2: ¿Pero qué ha dicho Mbappé?
0: ¿Qué no dice Mbappé, por favor?
1: Se peleó con la senadora paraguaya.
0: Exactamente, por favor.
2: Ahora está criticando senadoras.
1: Si Mbappé pensaba, si Mbappé quería irse de vacaciones a Paraguay, no se lo recomiendo.
0: No.
1: Si quería las cataratas del Iguazú, mejor Mbappé.
0: No se lo recomiendo.
1: Andate a la del Niágara, anda a otra.
0: Así que mirá, Bobo, andate a otro lado, ve donde quieras andar, pero no, para Paraguay no, mi querido Kiki.
1: también,
0: ahí la tiene ínfulas de soberbio el señor Kylian Mbappé.
2: Tiene 8 goles en el Mundial.
0: ¡Ay, Dios mío, por favor! ¿De qué me hablas? El único que puede ser soberbio en este Mundial es Messi, no hay más. Después de ahí, todos para abajo.
1: El único que puede decir, ¿qué mira Bobo?
0: Es Messi. Por favor, hay otro mensaje. Adelante, Ramos.
2: Buenos días, equipo de Peloteando. Creo que Francia será no solo el finalista, sino el campeón. El otro será Inglaterra y será la derrota más dolorosa para Argentina en semifinales. Saludos, Manuel Hernández. Hoy no ha sido...
0: Manuel, un beso grande, Manuel.
1: A ver, el buen Manolo, decime dónde estás. Decime dónde te veo. Okay.
0: Tiene mucha base. A ver, tú acabas de decir de que no va a ser fácil contra Suiza. ¿Quién sabe? O sea, tiene mucha base para poder hablar.
1: Vamos paso a pasito. Ok. Mañana vengo acá y quiero que todos estos tipejos que nos han escrito para decir que Argentina es beneficiado, que Argentina va a perder, Quiero
0: bueno,
1: ver.
0: A ver, saludo desde Santa Fe, Ciudad de México. Nosotros veremos el partido de hoy en el Parque La Mexicana. Con toda la actitud, vamos, Haaland, dice.
2: Vamos,
0: con
2: Haaland.
0: Noruega. Haaland, Haaland.
2: Me encantaría que avanzara Noruega.
0: Ay, Dios mío.
2: Me encantaría.
1: Yo, claro, no tengo nada contra Noruega, pero una semifinal Argentina-Inglaterra nuevamente en un mundial donde México tuvo que ver.
2: Sí,
0: todo, se junta todo.
1: A ver, una final, a ver, una final.
0: Todos los astros se juntan.
1: Claro, tenemos que poner más.
0: Más dramatismo, hay que poner más chile.
1: Sí, Noruega.
2: Pero mira, ya, que pase Noruega, que pase Argentina y que Haaland diga, Messi es un muertazo. ¡No!
0: ¡No!
2: Lo que se arma, ya sabes.
0: No, no,
2: la
0: no.
2: La nueva rivalidad.
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0: más soberbio que ha pisado un rectángulo.
1: Pero nadie está hablando de Cristiano.
0: Zlatan Ibrahimovic es el más soberbio que ha pisado un rectángulo.
1: Pero, Majo, es que
0: Dios mío, ustedes respeten las cosas como deben de hacerlo. Dejen de andar hablando desde Santa Fe. O sea, bueno, vámonos. Bien. ¿Qué más tenemos que hacer, por favor? ¿Qué más tenemos que decir? ¿Te diste
1: cuenta cómo la gente opina lo mismo?
0: No, opinan porque seguramente son amigos tuyos. Opinan porque seguramente son madridistas. Pero o, no, por o tal favor,
1: vez, por favor. O tal vez son personas que saben mucho.
0: Ajá. A ver, mi nombre es Saúl Fernández, profesor de secundaria. Lo más difícil no es enseñar lo de mi materia. Lo más difícil es enseñar el arte del fútbol y el amor a la pelota e instruir a mis alumnos que Messi es el mejor y nadie jamás como él. Exactamente, gracias. Un profesor, aprendan. Aprendan a un profesor.
1: Muy bien.
0: Ahí está, que les vengan a enseñar lo que de verdad significa ser grande de grandes.
1: Pero respétanos, porque no me está respetando.
0: No, no, no, no. Tú respétanos a nosotros.
1: El profesor te enseñe también algo de respeto.
0: Para
1: a
0: nada.
1: Majo Rojas.
0: Por favor, ustedes, que no hay que decirles a ustedes que van con palabras necias y oídos sordos que cómo van a ser los menos soberbios ustedes con Kylian Mbappé entre sus filas. Vámonos.
1: Bueno, después de este momento.
2: Este momento alterado.
1: Alterado, de poca autocrítica.
0: De poca autocrítica y objetividad de parte de ciertas personalidades.
1: Tendremos que seguir adelante.
2: Seguir adelante y con la Liga MX.
1: No, bueno.
0: Ah, bueno, espérate. A ver, espérate. Del cielo al suelo. Relájate, Gabriel Germerú.
2: ¿Dónde vivís? ¿En Luxemburgo? ¿Vivís en México? Tenemos que hablar de la Liga.
0: Ah, Luxemburgo menos.
2: ¿Qué empieza? Vos fíjate, nuevamente, ya se ha dicho, no digo nada nuevo, pero la fe que tenían los federativos mexicanos, que si México jugaba la final, primero teníamos Necaxa Querétaro. Empezó el torneo con un Necaxa.
1: Exacto, claro. Exacto.
2: Exactamente.
0: Y que no íbamos a jugar con jugadores porque no íbamos a ir a la final.
2: Sí, tener una fe bárbara. Bueno, vamos a hablar
0: una
2: de...
0: fe increíble.
2: Vamos a hablar de tus Pumas.
0: Madre mía,
2: vamos a hablar de tus Pumas. Empecemos con todo. Mira, bien arriba. Este viernes Pumas hizo oficial la incorporación de dos refuerzos de cara a la apertura 2026. Esteban Garrido nos lo cuenta.
3: Desde las instalaciones de cantera, instalaciones de los Pumas, quienes se preparan de cara al inicio de esta nueva temporada en la Liga MX, donde estarán debutando frente a los Tuzos de Pachuca. Fueron presentados los dos nuevos refuerzos ya oficiales del conjunto auriazul. Tanto Sebastián Córdoba como Cristian El Chicote Calderón, Antonio Sancho en compañía de los jugadores, estuvieron en este evento de presentación. El propio Sancho habló sobre el pasado de estos futbolistas y qué tanto impacta para la opinión pública y para el grupo tener a dos jugadores con pasado americanista, rival más importante de los Pumas en toda la historia. Escuchemos.
4: Si estuvieron en un equipo o en otro, digo, creo que han estado en muchos equipos. Yo me enfoco más bien en jugadores de calidad. Volvemos a lo mismo, creo que tenemos una buena base y pues el chiste era fortalecer el equipo. Yo creo que hoy se está fortaleciendo el equipo pensando en esa octava, ¿no? Yo estuve aquí hace 6 meses que llegué. Me preguntaban que yo cómo veía y yo les dije que mi objetivo era buscar ser campeón con Pumas, ¿no? Que a eso había venido. Yo creo que muchos no me creyeron, y luego pues después de 6 meses pues pudimos lograr ser superlíderes, llegar a la final, nos quedamos cerca y hoy creo que se sigue fortaleciendo ese equipo, ¿no?
3: Por otra parte, los jugadores hablaron también sobre este pasado que han tenido en grandes equipos del fútbol mexicano y no lo toman como un punto negativo. De hecho, todo lo contrario, lo toman como una motivación estar en otro equipo grande de la Liga Mexicana con el objetivo de salir campeones, pues entienden que Pumas estuvo muy cerca la temporada pasada y es el principal objetivo para este equipo.
5: Pues muy felices, contentos, como dices, a llegar a esta institución grande también y con mucha ilusión de saber que hicieron bien las cosas el torneo pasado y pues tenemos en mente eso, ¿no? Quedar campeones aquí.
6: El pasado sí puede decir que es americanista, pero mi último torneo estuve en Necaxa, vengo de Necaxa y yo creo que estar aquí es un bonito reto para nosotros y dar lo mejor de nosotros, como lo acabo de decir ahorita. Y yo creo que hoy estamos acá y yo creo que es darle vuelta a la página y trabajar para que nos reconozcan acá la afición de Pumas.
3: Así las declaraciones de los dos protagonistas, tanto Sebastián Córdoba como el Chicote Calderón. Mencionar también que Antonio Sancho compartió a los medios de comunicación que está muy adelantada la llegada de Víctor Arteaga, mediocampista del Toluca de 22 años que está pasando ya las pruebas médicas y en las próximas horas se estaría firmando el contrato para que sea nuevo jugador del cuadro universitario. En cuanto a los fichajes, están esperando para fichar a un nuevo delantero, un hombre en el ataque, un elemento del extranjero. Hay que recordar que Pumas tiene vacante un puesto de no

0: formado en México, y es por eso que en las próximas semanas estarán buscando al que podría ser su último refuerzo de cara a la siguiente temporada. Desde la cantera y para Claro Sports, Esteban Garrido.
1: Partidos amistosos, por supuesto, del sábado 11 de julio. Agárrense. Antes de que termine el Mundial, inicia la Liga MX con el Monterrey contra el Sporting FC de Costa Rica, Cruz Azul contra el Comunicaciones FC, América contra el LA Galaxy, y el domingo 12 de julio, iniciando Pumas contra el América de Cali. Aquí los partidos amistosos del 11 de julio.
2: Muy bien.
3: ¿Se pueden ver?
1: ¿Por dónde?
2: No sabemos.
1: No lo sabemos, no nos han indicado.
3: ¿No te interesaría ver el Sporting de Costa Rica con? Muy bien.
2: No lo sé.
3: Sí.
2: Pues mira, la verdad es que es bien difícil la vida.
1: Sí. La vida es difícil.
2: La vida es bien difícil.
1: ¿Por qué es bien difícil?
2: Porque uno no te prepara
1: para ese tipo de cosas.
2: La vida no te prepara para pasar de ver España-Francia y después Juárez-Puebla.
1: No, no te lo pasa.
2: La vida no te prepara para eso.
1: Ni un psicólogo te puede preparar para eso, créeme.
3: Te tiene que preparar vos, la vida, ¿no? Vos tenés que estar preparado, mentalizarte. Tuviste tiempo para pensar, bueno, empieza la Liga el 16 de julio. ¿Hace cuánto que anunciaron que empezaba la Liga el 16 de julio?
1: Hace como 3 meses.
3: Pero bueno, entonces es un problema tuyo, Barnechea.
2: Pero qué necesidad de ponerlo.
1: Pero que no hay nadie que nos prepare.
2: El mismo fin de semana de la final del Mundial.
3: Bueno.
1: No entiendo.
2: O sea, el domingo juega... Punto.
3: Pero vuelve el Atlante a primera división.
1: Necaxa Atlante.
3: Vuelve el Atlante a primera división.
1: Necaxa Atlante.
3: ¿Sabes cuánto tiempo ha estado esperando la gente del Atlante para
1: Necaxa Atlante?
3: Necaxa Atlante.
2: Está bien Barnechea. Por ellos y por Félix.
3: Barnechea, mandamos insisto, un abrazo. ¿Vos dónde vivís? Tu INE. ¿Dónde dice que vivís? ¿En Portugal? ¿En Turkmenistán?
1: No,
3: o en México.
1: Pero te estoy diciendo
2: que tuvimos. Entonces, o sea, te dan un poquito.
3: ¿Por qué no sentís un poco más tu liga? Y te dejás de tocarme el amor propio. Ok, yo no entiendo a Barnes.
2: Sensei, es la verdad.
3: A ver, ¿qué quiere que juegue la liga?
2: Estamos viendo.
3: Mira, para. Voy a hablar con mi amigo Miquel. Voy a hablar con mi amigo Miquel.
2: Pasar.
3: Miquel, Barnechea quiere en la liga mexicana Bayern. Sí, el Múnich, el de Múnich. El alemán. Con el City de Guardiola. No está más Guardiola. Miquel, ya se fue Guardiola. No, pero sigue el City. ¿Con quién fue? Maresca, fue el City.
1: Sí, Maresca.
3: La Maresca que me va a gestionar City, el City,
1: el Bayern, City
3: Bayern para arrancar la Liga Mexicana. Gracias, Miquel. Después hablamos, tranquilo. Te comes un choripán en mi nombre, chau. Te lo arreglamos todo. Está todo arreglado.
2: Sensei, mira, deberías de apoyarme. Porque, ¿sabes quién va a estar aquí? En este estudio, platicando del Puebla Juárez. ¡Nosotros tres! Aquí vamos a estar hablando del Necaxa Atlante.
3: Un partido entretenido, bien jugado, los 11 de Puebla.
2: La defensa de Atlante,
3: Viene el arbitraje, la gente,
1: no puedo decir 50, más,
3: 60 mil personas, la reventa.
1: Estoy choqueada, me acabo de dar cuenta que estoy choqueada.
3: Se disparó la reventa, para el
1: Puebla. Se redisparó la reventa.
2: 70 mil pesos para ver el Necaxa Atlante.
1: Exactamente. Pero bueno, México tuvo una gran actuación en la Copa del Mundo de tiro con arco de Madrid, porque tengo que cambiar de tema totalmente y rotundamente, en donde el equipo compuesto mixto, conformado por Jiménez Estrada y Miguel Becerra, se quedaron con la medalla de plata tras caer en la final por 156-154 en el puntaje ante el representativo de Dinamarca en una prueba que va a estar debutando en Los Ángeles 2028. La cuarta flecha de este serial fue la primera ocasión en que ambos arqueros llegaron a la final, aprovechando, por supuesto, la oportunidad de disputarla, porque el equipo ha estado concentrado para los Juegos Centroamericanos de Santo Domingo, que iniciarán en una semana. No solamente la Liga MX se inicia en una semana, también los Centroamericanos en Santo Domingo.
2: De acuerdo, y el equipo varonil mexicano de tiro con arco compuesto, conformado por Elías Cravioto, Rodrigo Olvera y Miguel Becerra, cerraron la jornada con la medalla de plata en la Copa del Mundo de Madrid, tras caer en la final ante su similar de Dinamarca por 231-228. Con este resultado, Miguel Becerra culminó su actuación en esta fecha de serial con 2 platas, además de regresarlo a los planes internacionales para seguir entre los mejores del mundo.
3: Y el ciclista belga Tim Merlier, del equipo Soudal Quick-Step, ganó la octava etapa del Tour de Francia disputada entre Périgueux y Bergerac, en un emocionante sprint con un tiempo de 3 horas, 52 minutos y 50 segundos. Merlier superó a Vinian Girmay y a Olip Koji, quienes completaron los 3 primeros lugares con el mismo tiempo. Isaac del Toro cruzó la meta con el pelotón en el lugar 46 en la clasificación general. Tadej Pogačar conserva el liderato, seguido de Jonas Vingegaard, y el mexicano es tercero. Vamos con la clasificación en general de este Tour de Francia 2026, donde decíamos que el primero, el líder, es el esloveno Tadej Pogačar. En el segundo lugar aparece el danés Jonas Vingegaard. En el tercero, el mexicano Isaac del Toro. Y en el cuarto, el belga Remco Evenepoel. El quinto para el español Juan Ayuso. ¿De mí? Bueno, tenemos un mensaje más de voz.
1: Ah, tan importante que la producción vino a saltarse todo.
3: Es Miquel, sí.
1: Ah, es Miquel. A ver.
3: Vamos a escuchar el mensaje.
1: Tenemos un mensaje de voz. A ver, vamos a ver el mensaje.
4: Le mando un audio desde Catamarca, Argentina. Acabo de escuchar a ese señor que nos beneficia a los argentinos. Más lo dijo Scaloni, con el tema del VAR y todas esas cosas, no escapa nada. Pero no sé qué puede llegar a ganar. Si ¿quién le puede poner plata a la AFA únicamente? Porque el gobierno de Argentina no pone un peso para este tipo de cosas, para este tipo de eventos. Se trata de llevársela a la guita, ellos lo están robando como loco. No entiendo la gente. Por supuesto que hinchamos por Argentina, pero no sé en qué lo beneficia. Nosotros tenemos el mejor del mundo y es su último mundial. El tipo, por algo, está arriba con 8 goles. Bueno, ojalá que nos toque un buen equipo y que sea un buen partido esta noche. Y yo creo que Argentina va a ganar por lo mínimo 1-0, no más de eso. No va a hacer sufrir como siempre. Bueno, les mando un abrazo. Me llamo Oscar de Catamarca, Argentina.
1: ¡Ay, qué bonito! Oscar, un abrazo fuerte a esa Argentina. ¡Qué lindo! Por supuesto, yo pienso igual que él. Tenemos al mejor del mundo. Sí, tienen al mejor
2: ¿Tenemos?
1: Del mundo.
2: ¿Tenemos?
1: No, es lo que dijo él. Tenemos al mejor del mundo. Yo les digo, sí, tienen al mejor del mundo. No. Tienen al mejor del mundo. Claro que tienen al mejor del mundo. Toda la vida lo he dicho. Messi es el mejor de los mejores. Y aquí que ni me vengan con cosas. El único que puede ser, nuevamente digo, soberbio en este mundial es Messi.
3: Y qué lindo que nos manden un mensaje de Catamarca, que es el interior de Argentina. Es un lugar recóndito donde siguen peleando. Tirando.
1: Miren, ay, qué bonito.
3: Para que vean, ¿eh?
1: Para que vean que te escuchan.
2: Se molestan con esas acusaciones.
1: Sí, exactamente, de arbitraje y de que compramos y de todo,
3: ¿eh? Tienes que decir de que ayudan a Argentina, pero
1: sí, mira, ahí va, mira, lee los mensajes. Hay otro mensaje.
2: A ver, hay más. Vamos. Voy a tocar la humildad de Messi y Mbappé para llevarlos a jugar al Atlántico. Buenos días, me llamo Daniel Díaz.
1: Daniel, un fuerte beso, por favor. Qué gusto que estés compartiendo con nosotros esto. No, bueno, imagínate, Mbappé y Messi al Atlante. Maravilloso, maravilloso. Ah, mira, dice, Martín Aguirre nos escribe, no se burlen de la Liga MX.
3: Es para Barrenechea ese mensaje.
1: Ese es para Barrenechea. Barrenechea, no te burles de la Liga MX.
2: No me burlé, solo estoy diciendo que me parece difícil pasar de ver Francia con Mbappé, Dembélé, Olise, y España con Pedro, Oyarzabal, Lamine, etcétera, cuando un día anterior a la final del Mundial vamos a tener un Puebla Juárez. O sea, ¿cómo pasas de una cosa a la otra sin un bajón? O sea, yo no estoy burlándome.
3: Con un vaso de whisky.
1: Con un vaso de whisky.
3: Un vaso de whisky se soluciona todo, hermano.
1: Dios mío, a ver, hay más. A ver, Gaby, hay más.
3: Dice, bueno, hola gente, soy Eduardo de Córdoba, Argentina. Qué lindo es que nos cuenten en la final las demás selecciones. Ja, ja, ja, ja. La selección argentina tiene algo que las otras no. Tiene sangre en las venas. Saludos, muy buena la programación.
1: Saludos hasta Argentina. Muchos besos. Y yo lo dije, si algo va a sacar a Argentina el día de hoy, va a ser esa sangre guerrera, ¿eh?
3: Saque solamente eso y no saque nada más.
1: Nada más.
2: O sí, para que pase.
3: Muchachos, saque lo que quiera. Vámonos de una vez.
1: Nos vemos mañana. Gracias, gente, que nos escucha y nos ve a través, por supuesto, de esta pantalla, que nos escucha a través de W Deportes. Mañana a 9 de la mañana, aquí los esperamos.
3: Chao.
1: Bye, bye.
5: Compromiso, se une a nuestro equipo un campeón olímpico. 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
8: En New Jersey se alza un coloso moderno que a mediados del 2026 cambiará el fútbol americano por la Copa del Mundo. Inaugurado en 2010, el New Jersey Stadium será sede de 8 partidos del Mundial, incluida ni más ni menos que la gran final. El comité organizador eligió este inmueble para definir al nuevo campeón de la justa veraniega, debido a su impacto en la cultura estadounidense. Hoy es casa de los Giants y los Jets de la NFL, pero ya ha vivido noches históricas en el fútbol, tales como la final de la Copa América en 2016 y la gran final del Mundial de Clubes 2025. Un escenario clave rumbo a la magna justa veraniega.
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5: Hola, yo soy Iván El Pollo Elizondo y esto es Astros Mundialistas. Thibaut Courtois, arquero del Real Madrid, es una de las figuras más destacadas de la selección de Bélgica de cara a la Copa del Mundo de la FIFA 2026. El guardameta belga se distingue por su imponente estatura de 2 metros, reflejos felinos, dominio del área y lectura de juego. Inició su carrera profesional con el Genk hasta dar el salto al fútbol inglés con el Chelsea y luego destacar con el Atlético de Madrid. Su llegada al Real Madrid en 2018 catapultó a la élite para este portero. Courtois es internacional con Bélgica desde el 2011, y aunque se ausentó en 2023 por problemas en el vestidor, su compromiso por volver al combinado nacional para competir en este mundial ha sido siempre claro.
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6: Hola, soy Brenda Flores y esto es De Rival a Rival. El partido de apertura del Mundial 2026 entre México y Sudáfrica en el Estadio Azteca será la primera repetición de un cotejo inaugural en la historia de los Mundiales. En 2010, Sudáfrica abrió su Copa del Mundo ante México en Johannesburgo, con un empate 1-1. Ahora, 16 años después, se repite exactamente el mismo enfrentamiento para inaugurar el torneo, aunque con México como local. Javier Aguirre dirigía a México en 2010 y regresa para 2026 en el mismo banquillo, mismo técnico en ambas inauguraciones. Asimismo, Rafa Márquez marcó el gol del empate 1-1 y hoy es auxiliar del Vasco en el Tri. En 2010, Sudáfrica fue el primer anfitrión eliminado en fase de grupos y esperemos la historia no se repita en la justa tripartita.
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0: Hola, ¿qué tal? Muy buenas tardes. Bienvenidos a La Copa en Tus Manos. Nos ve aquí en vivo completamente a las afueras del Museo Soumaya y de Plaza Carso, en este estudio espectacular construido para esta Copa del Mundo, para que nos venga a visitar cuando guste. Aquí estamos todos los días, todo el día, con programación con motivos mundialistas, y más hoy, en este sábado 11 de julio, 1:00 p.m. en punto, a 2 horas de que se dé el puntapié inicial en Miami para el Inglaterra contra Noruega. Hoy tendremos definidas ya las semifinales de la Copa del Mundo 2026, después de que se jueguen los 2 partidos que quedan restantes a las 7 de la tarde. También les recordamos, ambos los puede escuchar por la gran cadena W, se enfrentarán Argentina y Suiza para decidir el último boleto a estas semifinales. Claudio Landucci, Jorge de León, quienes me acompañan el día de hoy. Diego Pérez, quien les habla. Coqui, ¿cómo estás? ¿Cómo te trata este sabadito? Vaya, 2 partidos se nos vienen para cerrar estos cuartos de final.
1: ¿Qué tal, Dieguito? ¿Qué tal, Claudio? Un saludo a toda la gente que se va sumando a la multiplataforma de Claro Sports y, por supuesto, de la gran cadena W. Emocionado, como todos los futboleros en este sábado, yo creo, porque se juegan 2 partidos importantísimos. Vamos a ver, para mí, a 3 de las 4 estrellas que ha tenido esta Copa del Mundo el día de hoy, a Lionel Messi, a Harry Kane y a Erling Haaland, en un solo día, y eso, por supuesto, que emociona. En el análisis del Noruega-Inglaterra ya entraremos en ello a lo largo del programa, pero me quedé con un pensamiento: tal vez hemos pecado de ciegos a lo largo de la semana, y es que ambas selecciones avanzaron el día que cayó eliminada México, ¿no? Contra Inglaterra en el Estadio Azteca. No sé si por ser ese mismo día nos quedamos sesgados y el análisis de la victoria de Noruega como de la victoria de Inglaterra no ha sido tan profundo como debería haber sido, porque parece que llegan 2 potencias, pero revisando los partidos, ambos sufrieron para pasar. Inglaterra muchísimo en el Estadio Azteca, y Noruega hasta el minuto 78, Brasil había sido por lo menos un poquito mejor y con oportunidades más claras. Había fallado un penal, había fallado mano a mano Hendrik, tuvo también Brasil para liquidar esa serie, ya lo platicaremos a lo largo de esta hora.
0: Ahora, me parecen 2 selecciones contundentes y con potencial para hacerte daño en cualquier momento, Claudio. He leído mucho, no sé si la gente está un poco sobrevalorando a Noruega como pasó con Marruecos. Sabemos, yo creo que Noruega es mejor selección que Marruecos, que es una eliminatoria impoluta, pero veo a mucha gente viendo a Noruega favorita sobre Inglaterra, y tampoco creo que sea así. Creo que de las selecciones que van a jugar hoy, Inglaterra seguramente sea la mayor candidata a llegar a la final de la Copa del Mundo, por plantel, incluso por lo que se ha visto hasta ahora.
2: Sí, es un partido muy emocionante porque se enfrentan 2 de los mejores, si no los 2 mejores 9s que tiene hoy el mundo del fútbol. 2 killers, ¿no? Delanteros que definen como nadie, pero además aportan en muchas otras facetas del juego. Es un partido muy atractivo. A esa lista también de estrellas le sumaría a Jude Bellingham, que ha sido el héroe de Inglaterra en esta Copa del Mundo. Y sobre el análisis es que hace Coqui, creo que hayan sufrido para pasar no hace menos ni a Inglaterra ni a Noruega, sino demuestra que de un lado México hace un gran partido, y del otro lado la selección de Brasil tiene a figuras de clase mundial y a uno de los mejores entrenadores de la historia. Estoy de acuerdo con lo que dices, Inglaterra llega al partido con etiqueta de favorita, con un plantel más completo, pero a un partido, a 90 minutos, lo que ha demostrado Noruega, el equipo que han formado detrás de su estandarte, que es Erling Haaland, más allá de los goles que hace el jugador del Manchester City, creo que puede sacar el resultado. Veo más parejo este partido que lo que era Francia y Marruecos, porque como lo dijiste, veo a Francia poquito por encima de Inglaterra y veo a Marruecos poquito por abajo de Noruega. Aún así, también estoy de acuerdo con lo que dices de este lado de la llave. El equipo que lleva la etiqueta o la misión de llegar a la final, incluso de levantar el título, por lo que han hecho, por los nombres que tienen y por los nombres que dejó fuera, es Thomas Tuchel.
0: También lo invitamos a que nos dé su opinión. ¿Quién cree que va a llegar a la gran final de este lado del cuadro, tanto en el Inglaterra-Noruega como en el Argentina-Suiza? Que no va a ser un día de campo para Argentina. Si no lo fue Cabo Verde y si no lo fue Egipto, yo no le quiero contar lo que van a sufrir hoy con la selección helvética a través de la multiplataforma de Claro Sports o de la gran cadena W. Donde nos vea, donde nos escuche, leemos su opinión. También, si quiere que le mandemos saludos, escríbanos al 55-5402-2844, 55-5402-2844. una ciudad de Miami en la que se va a jugar un partido impresionante, sí, pero con dos selecciones que seguramente están más acostumbradas a climas fríos. Y yo quiero conectar de una vez, ahí vemos a Beto Lati y a Pau García Robles. Vaya alineación tenemos hoy en Miami, ¿eh? Pero decirlo, ¿a cuántos grados están, Betito? Porque por ahí leía incluso reportes, no sé si hay algún riesgo de que el partido se llegue a retrasar un poco por las temperaturas. Es imposible el calor en Miami en estos momentos.
3: Dieguito, un gran abrazo, igualmente Coqui, Claudio, aquí estoy con Pau. La realidad es que en este momento la sensación térmica es de 35, 36 grados centígrados. Recordar que este estadio, si bien tiene una amplia estructura que permite la sombra sobre los aficionados, no está echado. A diferencia de muchos otros de la Unión Americana para este certamen, pensemos en Atlanta, pensemos en Dallas, pensemos en tantos más. Sí, la temperatura es extrema, pero ¿cómo estaría ayer? Que yo creo que ayer estaba peor. Y cosas muy de Florida. Ayer por la noche, de hecho, estábamos al aire en la delantera en W y en Claro Sports, y se soltó tormenta eléctrica. Sí. Parecía que las palmeras se iban a desprender de South Beach. Entonces, Pau, muy extremo todo.
4: Definitivamente, Beto, como bien lo mencionas, cosas que pasan en Miami. Puedes estar de pleno sol, de repente la lluvia. Teníamos la esperanza de que había amanecido nublado. Entonces, el calor sí se seguía sintiendo, igual la humedad, pero por lo menos el sol no estaba presente. Y en este momento en el que nos instalamos para hacer el enlace con ustedes, parece que le dijimos al sol, ¿por qué no estás aquí? Y ahora sí, estamos a pleno rayo del sol. Lo de ayer sí fue una cosa increíble. Incluso los mismos locales nos decían, es que yo no había sentido este tipo de calor. Inglaterra tuvo que incluso retrasar su entrenamiento una hora. Sí, yo también he visto a través de medios en donde se especulaba si podía atrasar el partido o no por este tema del clima. Hasta ahorita no hay nada ni siquiera remotamente oficial, pero de que hace mucho calor y de que va a ser algo que pueda afectar a los jugadores, eso sin duda.
3: Sino lo más posiblemente distante de los hábitos del Mar del Norte, del Báltico, del Círculo Polar, de donde vienen muchos de los jugadores que van a estar hoy enfrentándose. Sí vemos mucho aficionado mexicano que tenía la ilusión, quimera de... Algunos con la playera mitad México, mitad Noruega. Sí se ve que el deseo de venganza está aflorando por allá en algunos. No veo a tantos ingleses, veo a más noruegos. Si cambiará mi percepción dependiendo por qué acceso nos movamos, lo sabremos en breve. Las pelucas al estilo Erling Braut por todos lados, con su chonguito rubio y demás. Así que el ambiente es espectacular para este duelo de cuartos de final. Me quedé pensando en algo, Pablo, que decía en el estudio. Si ayer veíamos a Francia un escalón por delante de los otros tres que jugaron, ahora será contra España, si acaso el siguiente en discordia. Hoy sí, a lo mejor Inglaterra es el que viene por encima. Pero ojo, si algo podía poner a Argentina por delante de Inglaterra, era esa capacidad para ganar jugando como juegues. Y los medios ingleses están muy ilusionados pensando que la victoria de lunes, con la tensión que tuvo, con la necesidad de sudor, esfuerzo, generosidad en el desgaste, ha dado un paso adelante este equipo.
4: Totalmente de acuerdo. Incluso antes de que se jugara el partido en el Estadio Azteca, decían es que va a ser el momento más crítico de esta eliminatoria y eso puede darte un envío anímico totalmente diferente. Y sí creo que eso es algo que le va a acabar pues ayudando a Inglaterra el haber superado a México, no de las formas que ellos hubieran querido, evidentemente, pero bueno, eso es algo que les va a jugar a favor, compañeros.
2: Pau, Beto, un gusto saludarlos. A esta selección inglesa le ha pasado de todo, ¿no? En términos de clima, pues el calor extremo de Miami, el alerta de tornado en Kansas City, la lluvia en el Estadio Ciudad de México, además, el robo del equipo, ¿no? Temas de seguridad en el área cercana a su base de campamento, muchísimas lesiones, ¿no? Y sumado todo esto al resultado apretado que sacan en Ciudad de México, ¿es un golpe anímico importante? ¿Los manda para arriba? ¿O creen que hay un límite al que pueda llegar este equipo de Thomas Tuchel con tantas cosas que están pasando a su alrededor?
4: Híjole, yo al contrario, creo que es algo que les está ayudando a agarrar todavía más confianza. Evidentemente el tema de las lesiones y ese tipo de cosas, pues no, pero ya haber pasado lo del huracán, luego la altura de la Ciudad de México, este calor, creo que es algo que en lo que se sienten confiados y que pueden ayudarles todavía, sobre todo mentalmente, no sé físicamente, qué tanto también les puede afectar eso.
3: Y pensemos algo, seamos sinceros, si antes de este certamen alguien lo hubiera hecho a Inglaterra, tu último paso a semifinales va a ser Noruega,
4: lo hubiera comprado.
3: Firmado. Claro. Pensando que podía ser un Francia por otra ruta, un España por otra ruta, una Argentina, un Brasil, lo hubieran firmado. Lo que pasa es que también Noruega ha crecido enormidades en este certamen. Llegó pensándose que sería el cerebro de Odegaard y el gol de Haaland. Este equipo de Noruega es mucho más, empezando por un porterazo y un gran orden táctico mandado por Solbakken, que en su entrenador. Pero aún así yo veo a Inglaterra muy fortalecido por las circunstancias.
1: Pau, Beto, los saludo con mucho gusto de este lado, mandándoles un par de agüitas para que se refresquen o algo, porque sí, se ve que el calor está durísimo. Hablemos un poco de la rivalidad entre nueves, porque para mí el día de hoy se enfrentan los dos mejores delanteros del mundo y creo que lo han demostrado en la Copa. Beto, tú en la semana describías a Haaland como una fuerza de la naturaleza, porque es un tipo que la toca una vez y te hace dos goles, ¿no? Pestañeas y ya te metió dos. Ahora, ¿cómo describirías o cómo describirían ustedes también a Harry Kane? ¿Y qué tanto podemos esperar de ellos el día de hoy?
3: Es que es, para mí, Pau, una especie, por cierto, por aquí hay mexicanos. Querían ver a México hoy, ¿no?
5: Querían ver a México hoy, caray. Sí, estamos cerca.
3: México no llegó, pero ustedes sí.
5: Exacto, representación de nuestro país.
4: ¿Compraron los boletos cuándo?
5: Hace un mes. Apostamos que México iba a pasar a cuartos, juramos que íbamos a pasar, estábamos ilusionadísimos y pues, ni modo, ¿no? Pero aquí estamos.
4: ¿Y los intentaron vender o algo? Dijeron, bueno, vamos a echarle porras.
5: La verdad, cuando perdimos, pasó por la mente un día, pero luego dijimos, es un partidazo, hay que venir y ya disfrutar, pues ya están ahí los boletos.
4: ¿Y a quién acaban apoyando el día de hoy?
5: Yo voy con Inglaterra, siento que se portaron muy bien con nosotros. Okay. Vi el video de Jude con Gilberto Mora, me cayó muy bien. Y yo creo que hoy voy con Inglaterra hoy.
4: Es un sentimiento que le pasó a muchos mexicanos. ¿El cómo trató Jude a Mora, tú?
5: Yo también, porque además me gustaría que saquen a los argentinos en semis.
3: ¡Ah! ¡Es plan con maña!
4: ¡Es plan con maña! ¡Un paso adelante!
3: ¡Qué gusto! Gracias. Vale la pena decir que, por abismal diferencia, el tercer uniforme más recurrente del estadio es el mexicano, sí. O sea, pero ni siquiera hay competencia. Los brasileños que habían comprado boletos pensando en hoy, ¿sí vendieron o no vinieron de uniforme? Aquí, me decías de Harry Kane.
4: Sí.
3: Para mí es el prototipo del delantero que ya existe poco.
4: Sí.
3: Porque es un tipo que no solo mete goles, que se sabe desprender, que sabe generarse espacio. Es común decir, es que el delantero no tuvo balones. Es el tipo de delantero que genera balones. Es común decir, es que no le dieron espacio. Es el tipo de delantero que genera espacio. Por eso para mí Harry Kane es una especie de goleador de raza que ya existe poco de ese tipo.
4: Y a ver, yo también creo que es muy importante decir, del otro lado, yo estoy completamente de acuerdo contigo con lo de Harry Kane, por eso tuvo una de las mejores temporadas históricas en números, comparándolos con los grandes referentes. Por eso ahorita sigue también estando ahí en la lucha por ser uno de los goleadores de este Mundial. Pero ojo del otro lado, con un Erling Haaland, que le pones dos y esas dos las acaba anotando. Entonces claro, son ese tipo de factor que también te puede cambiar mucho el juego. Hay que recordar que Inglaterra y Noruega nunca se han enfrentado en mundiales. De hecho, tenemos que irnos hasta 1993 para el último partido realmente importante entre ellos, en donde fue una eliminatoria que ganó Noruega 2-0 en Oslo y posteriormente Inglaterra no pudo conseguir su pase para el Mundial de Estados Unidos 94. Desde ese entonces, Beto, desde el 93 estamos hablando que tienen miedo, que Noruega no le logra anotar un gol a Inglaterra.
3: Sí, y pensar lo curioso que es el fútbol, compañeros. En 2018, cuando irrumpió Islandia como lo hizo, una gran Eurocopa 2016, un Mundial sensatamente bueno en 2018, decíamos, pues de los países escandinavos, quizá el más remoto para que aparezca sea Noruega o Finlandia. Claro. Suecia se veía con salud, Dinamarca se veía con salud, Islandia era el chico nuevo en el mundo del fútbol. Pues Noruega dio este golpe con base en dos grandes talentos, pero también con un bloque muy completo. Y ya acabando con la comparación entre los equipos, es muy relevante ver cómo Kane tiene por los lados a cuatro opciones. Por la derecha sea Saka o Madueke. Por la izquierda sea Gordon o Rashford. Pero en los cuatro casos con gran compromiso defensivo. A Bukayo Saka lo vimos contra México. Amplios lapsos del partido, más como lateral que como ofensivo. De hecho, el único centro que puso fue el del primer gol, el de Bellingham. Así que esa capacidad gregaria creo que es una fortaleza también de Inglaterra.
0: De acuerdo, Beto. Reporta por acá de David Ornstein, justamente hablando del tema de las bandas inglesas, que iniciaría hoy Noni Madueke en lugar de Bukayo Saka, y que Reece James, a pesar de que entrenó ayer con el grupo, no está. Por lo tanto, iría Erry Konsa como lateral derecho y entraría John Stones en la central. Se ha hablado mucho, ¿no?, de quién va a parar a Haaland. Ahora no sé si John Stones pueda ayudar o perjudicar a la selección inglesa, pero también del otro lado, parar a Harry Kane y las incorporaciones de Jude Bellingham. Yo creo que si alguna debilidad o una parte un poquito menos fuerte tiene la selección noruega, también es esa defensa, ¿no? Noruega también sienten que ya cumplió, ya hizo historia, o tienen esta hambre de decir, a ver, tenemos la mejor generación de la historia, vamos a por la Copa del Mundo, porque no, también creo que el que salga de aquí ve a Argentina un poco más débil, ¿no?
3: No, los noruegos están desatados. Sí. Los noruegos están viviendo el momento de su vida, es una realidad. Y pensando en lo que me decías, desde ayer se plantea que vaya a la central Stones y el que queda abierto sea Konsa y no Spence, que ya estaba sano, hasta donde entiendo. ¿Sí? Serían dos centrales que conocen demasiado bien a Haaland, Stones y Wey.
4: Sí, porque a ver, al final son jugadores que se acaban conociendo. Ahorita que tocaba el tema de si Noruega ya cumplió, ya hizo ese check, yo creo que incluso mentalmente lo están manejando muy bien ellos al decir, a ver, toda la presión está completamente con Inglaterra, nosotros ni siquiera esperábamos que estuvieras aquí, pero yo eso no se lo creo a Haaland, no me digas que no va a caer y salir y acabar ganando. Es como soltar un poco también esa presión, porque incluso en una rueda de prensa le decían, oye, pero es que hace 28 años Noruega... Yo hace 28 años ni había nacido. Tiene 25 años, por favor.
3: Contesta muy inteligente, dice, igual vamos a perder, igual solo venimos a divertirnos. Es un personajazo.
0: Perfecto, Pau, Beto, muchas gracias. Les mandamos un abrazo. Resguárdense un poquito porque el calor los necesitamos enteros para el rato también, para el pospartido. Y ya veremos cómo se acaba desenvolviendo este encuentro. Un abrazo.
3: Saludos.
4: Gracias.
0: Muchas gracias a Paulina García Robles, a Beto Lati. En un rato también estaremos por allá con José Armando Rodríguez. Alejandro Bañanos está en Kansas para el otro partido. Estamos en todos lados, en la multiplataforma de Claro Sports y de W Deportes. Ya les enseñaremos las alineaciones confirmadas cuando estén. Pero Claudio, en principio, pues va John Stones otra vez a la defensa central, que desde el primer partido no había tenido titularidad. Erry Konsa sería el lateral derecho. Claramente no es que Jed Spence sea de toda la confianza para ir por ese lado de Thomas Tuchel. Y me sorprende mucho lo de Noni Madueke por Bukayo Saka, que creo que si bien no está al 100%, fue decisivo contra México poniendo la pelota a Jude Bellingham del primer tanto. No sé también si, diga Tuchel, mira, en caso de que lleguemos a los penales, prefiero tener ahí a Bukayo que a Noni Madueke.
2: Creo que hay un elemento importante detrás de la decisión de ir por Konsa en vez de Jed Spence, porque cuando vimos que entró el jugador del Tottenham fue en partidos donde Inglaterra tenía que tener toda la posesión de la pelota, tenía que salir a buscar el ataque, buscar el resultado y atacar prácticamente con 10 o 9 futbolistas. Ahora te tienes que cuidar más. Jed Spence en defensa ha sido un problema para la selección inglesa, pierde marcas, se sube mucho, deja muchos espacios a la espalda y hay un hombre muy importante en esta selección de Noruega que se llama Antonio Nusa, el que hizo un golazo contra Costa de Marfil. Es un jugador con muchísimo desequilibrio, muy habilidoso, y creo que por eso tienes que tener a una garantía en defensa como lo es Erry Konsa en esa banda sobre Jed Spence, que es un jugador más para apoyar en el ataque. Ahora, el tema de John Stones creo que sí es preocupante. Conoce muy bien a Erling Haaland, entrenó con él desde que llegó al Manchester City.
0: Va a ser el triángulo del City, ¿no?
2: Se le ha visto un paso más lento, ha perdido velocidad, ha perdido nivel, está llegando tarde a muchas acciones y creo que es algo que podría explotar la ofensiva noruega. Había otras opciones, ¿no? Dan Byrne, lo comentábamos fuera del aire, un jugador que entró y es un partidazo contra México, pero es un hombre que tienes
0: si
2: ahí.
0: Pero que sientes lento a
2: rechazar, que es igual de lento.
0: Imagínate a Dan Byrne.
1: Y hay que entender en qué contexto.
2: Y el otro
1: también
2: es, ¿no?, Trevor Chalobah, ¿no?, que es a quien llama en lugar de Tino Livramento, que no ha tenido minutos en este Mundial, no ha sido parte del grupo desde el principio, pero quizás podría ser una apuesta más segura, más confiable para Thomas Tuchel en el ámbito defensivo, porque es otro jugador que ya en salida de balón le ha costado unas al Chelsea muy importantes. Y hablando en ataque, la decisión de Madueke sobre Saka, a mí la verdad es que me sorprende. Insistimos que Saka no está al 100%, pero un Saka al nivel físico de lo que vimos contra la selección mexicana, me parece
0: basta.
2: Que es una garantía.
0: Es mejor que
2: lo decía ya Beto Lati, es un jugador con muchísimo sacrificio y habilidad defensiva y además muy buena llegada. Lo vimos ya encarar mano a mano a Jesús Gallardo, mandó ese en la jugada del gol, participa. Creo que me hubiera gustado más ver a Saka, pero también puede estar ese pensamiento detrás en meterlo a los minutos finales y que te resuelva, y tener a Madueke, que si algo tienes con Madueke y lo tienes con Gordon en banda izquierda, es que nunca va a dejar de correr.
0: ¿Cómo ves estos posibles cambios tú, Koji? Creo que sí va a tener que ser Gehl el que esté encima de Erling Haaland, y John Stones ahí corrigiendo un poco más, sobrando, porque una guerra Stones-Haaland me parece guerra perdida para Inglaterra.
1: Sí, no, totalmente. Y me voy a quedar con cómo lo escribió Beto Lati, como fuerza de la naturaleza, porque Erling Haaland es un jugador que puedes tenerlo encajonado durante 89 minutos y en 30 segundos que te ganó la espalda, te hizo pedazos y te cambió el partido por completo. Entonces, ya sea Stones o Gehi, yo creo que esa batalla Inglaterra la tiene que dar un poco por perdida, porque alguna va a tener Erling Haaland. Es imposible retenerlo durante 90 minutos. Tienes que pensar en qué vas a hacer en los minutos que lo tengas retenido para poder atacar, para poder funcionar, para poder encontrar cierta circulación de balón, que Harry Kane es muy bueno en eso, abriéndole los espacios a Jude Bellingham en la espalda, y ver si por ahí Noni Madueke o por el otro lado Gordon pueden hacer daño. El cambio de Madueke a mí me da la sensación que es más porque Saka no llega al 100% para este partido, entendiendo los problemas físicos que exacto, entendiendo que ya viene, pero justamente el desgaste de ese partido daña muchísimo al jugador, y entendiendo que este puede ser un partido muy igualado y que se te haga largo, como bien lo decías, me parece que Saka, o desde la cabeza de Tuchel intentando entrar ahí, Saka te puede resolver en esos minutos finales, o si se te va a la larga tenerlo durante 60, 70 minutos bien, a desgastarlo al principio y luego tener que definir el partido con Noni Madueke, que tal vez te ha dejado más dudas a lo largo de esta Copa.
0: De acuerdo, le decíamos que estamos en todos lados y también en Kansas. Está Alejandro Orbañanos, ya seguramente con la playera albiceleste, un argentino más, de cara al partido de esta tarde-noche. Tarde-noche en México, ya noche será en Kansas City. Alex, ¿ya se empiezan a dar cita los argentinos afuera del estadio? Todavía no.
6: Qué gusto saludarlos, fuerte abrazo, compañeros. Todavía no, muy poquito, sé, ahí a lo lejos veo una camisa de Boca. Aquí atrás, hace unos minutos, abajo de un árbol, porque el sol estaba bravísimo, había también algunos aficionados argentinos, pero todavía muy, pero muy tranquilo. En estos momentos, totalmente en directo, son las 2 de la tarde con 22 minutos tiempo de Kansas. El partido es a las 8, es decir, pues faltan 6 largas horas. De a poco se empezará a hacer presente la afición de Argentina aquí, ya en el sitio tradicional, más allá en el downtown, donde se han estado congregando. Ya nuevamente se empezaron a ver las playeras, empezaron a juntar y me parece que será cuestión de un par de horas para que el colorcito empiece a llegar aquí al estadio de Kansas. Y sobre todo lo que les he comentado a lo largo del día, muchísimos no tienen pases, no tienen tickets para este partido, y esos son los que llegarán con mucha anticipación buscando ese boletito, ahí la negociación, cuánto das, cuánto traigo, cuánto ofrezco. Lo que sí es una realidad es que han ido bajando lo que es la oferta y la demanda, más allá de que es Argentina, que es la campeona, que es Lionel Messi. No sabemos si es el último partido de Lionel Messi en una Copa del Mundo, evidentemente la posibilidad está ahí. Los precios han ido bajando y ya puedes encontrarlos en $800. Es todavía una cifra muy elevada, pero si lo comparamos con los precios que se han estado dando en este Mundial, la verdad es que es un precio razonable, vamos a decirlo. Así que seguramente todos los que están buscando ese boleto lograrán negociar y lograrán llenar este estadio de playeras albicelestes.
2: Ale, un gusto saludarte. Durante toda la semana, durante toda la previa de este partido, Suiza se ha encargado de quitarse la presión, ¿no? Que es el campeón del mundo, que es Lionel Messi, que tienen a toda la gente en el estadio. Nosotros, además, llegamos sin Johan Mansambi, cumplimos con estar en cuartos de final, pero la albiceleste sufrió con Cabo Verde, sufrió con Egipto. Si vemos a Suiza muy lejos de poder hacerle un partido, incluso pensar en ganarle a Argentina.
6: Qué gusto saludarte, Claudio. Híjole, con los antecedentes que das justamente, creo que lejos no está de pensar en un escenario en el que le puedan complicar, en el que puedan llevarlos al límite. Yo tengo una pregunta que me he hecho durante estos dos días y así mismo se la hace la prensa argentina con la que hemos convivido ayer, con la que hemos podido platicar un poco. El factor de qué tipo de... ¿Qué está esperando y qué está buscando Suiza? ¿Qué tipo de partido quiere hacer? Cabo Verde le complicó la vida saliendo al contragolpe, saliendo en bloque bajo y después lanzando y agarrando mal parado al equipo argentino. Mismo caso que Egipto, que supo muy bien la manera de jugarle. Ahora mi duda es, Suiza no ha apostado esto durante todo el Mundial. ¿Cambiará su estilo? ¿Emulará, buscará hacer lo que han hecho estos equipos para complicarle a Argentina? ¿O de plano saldrá a jugarle de tú a tú con los riesgos que esto puede implicar, pero con la ventaja de saber que Argentina defensivamente ha dejado claro que es vulnerable.
0: Alex, ya nos vamos a tener que ir a una pausa, entonces te mandamos un abrazo y seguimos pendientes allá del ambiente también que se va a ir generando
6: si
0: con
6: gustan.
0: El paso de los minutos. Va, espéranos y regresamos después de la pausa rápido contigo. Igual Venga. Decirle a la gente a las 6, tenemos el previo del partido de Argentina para entrar más a profundidad con este juego. $800, no está tan descabellado, ¿eh? Sí. Aquí estaban en 3,000 coqui para cualquier partido en el Azteca.
1: Ya en nuestra realidad no está descabellado, pero...
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2: Y con Tony Mills de fondo, estamos de regreso en La Copa en tus manos en este sábado 11 de julio, 1 de la tarde con 30 minutos. Y ahí sigue, nos lo prometió y nos lo cumplió. Ahí está Alejandro Orbañanos. Querido Alex, también quería rápido, antes de despedirte, tocar el tema contigo de Lionel Messi. Ayer pudiste estar en la práctica. La cantidad de medios también, evidentemente, que cubren a la selección argentina por motivo de Leo Messi es increíble. ¿Cómo ves al 10 que se hablaba mucho, ¿no? De ya este mundial va a llegar no en su mejor versión, viene del Inter de Miami. También he leído mucho, seguramente se fue al Inter de Miami para poder él poner sus condiciones y dosificar sus cargas y tener como prioridad a la selección argentina. Y me parece que en este mundial lo ha demostrado.
3: Cada vez empiezo a creer más, Diego, que esa supuesta lesión que tuvo al terminar la temporada era más bien una pretemporada planeada para Lionel Messi. Estoy bromeando, evidentemente no estoy hablando de que haya querido engañar y esté haciendo ahí por ahí malabares, pero sí es una realidad que esa pretemporada, ayer lo dijo Lionel Scaloni, dijo se preparó de maravilla para este mundial, está con un entrenador personal y le permitió llegar físicamente, porque a ver, lo que haga técnicamente no hay ni por qué cuestionarnos por qué lo sigue haciendo, ¿no? La calidad está intacta. Lo que nos preocupaba o lo que nos dejaba dudas era físicamente a sus 39 años cómo iba a llegar. Y ayer le cuestionaban eso, le decían, no te impresiona, o sea, realmente no te mueve lo que está haciendo físicamente Lionel Messi. Eso le decían a Scaloni y decía, pues es que realmente el físicamente así ha sido Lionel Messi durante toda su carrera. O sea, siempre ha corrido lo mismo. El tema es que ahora está siendo aún más decisivo de lo que era en años anteriores con la playera argentina. Es increíble, la verdad, lo que está haciendo, lo que mueve. Ayer, pues por ahí de 500 periodistas quizás, los que logré ahí medio a dimensionar. Les voy a poner en contexto cómo fue el tema. Tú llegas aquí en Kansas, ayer nos enlazamos con algunos de ustedes, llegas a un estacionamiento y algunos camiones van llevando a toda la prensa rumbo a las instalaciones del equipo del Sporting Kansas City, donde jugaba Alan Pulido, por cierto. Bueno, camiones y camiones y camiones salían. Nosotros nada más no veíamos la hora en la que nos tocara salir. Empezamos cuando entrenó la selección argentina. Ahí llegamos a trabajar, a tener algunas declaraciones, zona mixta, a ver parte del entrenamiento. En cuanto acabó eso, nos formamos para ir a un camioncito que nos trasladaba aquí al estadio de Kansas para la conferencia de prensa, que eran en sitios distintos. Bueno, acabó de entrenar el equipo, Lionel Scaloni ya estaba aquí y nosotros todavía no habíamos llegado a la conferencia de prensa porque, repito, pues de 40 en 40 que iban sacando los medios, nos tardamos por ahí de hora y media en salir. Entonces sí, la expectativa es brutal, no me quiero imaginar si después nos vamos a Dallas o Atlanta, donde se jugarían los partidos, y después a Nueva York, lo que va a generar y lo que va a hacer cubrir esta selección argentina. La verdad es algo que nunca me había tocado ver, ¿eh?
4: Alex, estaba viendo los contenidos que sacabas ayer de la conferencia de prensa y por supuesto escuchando a Lionel Scaloni, que es un tipo extremadamente caballeroso cuando se enfrenta a los medios, pero el día de ayer ya lo vi un poco molesto, incluso pidiéndole a un periodista entre broma y no broma que se tenía que disculpar con él y con Messi por lo que decían, por el ruido que hay afuera de la selección argentina, por supuesto, de que si están favorecidos, no están favorecidos, no sé, no me parece tan buena idea tocarle el orgullo a un equipo argentino, más cuando los lidera un tipo como Messi, ¿no?
3: Mira, es el sentimiento coqui de todos, no solo de Scaloni, también de la afición. Ayer hacíamos este sondeo, ¿no? Un poquito más para redes sociales. Oye, ¿qué opinas de lo que se dice? Que si FIFA, que si Infantino, que si tal. Y decía, esto es gasolina puro. Mientras más nos envidien, mientras más nos critiquen, mientras más nos quieran hacer menos, pues por nosotros mejor, se convierte en gasolina. Bueno, unas horas más tarde se le cuestiona lo mismo a Scaloni. Fíjate que no lo vi molesto, coqui. Lo vi sí tomando como reto esta situación, como decir, entiendo que digan esto de nosotros. La frase a mí que me llamó la atención y que para mí termina siendo el titular de la conferencia es, nadie quiere ver que Argentina gane, nadie nos quiere ver ganar. Y dice, además, hay otras selecciones que también tienen enemistad, viejo, pero como la nuestra, ninguno. Somos la mayoría de gente no quiere vernos triunfar. Entonces, bueno, pues traen ya esta sensación, ya traen esta espinita y tal cual lo dijo, los jugadores no están ajenos, los jugadores se enteran, oye, es imposible. De verdad que tienes que vivir en otro planeta para que el jugador no le llegue esto, ya sea porque tiene redes sociales, porque el aficionado del hotel allá abajo se lo dijo, porque sus familiares se lo comentaron, y no están ajenos a pues al ruido que hay externo, y ellos lo están tomando tal cual, Coqui, como una situación de gasolina, de envío anímico para demostrar y bueno, no dejar dudas ni prestarse a que alguna jugada pueda interpretarse como ayudas. Seguramente hoy quieren que el arbitraje, ellos son los más pues necesitados de que el arbitraje no sea protagonista hoy.
2: De acuerdo, mi querido Alex, te mandamos un abrazo y seguimos en contacto en los siguientes espacios. Nos vemos a las 6 en la previa de este Argentina contra Suiza, que como decíamos, dado lo que ha sufrido la albiceleste, yo lo veo un 60-40, no creo que Argentina sea mucho más favorita que eso.
3: De acuerdo, fuerte abrazo, aquí estamos.
2: Y con respecto a lo que decía Scaloni, que lo escucharemos al rato también, de pues la gente ya no quiere vernos ganar, se lee en el WhatsApp, se lee en el WhatsApp de Claro Sports y de AS Claro por W Deportes. Le dejamos el número para que nos siga mandando sus mensajes, el 55-5402-2844. Por acá nos escribe Iván Guerrero: hoy Noruega tiene que vengar a México, saludos a todos. También nos mandan saludos desde Chiapas: la final será Francia-Inglaterra. Noruega es una buena historia, pero ya le toca a Inglaterra jugar otra final. Escríbanos también su opinión con respecto a Argentina, porque todo lo que hemos leído es exactamente lo que dice Lionel Scaloni. A ver si escuchamos al director técnico de la selección argentina, quien ayer en la conferencia de prensa pues se le preguntaba mucho por este hate que están recibiendo, diría yo, y todas las teorías conspirativas de la ayuda a la selección argentina. Regresando, nos volvemos a meter de lleno en esa Inglaterra-Noruega que está por comenzar en un poquito más de una hora.
5: Bueno, hay gente que no quiere que Argentina gane. Es normal, como habrá gente que no quiera que gane otra selección, que con el VAR y con todas estas cosas hoy es muy difícil que te ayude, muy difícil, muy difícil. Es que no hay una doble interpretación en el VAR. Aparte nos los han dejado clarísimo. A Lisandro Martínez le pisaron el pie, poco, mucho o apenita, es full. No hubo cambio de posesión, se anula el gol. No, es que no hay otra lectura.
2: Hay que decir que en esta mesa hemos estado de acuerdo con Lionel Scaloni, es full, y sea chiquito o grandote se tiene que marcar, y en redes sociales se lee mucho esta teoría conspirativa de la selección argentina, pero también hay que decirlo, aquí mismo en la pecera de Claro Sports hay gente con la playera de la selección argentina. A las afueras vemos playeras también de la selección argentina el día de hoy. Ahí nos mandan saludos. Saludos a toda la gente que pasa afuera de este estudio de Claro Sports y de W Deportes. Mira, un padre y su hijo seguramente con la playera de Argentina nos saludan afuera de este estudio. En la redacción de Claro Sports ni te cuento. Ayer había 15 playeras españolas aproximadamente, hoy son argentinas esas playeras, Claudio. Mucha gente también quiere ver a Lionel Messi levantar otra Copa del Mundo antes de retirarse. Y si en esta pecera, compañeros, hace calor en Miami, ya lo decíamos,
6: está de locos,
2: está mucho peor. Ya estaremos viendo ahorita las alineaciones del partido, pero también ya adelantábamos los cambios que decía David Ornstein iba a hacer la selección inglesa, con Eric Ons en la lateral derecha y con John Stones en la defensa central, mientras que Noni Madueke irá por Bukayo Saka como extremo por la derecha. Noruega también sorprende, va Antonio Nusa a la banca y le da ingreso Solbakken a Schelderup, el hombre del Benfica, que había entrado de cambio y lo hizo bien en la segunda mitad contra la selección de Brasil. Vamos a escuchar palabras de Thomas Tuchel, el director técnico de la selección inglesa, en la conferencia de prensa previa al partido.
7: El fútbol inglés tiene la mentalidad de creer y de tener unidad. Amo al fútbol inglés y su cultura alrededor del deporte desde mi primer día. Estoy agradecido de regresar al fútbol inglés y tener la oportunidad de ser el entrenador de este equipo. Es una experiencia única cuando la tienes, con un perfil bajo, con buena mentalidad y al máximo nivel. Es lo que se ve.
2: Un Thomas Tuchel que ha sido sumamente criticado, empezando por ti, Claudio Landucci, por la convocatoria, pero que decíamos, ¿no? Trae a sus hombres para jugar a lo que él quiere y con esa se va a morir y de momento no ha muerto. Ahora, sería el primer técnico campeón del mundo de no dirigiendo a la selección de su país, ¿no? Lo cual sería increíble, si bien tiene una estrecha relación con el fútbol inglés, conoce muy bien a todos estos hombres. Yo sé que eres hater, pero a día de hoy, ¿cómo calificarías el trabajo de Tuchel?
6: Yo también amo el fútbol inglés, como dijo Thomas Tuchel. Sin lugar a duda, creo que esta selección, de cara al Mundial, era de mis favoritos para levantar la Copa. Luego, la verdad es que cuando vi la convocatoria, esta lista que hizo específicamente para jugar un sistema, de una forma específica, y cuando vimos que Ghana supo neutralizar ese estilo de juego y no tuvieron otra respuesta, ahí es cuando empecé a criticar a Thomas Tuchel. La verdad es que ha hecho un muy buen trabajo, porque al equipo le está funcionando este sistema, porque ya, como lo adelantaste, en los partidos más apretados, en los partidos de rondas avanzadas, ya no se te van a ir a encerrar como Ghana, ya te van a dejar esos espacios para correr, que Anthony Gordon con espacio para correr y Anthony Gordon contra un bloque bajo son dos jugadores completamente diferentes. Entonces se merece, por supuesto, una nota aprobatoria. Hoy todavía también tiene un examen muy importante Tuchel, pero creo que ha hecho un buen trabajo también en el ámbito anímico del grupo. Los vimos acabando esa victoria contra México. El sentimiento, ¿no? La garra, lo que les importa, la camiseta. Y bien, viniendo de un técnico extranjero, ese mensaje es incluso más complicado de emitir. Sin embargo, lo ha conseguido, lo ha logrado. Tiene muchos líderes en el terreno de juego también. Eso ayuda muchísimo. Un tipo como Declan Rice, un tipo como Harry Kane. La verdad, lo que ha formado con esta selección inglesa es de aplaudirse. Creo que una derrota en cuartos de final es un fracaso para la selección inglesa, porque lo decíamos, cuando tú haces tu convocatoria muy tuya, ¿no?, y dejas fuera talentos de clase mundial para llevar jugadores que no están a la altura de ese nivel, pero juegan más apegado a lo que a ti te gusta, y no ganas, es un fracaso, ¿no? Ahora, un mal resultado perder en cuartos de final.
2: Puedo comprar que perder en cuartos de final sería un fracaso, pero Coqui, llegar a semifinales ya, llegar a semifinales ya sería un logro. Llegar a semifinales para cualquier selección del planeta, me parece a mí, ya es un logro. Y creo que esta Inglaterra, si bien tiene grandes nombres, tampoco es la gran favorita para, ni era a priori, ni es ahora para ganar la Copa del Mundo. Creo que está un escalón abajo de Francia, que está uno arriba de todas, sí, incluso de la selección española del otro lado, ¿no? Con Argentina, porque Argentina también nos ha dejado dudas los últimos dos partidos, pero yo creo que llegaba el Mundial Argentina a la altura de Inglaterra.
6: No tiene que ganar el título, ¿no? No estamos diciendo que le tiene que ganar un partido a Francia o España, pero lo decíamos desde el principio del programa. Del lado de su llave, Inglaterra
2: pero
6: es la
2: favorita. Pero
6: a día
2: de hoy también por las dudas que ha dejado Argentina. Yo no sé si antes
6: claro,
2: de la Copa del Mundo veíamos a Inglaterra.
6: Pero si ya te clavas contra Argentina.
4: No, pero sí es el más presionado, porque se clasifican el día de hoy Argentina e Inglaterra, como parece que puede llegar a ser. Sería la primera vez en la historia de la Copa del Mundo que están los primeros cuatro rankeados de la FIFA en semifinales. Y de esos cuatro, el campeón es Argentina. En 2018 lo ganó Francia y en 2010 lo ganó España. Inglaterra no gana la Copa del Mundo desde el 66. Y pensando que vienes de un fútbol en donde la liga es la mejor del mundo, donde produces futbolistas fantásticos, donde tienes estrellas en los mejores equipos del mundo, como es Harry Kane en el Bayern, como es Jude Bellingham en el Real Madrid, sí hay una especie de presión de que si no llegas al campeonato, te estás quedando corto con las expectativas que tienes que tener sobre

0: Españoles, su liga.
1: Llevan a los técnicos españoles, a los
0: academias,
1: a los mejores futbolistas del planeta, los mejores jugadores de los equipos de la Premier no son ingleses.
2: Pusiste el fútbol mexicano como ejemplo, y aquí siempre hablamos, es que si mejoráramos las academias, si mejoráramos la formación, si mejoráramos la infraestructura, Inglaterra tiene todo eso, y mejor que la de Argentina, mejor que la de Francia, mejor que la de España.
1: Sí, pero entonces, también
2: sí hay que exigirles.
1: Los mejores equipos del mundo son ingleses, no por futbolistas ingleses precisamente, sino porque atraen al mejor talento del mundo, también, tanto en los banquillos, en los staffs, en las directivas, en todos lados. Creo que con Inglaterra la selección también se le suele exigir más de lo que históricamente han demostrado. Vamos ahora, compañeros, a escuchar palabras de Stale Solbakken, a quien por supuesto le preguntaban por lo que iba a ser hoy la rivalidad en la cancha entre los centros delanteros, los dos mejores del planeta mano a mano. Si hoy faltan goles, vamos a llorar todos.
3: Creo que es Noruega contra Inglaterra, pero no es un secreto que Kane es el jugador decisivo número uno para Inglaterra y Haaland es el jugador decisivo número uno para nosotros.
1: ¿Quién va a ser más decisivo hoy? Claudio Landucci. 5 partidos llevan disputados, 7 goles para Erling Haaland, 6 para Harry Kane, menos minutos para Haaland. De hecho, creo que son 4 partidos disputados, porque el tercero de la fase de grupos se quedó en la banca y aún así está peleando por el título de goleo en esta Copa del Mundo. Y también tengo que admitirlo con un poco de decepción, se hablaba de esta Noruega previa a llegar a la Copa del Mundo, del Odegaard Haaland. Creo que ha sido el equipo de Haaland, si bien también hemos hablado de ya desde la eliminatoria, el trabajo de Solbakken, Sander Berge, Patrick Berg, Antonio Nusa, en este caso Schelderup, Sorloth, la defensa con Ryerson, con Ayer, con Möller-Wolf. Es un equipo muy completo, pero parecía que tenía 2 que sobresalían del resto, y Haaland ha demostrado, ¿no? A ver, aquí el que va a llevar este equipo a la final, si nos plantamos ahí, soy yo.
0: Sí, Beto Lati lo decía, el tema de los gregarios que tiene Harry Kane en su equipo es muy importante, porque creo que por actuaciones en esta Copa del Mundo, específicamente lo que ha pasado desde la inauguración hasta hoy, Jude Bellingham ha estado a la altura de Harry Kane en el elenco de Inglaterra. Además, las opciones que tiene por las bandas, Inglaterra es un equipo, a pesar de que Noruega es una escuadra completa, con mucho orden, con un plan de juego muy claro, con líderes en todas las líneas del campo, que Inglaterra está por encima. Si te preguntas quién es más decisivo, es muy complicado, porque Harry Kane ya sabíamos que era un jugador que va mucho más allá de un centro delantero tradicional, ¿no? Que es el mejor centro delantero de la Bundesliga, pero en una de esas también es el mejor centrocampista, ¿no? Lo que genera es una locura, la visión de juego es compatible con el futbolista que le pongas al lado, te genera oportunidades para él, le genera oportunidades a sus compañeros, y Haaland poco a poco ha adoptado ese rol en esta selección de Noruega. Ya no es un tipo que se queda en el área buscando un centro y que te saca un remate espectacular de 10 con la bola que le mandes, pero ya es él quien sale también a generar sus oportunidades,
1: no al nivel
0: de Harry Kane. Creo que Kane es un futbolista mucho más completo, pero el momento que vive Erling Haaland los pone en un cara a cara muy apretado. No te puedo decir quién será más determinante, pero la selección de Noruega depende más de Haaland que la inglesa Harry Kane.
1: Ahora, mientras vemos playeras también de Noruega, las afueras de la pecera, qué cosa, ya somos todos escandinavos, Koki. Decir 2 cosas, creo que ni Noruega estaría aquí sin Haaland, ni Inglaterra sin Kane, porque Inglaterra también ha sido salvado por su centro delantero, y también coincido que es mucho más completo Harry Kane. Ahora creo que es más killer todavía Haaland, si bien Harry Kane también le dejas una y te la manda a guardar. Y Harry Kane es un prototipo delantero también extrañísimo, que yo creo que nunca habíamos visto, Koki, sí. Porque en los inicios de su carrera con el Tottenham parecía un 9 de área, un 9 goleador, y ya está con sus casi 2 metros, ancho de espalda, y de repente desarrolló un olfato para jugar a lo Benzema sin tener seguramente esa técnica individual, pero sí esa lectura de los espacios, de lo que le pide el partido, que creo que no tiene Haaland. Para ti, ¿cuál va a ser más decisivo hoy y cuál ha sido también más importante para su selección?
2: Para mí, si hablamos de decisivo, me parece que Erling Haaland es más decisivo que Harry Kane, porque Haaland necesita tocar menos balones para hacer la misma o mayor cantidad de goles. Me di a la tarea antes, porque me parecía que era un duelo súper interesante, de sacar estadísticas, porque el rol de Kane en el Bayern es muy distinto al que cumple con Inglaterra, porque en el Bayern, entendiendo que es un equipo que hace 6 goles por partido y se los reparten entre Luis Díaz, entre Gnabry, entre Olise, en Inglaterra la gran carga de definición sí termina recayendo en Harry Kane. Y me llamó la atención mucho una estadística: tienen los dos 25 toques promedio por partido, los dos, o sea, tocan el balón las mismas veces.

0: pero Haaland tiene 7 goles y Harry Kane tiene 6. Entonces yo me baso en eso para decir que en la definición Haaland tiene un pelito, un pelito.
1: Ese es pelito de rana calva,
2: güey. Un gol de diferencia,
1: un gol de diferencia y también
0: hace, no Erling Haaland hace que... un gol cada 51 minutos y Kane hace uno cada 73, que sigue siendo una locura.
1: Pero yo creo que lo que hemos dicho, ¿no? El poderío de y la importancia de Harry Kane también está en que Jude Bellingham tiene los goles que tiene por el rol que cumple Harry Kane, que creo que en ese tenor, Claudio, sí es similar lo que ha buscado Tuchel para su selección, a ver toda la temporada al Bayern de Vincent Kompany y decir, yo necesito... Me viene súper bien que descienda Harry Kane a la media cancha y que esos espacios los ataque Jude Bellingham, que es la mejor versión también de Jude. Si bien le han quedado a deber evidentemente los cuatro extremos a Thomas Tuchel, porque si no también creo que así como se llena de goles Luis Díaz y Olise por las bandas en el Bayern gracias al trabajo de Harry Kane, se llenaría de goles también Bukayo Saka, Anthony Madueke, Anthony Gordon y Marcus Rashford, si no fueran esos cuatro que acabo de nombrar, ¿no? Porque al final no han estado los extremos de Inglaterra al nivel que desearían. También habló Harry Kane ayer en conferencia de prensa previa al partido. Vamos a escuchar palabras del hombre clave de la selección de Thomas Tuchel.
3: Desde mi punto de vista, es una gran competición. Mi mentalidad es estar en el mejor nivel posible. Mi objetivo principal es ganar la Copa del Mundo con Inglaterra, no la bota de oro. Pero soy el número 9. Tengo que anotar goles si eso ayuda al equipo. Estoy disfrutando en el campo desde el inicio del torneo. Me he sentido en un buen lugar y en cada partido estoy emocionado por estar con mis compañeros y tener la oportunidad de llegar al éxito.
1: Y ya lo adelantábamos, pero ahí están ahora sí para que las veamos. A la gente de W Deportes les contamos las alineaciones con las que salen a jugar en 1 hora y 9 minutos a la cancha. Nyland en portería para Noruega, Møller Golfes el lateral izquierdo, repite la defensa prácticamente con Hegen y Ayer en la central y Ryerson como lateral derecho. El medio campo también es el que ha sido los últimos dos partidos con Sander Berge, Patrick Berg y Martin Odegaard. Y la sorpresa es la entrada de Schellerup por Antonio Nusa en la banda izquierda. Repite obviamente Haaland de 9 y sigue insistiendo con Lot ahí por la banda derecha. Seguramente en el segundo tiempo veremos a Oscar Bob porque intentará cargar el área a Alexander Sorlot, pero no ha tenido el mejor rendimiento partiendo como extremo. Inglaterra sale con Nico Reilly en la lateral izquierda, Mark Gay y John Stones como defensas centrales y recorre a Eric Cons en la lateral derecha. El doble pivote, Elliot Anderson y Declan Rice, que está al 50%, pero Declan Rice al 50% sigue siendo clave para Inglaterra. Anthony Gordon y Noni Madueke en las bandas, Jude Bellingham atrás de Harry Kane. Mi querido Koki, ¿por qué sentó a Nusa también si estaba haciendo de lo mejor para Noruega en esta Copa del Mundo? ¿Y cómo ves también el hecho de que Declan Rice juegue sea como sea que esté?
0: Me queda claro que en el planteamiento de ambos técnicos es alargar el partido lo más posible, no definirlo en los primeros 45, ni siquiera en la primera hora de juego. Creo que por eso se decanta el técnico de Noruega en guardar a Nusa y a Bob para esos minutos finales. Y de lo mismo, guardándose a Saka en Inglaterra, Thomas Tuchel. Me parece que están pensando en un partido mucho más largo, mucho más igualado, pensando también en las condiciones climáticas que estamos viviendo en Miami, que el calor puede ser desgastante, que Inglaterra viene cansado, que tienen que aguantar estos 90 minutos al máximo para mantener un resultado y poder encontrar ahí las oportunidades. Y sobre Declan Rice, poco que decir, es top 5 del mundo en su posición. Un jugador así al 50% tiene que estar en los partidos decisivos porque no hay mañana. Si Inglaterra pierde hoy, se van para casa y se olvidan de la Copa.
1: Ahora a ver cómo llega Declan Rice al minuto 88 cuando el partido esté en el momento decisivo, Duchi.
4: Sí, pero es el tipo que ha demostrado que deja una pierna, ¿no? Que si el partido está en ese escenario que tú presentaste, va a mandar centros, se va a ir a romper la cara por la camiseta inglesa y es un tipo que siempre quieres en el terreno de juego. No entiendo lo de Alexander Sorloth y creo que hoy Inglaterra puede sacar mucho provecho de ahí. Nico Reilly es un tipo que se incorpora al ataque de forma fantástica, que tiene una pierna zurda muy privilegiada y no tiene tanta preocupación porque Sorloth lo siga, ni por descuidar tanto la espalda porque sabe que Sorloth no es un
1: si
4: tipo
1: te saca 20 metros,
4: que se te va a escapar, exactamente, que Sorloth en conducción de pelota no es una amenaza real.
1: Para cargar el área al segundo poste tampoco lo veo tan clave porque Nico Reilly es un tipo de 1.90 como lateral, es de lo mejor que encuentras en el juego aéreo en el mundo.
4: El factor diferencial creo Nico O'Reilly, Ryerson es un lateral que le va a cerrar los espacios mejor a Anthony Gordon que lo hizo la selección mexicana, pero si está llegando este lateral desde segunda línea y no hay un Alexander Sorloth que lo pueda alcanzar, ahí podría estar la definición del partido. Tienes a un rematador nato como es Harry Kane y a el mejor centrocampista llegador del mundo que es Jude Bellingham, ya lo vimos. Como Mikel Merino, ¿eh? Es un tipo que puede y tiene un olfato de gol impresionante.
1: Ya con los 11, antes de irnos, Claudio, tu pronóstico.
4: Me quedo con la victoria de Inglaterra por 2-1.
1: Coqui.
0: Yo un 2-2. Creo que lo vamos a definir en penales.
1: ¿Y?
0: Inglaterra. Creo que la experiencia va a pesar.
1: Yo me quedo 2-1 también Inglaterra. Y mira, te la doy, Coqui, en tiempo extra. En tiempo extra.
0: Y ojalá nos caiga en la boca, porque corazón con
1: Noruega la cabeza. De la zurda de Bukayo Saka, It's Coming Home, de la zurda de Bukayo Saka, en tiempo extra, lo va a ganar la selección inglesa. Antes de despedirnos rápido, leemos algunos mensajes. Coqui, nos saludan desde Guatemala.
0: Eso.
1: Nos dicen, la final será Argentina y Francia, ingeniero Edwin Marroquín. Hoy siguen Argentina y Noruega, dice, pero la final será Argentina y Francia también. Desde Argentina nos escriben, Messi, campeón del mundo. Muchísimos mensajes que ya no atinaremos a leer, pero le agradecemos a la gente de su compañía y quédese en W Deportes. Ya viene el partido entre Noruega e Inglaterra, la previa y el encuentro a partir de las 2 de la tarde con Majo González, David Fragoso y Luis Vázquez. Quédese en la gran cadena W y por supuesto a las 7 también va a poder escuchar el partido entre Argentina y Suiza. 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Ya están aquí Esteban Galván y Ángela Vignao para llevarles la mejor información.
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